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Esta es la noche de la 100, escuchando la música que más te gusta. Clásicos ideales para cerrar el día. Jueves por la noche, nosotros acá acompañándote con buenas canciones, con grandes clásicos hasta las 12, aquí en Románticos.

0: Las canciones de la noche de la 100 te acompañan al final del día. ¿Qué tema no puede faltar hoy? Mientras, te acompañamos acá en la 100.
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1: 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Bienvenidos amigos a una nueva hora en La 100. Gracias por sumarte, por estar ahí compartiendo este momento del día tan especial. Nos queda mucho camino por delante. El jueves lo cerramos con las canciones de tu vida. Este es el lado romántico de La 100.

0: 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Hasta la medianoche, nos quedamos juntos en el lado romántico de La 100.
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Recorriendo las 10 de la noche de este jueves en todo el país y conectados a través de las canciones. Este es el lado romántico de la 100. Ya son las 22 horas y 36 minutos con 19 grados de temperatura. El cielo se encuentra despejado.

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4: Seguimos juntos aquí en la 100, 10 minutos para las 23 horas en este jueves por la noche y te cuento cómo está la calle. En autopista Buenos Aires, La Plata está sin demoras en ambos sentidos. Hay marcha fluida en Panamericana sentido hacia el norte. Para quienes regresan en transporte público, trenes subtes están funcionando a horario.
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8: Las últimas horas del día las compartimos en la 100 junto a la mejor música. Algunos minutos para llegar a las 11 de la noche y acá estamos con vos, en el lado romántico de la 100.

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2: En la noche de la 100, te acompañamos con canciones que quedan para siempre. Una hora nada más para terminar el día y mientras aprovechas para estudiar un poco o concentrarte en tu trabajo, en la 100 te acompañamos con la mejor música, esa que suena mejor de noche. ¿Cómo imaginas?

Toda la noche en La 100 tenemos mucha más música para acompañarte. Porque no hay nada mejor que cerrar este jueves y recibir el último día de la semana con buenas canciones. Hasta la medianoche te acompañamos, estés donde estés en La 100.

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Y así termina este jueves en Románticos. Gracias por haber estado ahí, por haber sido parte de otra noche mágica en la 100. Soy Walter Sterzer y ahora te invito a que te quedes porque ya se viene la hora de los lentos, con las mejores canciones para empezar un nuevo día.

El viernes al fin llegó. Comenzamos el último día de la semana y así te damos la bienvenida a la hora de los lentos en la 100, donde nos proponemos a relajar y sumergirnos en los sonidos de las canciones que marcaron tu vida. Hasta las 2, estamos juntos en la 100.

Qué canciones, ¿no? Bueno, seguro que algunas te llevan a un momento especial en tu vida. Nosotros nos quedamos juntos, hasta las 2. Esto es La Hora de los Lentos, en La 100.

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una canción mejor que otra. Así musicalizamos el arranque de un nuevo día en la 100. La Hora de los Lentos sigue con mucha más música.

Seguimos juntos en la hora de los lentos en la 100. ¿Cómo te viene tratando esta noche? Nosotros te acompañamos con mucha música sin interrupciones. Hasta las 2. Estamos con vos en la 100.

Abrimos una nueva hora en esta noche de viernes, aquí en La 100. Con cada canción, donde seguramente hay una historia que te pertenece. Hasta las 2. Estamos juntos en la hora de los lentos en La 100.

Y a esta hora en la 100, mientras nos acompañamos con buena música en la hora de los lentos, te quiero compartir una reflexión para esta noche especial. Creo profundamente en la suerte. Cuanto más duro trabajo, más suerte tengo. ¿Cómo estás? Nos quedamos con vos hasta las 2, en la hora de los lentos en la 100.

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Estás escuchando La Hora de los Lentos, con canciones que te conectan con esta noche especial donde los recuerdos se vuelven más intensos. Relájate y deja que la música hable por vos. Hasta las 2. Estamos juntos en la 100.

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0: Y ha llegado el momento de despedirnos, amigos. Gracias por dejarnos compartir con vos una nueva noche, donde la música es la gran protagonista y nos permite relajarnos para encarar una nueva jornada con buena energía. Carolina Moyo estuvo en la producción, Ariel Dota coordinando, Emanuel Garbaccio a cargo de la musicalización, Diego Pozo en la dirección general de la radio. Soy Walter Sterzer, quédate que ya llega la trasnoche de las 100. Mañana, a partir de las 0, empezamos juntos un nuevo día en la hora de los lentos en las 100. Chau.
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Bienvenidos amigos, cuando pasan minutos de las 2 de la mañana nos vamos reencontrando en esta madrugada para acompañarte. Cuenta regresiva para el inicio del fin de semana, ¿no? Y acá estamos para ponerle buena música a esta jornada, estés donde estés. Hasta las 5 te quedas en la sierra.

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Comenzamos una nueva hora en esta trasnoche 100 minutos, nada más pasaron de las 3 de la mañana, primeras horas de este viernes que van pasando poco a poco y por delante siguen 60 minutos de canciones que le quedan muy, pero muy bien a la noche. Seguimos juntos, hasta las 5

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última hora de esta trasnoche 100, acompañándote en las primeras horas del día con esas canciones que no te pueden faltar. Quedan 60 minutos todavía por delante. 60 minutos que empezamos así.

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¿Cómo viene esa noche? En la calle hay tranquilidad, pero viste que a veces la cabeza es la que no nos deja dormir. Hay cosas a resolver, o por qué no, proyectos que tenemos por delante. Es la hora en que aparecen todas esas ideas juntas. Hay que tomar nota, aprovechar la inspiración, que de la música nos encargamos nosotros acá en la Cien.

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0: Bueno, se realizó el campeonato mundial de rompecabezas.
1: Ay, qué nervios.
0: Fue en España. No. Cerca de 2.500 competidores de 70 países participaron. Yo no puedo creer, chicos. Hicieron rompecabezas de 500 piezas en 27 minutos.
2: Muy rápido.
0: El segundo puesto fue para una alemana que tardó 29 minutos. Y después una alemana, otra alemana, una tercera alemana que lo hizo en 30 minutos 6 segundos. En la primera categoría, 500 piezas. Chicos, 500 piezas en menos de media hora.
2: No sé. Mucho.
3: Es un montón.
2: ¿Vos hace poco no armaste uno, dijiste?
0: Yo nunca armé nada.
1: No, pero lo tenías para armarlo.
0: Yo no. María lo armó.
2: Ah, pensé que lo ibas a armar vos.
0: Y es más complicado, me decía, porque este que tenía ya para armar tiene como las piezas chingadas, como curvas. Viste que siempre rompecabezas tiene como una parte como cuadrada y una cabecita. Claro. Un circulito.
1: El troqueladito.
0: Esto estaba como cortado como en círculo.
2: Claro, no tenía como marco, digamos.
0: No, imposible.
3: ¿Y cómo? No entiendo.
0: No sé.
2: Y le hacía otra forma.
1: Para mí hay algo de la memoria visual.
0: Sí.
3: Sí, y la habilidad.
0: Pero ellos, ¿sabés qué les encanta a los que hacen rompecabezas?
1: Tío.
0: Encontrar la pieza. Entonces dicen que la pieza es como que lo llama. Y dice, es esta. Es memoria visual.
3: Claro.
4: Sí. Yo tenía un chiste de rompecabezas, pero lo estoy armando.
0: No.
2: Date para esto igual.
0: Anda a buscar otro sándwich.
1: Que tenés hambre.
0: Está agarrando
3: el sándwich y el de él Instagram.

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1: 8 minutos pasan de las 5 de la mañana en toda la Argentina. Viernes en el Club del Moro. 18 grados 2 décimas la temperatura. Sí, escuchaste bien. 18 grados 2 décimas a las 5 de la mañana, 18 minutos. Aquellos que nos gusta un poco más la primavera, los que somos team verano, celebramos estar despertando con esta temperatura. Para hoy la máxima va a llegar a los 27 grados. Un viernes espectacular por delante, con el cielo parcialmente nublado, así va a estar, pero espectacular, claro, ¿qué te parece? En un rato te contamos cómo va a estar el tiempo durante el fin de semana, porque ahora es momento de enviar tu audio al 11-3700-0100. Es momento del deseo. ¿Qué deseas para este fin de semana? 11-3700-0100.
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1: Por ejemplo, deseo para este domingo salir a pasear con mi hija. ¿Vos qué deseas para tu fin de semana? Contanos. 11-3700-0100. Hola, soy tal, de tal lado, y para este fin de semana deseo. Y ahí nos contás. Que empezamos la mañana a las 100, empezamos la mañana del Club del Moro juntos hasta las 10. Vas enviando tu audio al 11-3700-0100.
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3: ¿Ya es posible alquilar a un desconocido para compartir un asado?
4: Ah, mira vos.
5: Es buena.
4: ¿Acompañante?
6: Ay, no sé.
3: Sí, sí, que mucha gente que cobra por su compañía. Yo yo lo que sí he estado en muchos lugares que como asado y llaman a un asador para que lo haga.
5: Sí, claro. Ah, sí, eso. Y no te ensucias, no estás pendiente de la calle, no es buena la gente.
3: Yo le voy a decir una cosa. Claro, el tema es ese. Cuando vos muchas veces recibís, no sé, tenés un cumpleaños, tu cumpleaños, invitás a gente a comer a tu casa. Si vos te puedes hacer el asado, pues no puedes estar con la gente.
6: No.
5: Sí.
3: O Pepo ya está lleno de humo.
7: El asador se tiene que ocupar del asador.
6: Y además te asegurás de que salga impecable.
3: Y les voy a contar una cosa. Un asado hecho por un asador profesional no es lo mismo.
6: No es lo mismo.
3: Mirá que yo sé cocinar bastante bien, pero alguien profesional de asador, un asador profesional, el asado cambia.
6: Mucho.
3: Para mí lo que tiene el asador bueno profesional es que te mantiene todos los puntos de la carne ahí. Es decir, como te guste la carne, la vas a comer.
6: Claro.
5: Y aparte es que está pendiente solo de eso.
3: Es que... Pero me explico cómo hacen.
5: Sí, sí.
3: Para tener la carne. Y al que llega una hora más tarde, viste que siempre hay uno que llega tarde.
5: Quédate tranquilo que tenés tu porción calentita, claro.
3: Y va a tener y al punto que vos querés.
5: Sí. Ah. Pablo entra como profesional del asado, chicos.
6: Es bueno haciendo asado, no sé.
5: Con la pasión y...
3: Pero no lo comimos. Sí, pone pasión.
5: No, perderíamos en la mesa, Pablo.
7: Que... No comí asado. No comí asado de Pablo, pero tiene pinta de ser buen asado.
8: A mí me gusta, y eso es casi lo más importante. Que de estar haciendo algo que te gusta.
5: Pero a mí me da envidia y bronca no tener lo que él tiene, que es esa paz. Y además parrilla.
3: Claro.
5: Paso a paso.
7: Bueno, pero vos, ahí como buen amigo... Así, si vas a comer un asado, claro, no te quedás en la otra punta de la casa. Te quedás al lado de él.
5: Yo lo miro un costadito y lo voy disfrutando.
7: No, pero hay algo que...
8: Está bueno que el asador tenga algunos muchachos amigos ahí para estar cerca.
7: Claro.
8: Para conversar.
3: Un día lo que me pasó a mí.
8: Te llenen la copa de vino.
3: Escucha, yo tenía un disco e invito a unos amigos a comer bifes al disco. Es muy fácil hacer el bife al disco. Cocinar en disco es espectacular porque es como si fuera un sartén grande.
7: Sí, claro. Y tirar el bife
6: todo y ya está.
3: Escucha. Yo primero pongo la barbarita, todo, qué sé yo, me salí espectacular, ya había hecho un par de veces, y en un momento el disco es como que se me queda medio sin fuego.
7: No.
3: Entonces estaban todo el mundo esperando, y yo cuando quería avivar el fuego, hice algo que no se va a hacer nunca, que es tirarle el querosén.
7: No.
3: Pero para, cuando tiro el querosén, se sale la tapa... Y se me escapa un chorro gigante de querosén, pero se me cae el querosén adentro.
7: Arriba de la comida.
3: No,
4: adentro. Ay, los bifes. No.
6: Mentira.
4: No.
3: Escucha, y digo, ¿qué hago con esto?
7: bueno, delivery.
3: ¿Qué hago con esto? Pará, cuando lo probé, era imposible comer.
7: No podés, claro.
3: No pude comer nada, tuve que tirar todo.
7: Y sí. Te intoxicás, ¿no?
3: Tuve que salir a comprar comida.
6: Claro.
7: Claro.
3: Pero era para. era el minuto antes de servirlo, ¿viste? Cuando decís, claro, no, el último, a la última punch que le das, sí, de fuego, le tiro así, se me... Nunca hay que tirarle combustible directo al fuego.
7: No,
3: porque vivo aparte.
7: Eso te iba a decir, no solo que contamina la comida, sino que te puede venir todo el fuego.
6: Te prende fuego.
3: Pero cuando se me escapa el tapón del coso, que yo safé de pedo, pero pasa es que me cae un chorrazo adentro de los bifes, dije, ¿esto se va a apoderar algo? No, cuando probé era incomible.
9: Claro,
3: no,
9: es como que la carroza que China Zorrillo te dice, los ravioles salieron durísimos, y eso no es todo, se me quemó el tuco.
3: ¿Qué no te preocupes? Cuando invitas a comer gente y se te
6: horrible.
10: La comida. Es el miedo que te da.
11: No, cuando invito gente a casa, en general viene...
7: ¿Qué? ¿Haces hamburguesa? ¿Y a quién invita?
11: Viene un asador y hace, hace patitas y todo eso para todo.
7: ¿Nombres de amigos que van?
11: Todo, Lape, Pelu.
7: ¿Lape?
11: Lape.
3: Invito.
11: Claro,
3: invito.
6: Amigo de la radio.
3: En mi casa,
11: Juan Pinto. Calzarot.
3: Invito. Siento que hablo con mi hija de 2 años, de 3 años, que me hace el mismo chiste.
7: Dale, Fernando.
3: ¿Estás en espejo?
7: Dale, Fernando. Dale.
3: No, que invito a comer un jefe hace unos años, a un tipo muy importante, y le gustaba el sushi. Entonces yo invito a comer a casa, yo estaba con la nena. Yo siempre pedía la comida asiática esta, el sushi, en un mismo lugar, y también lo pidiendo en otro porque estaba cerrado este. Cuando llega chico, las piezas eran más chicas, no sé qué, pero trae una cajita chiquita así.
7: No.
3: Y yo miraba la cantidad que éramos, y yo me pedí para que sobrara. A mí no me gusta pedir. Cuando invitas gente, tenés que pedir comida de más siempre.
6: Y por las dudas.
3: Imagínate con una persona que vos necesitas, no sé qué.
7: Impresionar, claro.
3: Sí, que la altura de la. Tenés cierto compromiso, cierta formalidad. Pues es que le agarré a la nena en la cocina y le dije, chicos, ustedes mírenme a mí, pero cuando yo las mire fijo, coman. No coman más. Pues es que las pendejas agarraban como si fuera la última.
7: Sí, parecía la última que estaba muerta de hambre,
3: la última,
7: ¿no?
3: Cena.
6: Qué desgraciado.
7: Hace 2 días que no comemos, decía la nena.
6: Pobre piba.
3: Si no tenés mucha confianza, cuando vos invitás a comer a alguien a tu casa, hay cierta tensión.
6: Sí.
9: Siempre hay tensión y recibir gente es un estresazo.
6: Sí. Nunca alcanza.
3: Hay gente que es re buena anfitriona.
6: Sí, hay gente que nació para eso. A mí me resulta admirable.
7: Lo que pasa es que en eso que dijiste vos es una comida que encima no podés decir, bueno, ¿para qué pido más? Porque va a tardar un montón.
6: Claro.
7: El sushi. Vos pedí para tal horario y no, chao.
9: O un asado mínimo te lleva 2 horas.
7: Bueno, un asado también, mínimo, claro.
9: Estamos hablando de un lujo.
7: Igual bueno, el asado,
9: un asado ahora
7: siempre
9: es un
7: tiene
9: sueldo.
7: Que sobrar el asado, siempre.
9: Pero...
7: Siempre.
9: Nada, hasta hacer fideos es complicado. Por eso lo mejor.
7: Nunca
9: es...
7: digas compro justito. No, siempre un kilo más. Tiene que sobrar 2 kilos
3: para
7: que sobren
3: mí
7: 2 kilos.
3: Está bueno. Si pedís pizza, empanada, asado, milanesa, siempre tiene que
10: sobrar. Sí.
7: Claro.
3: Pero aparte después lo comés.
9: Bueno, Edith fue a un asado de Sorbo.
6: Sí,
7: y comiste
6: muy rico.
7: Y llegaste re tarde.
6: Llegué tarde.
7: Sin invitación.
6: Y me. No,
7: no sé cómo te dejó. No sé cómo la seguridad del establecimiento te dejó pasar.
6: Me reconocieron.
7: Espera, y fuera de joda, llegaste mucho más tarde y comiste calentito.
6: Comí calentito.
7: Estaba bien.
6: Sí, estaba Sorbo parado junto a la parrilla.
7: Había dejado algunas entrañas para lo último, por si alguno se quedaba con ganas de comer entraña.
6: Y me dio algo calentito para comer. ¿Viste?

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2: Hola, buen día. Mi nombre es Valeria. Estoy yendo a trabajar. Me está llevando mi marido, Mario, en este momento. Y mi deseo para este fin de semana sería que esté súper lindo, poder pasar a ver a mi mamá y pasar por la casa de mi hermano también. Y nada, pasarla linda.
3: Hola, buen día, Fernando de Banfield. Deseo para hoy que sea un día hermoso. Va a ser el cumpleaños de mi bebé, se cumple 3 años y lo pasaremos con familia y amigos a la tarde. Muchas gracias.
4: Hola, buenos días, soy Marian y yo deseo para este sábado poder concretar 2 salidas que tengo pendiente hace bastante. Besitos y que tengan un excelente día.
5: Buen día, mi deseo para el fin de semana es que no llueva, ya que estoy esperando que llegue el fin de para festejar mi cumpleaños con mi familia, así que eso es lo único que espero para este fin de.
6: Buen día. Bueno, yo deseo para este fin de semana ir al hipódromo de Palermo, que sé que hacen asado, empanadas y bueno, todas esas cosas muy ricas.
7: Cinco de la mañana, 20 minutos, el Club del Moro con puertas abiertas hasta las 10 para acompañarnos en este viernes 25 de septiembre. Buena temperatura para empezar la jornada, 18 grados 2. La temperatura que tenemos en la ciudad de Buenos Aires y alrededores. Y tenemos también algunos títulos importantes para ir compartiendo a esta hora. Bueno, un vuelo a Madrid regresó de emergencia. Ezeiza y vecinos del sur del conurbano reportaron explosiones. El avión había despegado a Buenos Aires con destino a Madrid cuando la tripulación decidió regresar al aeropuerto por un inconveniente técnico y aterrizó de emergencia. Afortunadamente no se registraron heridos, pues es que la aeronave despegó a las 23:52 y aterrizó ahí. Unos minutos después nomás, a las 0:28. Y gente del conurbano dijo que se escucharon como unas explosiones, que temblaron los vidrios. Bueno, no se sabe si estaba finalmente vinculado al avión o no. Por otra parte, difundieron un nuevo parte médico de Pity Álvarez tras su crisis de hipertensión. Dicen que está estable y con la presión controlada ya. El músico permanece en el hospital Tornú luego de esta crisis que sufrió el martes por la noche y continúa todavía a la espera de ser trasladado a una clínica de su cobertura médica. Dicen los médicos que no presenta complicaciones. Tiene la presión arterial controlada, así que estable. Y claro, ayer furor por la despedida de Lionel Messi porque se pusieron a la venta las entradas y se agotaron en menos de 2 horas. Los fanáticos arrasaron con las entradas para el partido ante Benín, que será en el Monumental el próximo martes, 6 de octubre, ahí en el estadio de River, a la noche. Messi, su despedida de la selección, que nos tira a todos un poco melancólicos, ¿o no? Sí, sí, claro. Bueno, 18 grados 2 la temperatura en la ciudad para hoy, máxima de 27 grados. ¿Cómo va a estar el fin de semana? Que muchos mandaban su deseo de que el fin de semana esté lindo. Bueno, te cuento cómo va a estar el fin de semana. Para mañana mínima de 13 grados, máxima de 23 con el cielo parcialmente nublado. Y si alguna lluvia, alguna precipitación podemos tener, será el domingo por la mañana. Es baja la probabilidad, pero ahí está. Yo te aviso por las dudas, por los planes que quieras hacer al aire libre. Mínima de 13, máxima de 19 para el domingo. Un viernes primaveral y un fin de semana primaveral por delante.
8: Bueno, les propongo un paseo.
1: ¿Por dónde?
8: Por un callejón. En un lugar remoto, en California, en San Luis Obispo, hay un callejón conocido como el Callejón de los Chicles. Está totalmente cubierto, como si fuera un pasaje.
9: Sí.
8: Totalmente cubierto de chicles. La gente toda la vida donde iba ahí, por cuestiones de la vida, pegaba el chicle.
9: Qué asco.
8: El origen de esta peculiar decoración se remonta a principios de los 70s, cuando la gente iba ahí, uno empezó a dejar un chicle, dos, tres, cuatro, y en un momento todo el mundo empezó a dejar los chicles, y hoy se transformó en un pasaje totalmente cubierto de chicles, y hoy en día la gente va obviamente a hacer su contenido. Claro.
7: Y a dejar su chicle.
0: Pero vos más, más casi lo dejás.
8: Sí. Claro. Bueno, es como los boludos que van a poner el candado.
7: El candado y Fernando.
0: No, pero ese es el amor.
8: Perdón.
0: No, París, ese es el amor.
8: ¿Vos hiciste Guille eso también?
9: Estuve en París.
10: Yo también lo hice.
9: ¿Los candaditos?
8: Sí.
9: Claro.
8: ¿Viste? ¿Viste?
9: Aló.
7: Fernando, andate. Anda, levántate y anda.
9: Sí, lo boludo, Fernando. Con el éxito que es.
7: Levántate y anda.
8: ¿Dónde lo dejaron ustedes?
9: En París.
0: En París se deja.
10: En el puente.
9: En el puente.
8: Hay varios lados ahí.
0: Bueno, después se hizo. Sí.
10: Yo lo dejé también. Bueno, no debe estar más porque viste que lo sacaron.
7: Lo sacan porque el peso que genera.
9: Claro. No, era la cantidad era
10: millones.
9: Increíble.
10: Y además ahí cerca te los venden. Porque decís, ay, no tengo candado. No, mirás para un costado y te los
7: venden. Está hecho el negocio.
10: Ahí.
0: Ellos son los que te sacan el candado y lo vuelven a vender.
10: Y con el fibrón, no, porque te dan te prestan un fibrón y vos le pones tu nombre.
0: ¿Pero fuiste con Juan?
10: Claro.
0: Ah, entonces dio resultado.
10: Sí, sí, 8 años.
11: Qué lindo.
8: Sí. Ay, bueno.
10: Ay, la última.
0: Ay, qué cachetazo.
8: Y yo creo que habrá puesto el candado, pusiste otra cosa.
9: No, puse el candado y quedó abierto, papá. Cuando quedó abierto se fue toda la mierda.
10: No cerró.
8: ¿Vos fuiste también en París?
12: No, yo fui a París, pero no. No puse candado.
9: Capaz que fue con la otra administración.
8: No. Entonces eras vos, Guille, no él.
12: No, vos.
0: No, él en París lo que hizo es Emily, la escalinata.
12: Claro.
7: Y la llevaste a...
8: Escuchen, chicos. El callejón de los chicles fue limpiado por completo en 2 oportunidades. A pedido del... Claro, imagínate, la gente tiene casas ahí.
10: Claro.
8: Pero la gente vuelve y le pone el chicle.
10: Claro, no pueden sacar.
8: Sí. Es toda una cuadra con casi 5 metros de alto, toda cubierta de chicles. No, es un asco horrible.
10: Ah, pero vos, o sea, la pared de tu casa la tenés llena de chicle. Le pongo pinches.
8: Dice, la recomendación es evitar tocar la pared.
10: Y sí.
12: Sí, claro. Pasarle la lengua.
10: Nada, te agarrás gérmenes y caries.
8: Bueno. Lo que pasa es que detrás de todo esto siempre hay una cuestión de una creencia popular. La gente cree en esto.
7: Sí.
8: Y dice, bueno, qué sé yo, esto trae suerte o te mejora la vida o te
10: alarga
8: la
10: vida. Se hace moda también, ¿no?
8: Sí.
10: Claro.
8: Y ahora con el tema de los creadores de contenido, que van y sacan fotos ahí o hacen videos ahí, se vuelve viral y la gente va.
10: Qué asco.
7: Están en el callejón, seguramente.
8: Sí, después está la de
7: muestran cómo lo dejan.
8: Dicen que todo empezó por una rivalidad entre estudiantes. Otra versión señala que habría comenzado después de la Segunda Guerra Mundial como una tradición de graduarse de los que se recibían del colegio.
10: Ah, claro.
8: Pero fue en el año Segunda Guerra, 45, 47.
7: Sí, 45. Claro.
8: Bueno, mirá de qué época viene, ¿no?
10: A 1000 años hace.
8: El callejón ya fue limpiado, pero dice que la gente vuelve y le deja el chicle.
10: Qué asqueroso.
0: Claro. Sí. Donde limpian también es en la Fontana di Trevi, que vos tirás para
8: las monedas.
0: Pedir el deseo.
7: Pero con eso la mantienen.
10: Claro.
7: Con esas monedas.
0: Sí, no solo la mantienen, sino que también ayudan a los hogares. Pero vos tirás la monedita pidiendo volver a Roma. Entonces, lo que vieron en un momento es que había una fortuna ahí adentro.
10: Claro.
0: Acá lo que contó Laureiro, que ella vivía acá en Palermo y que se cansó de que le grafitearan la casa, porque es una cosa.
10: Es un pasaje.
0: Es un pasaje y hay mucho graffiti.
10: Sí, y además estaba en pleno Palermo, que era un
8: chicle. Y siendo los chicles, ¿no les da asco cuando están tocando un banco abajo?
7: Ay, ya.
10: Ay, sí.
7: Y lo encontrás.
8: ¿Es que acá a veces hay?
10: Acá.
8: ¿En serio?
10: Había, antes había alguien que trabajaba que
8: para mí
10: pegaba. Yo sé que sí. ¿En serio?
8: Se lo voy a preguntar hoy.
9: ¡Ah! ¡No!
12: Al hueso, Santi, hoy.
7: ¿Es él? Sí. Siempre viene comiendo chicles, ¿verdad?
8: Y hay gente que es de chicle y hay gente que no es de chicle.
0: ¿Vos decís que Ale Salas es la que pega los chicles?
8: No. Arriba.
10: Su nombre.
8: Arriba.
10: Yo no soy del chicle. Yo no como
8: chicle. Yo como chicle.
7: Yo también.
10: No.
8: ¿Vos?
10: Bien, sí,
7: de menta.
10: Y me molesta.
8: Y para apretar y todo con ese gusto mate que tenés, ¿cómo te lo sacás?
10: Yo no chapo después de la radio.
0: Para apretar, qué moderno.
8: Para chapar, para...
10: ¿Estás insinuando algo? ¿Querés que chapemos?
8: Pablo, tenemos unos chicles. Vamos a chapar.
0: Te va a besar.
8: La 100 FM en vivo, nos vamos a chapar.
10: Bueno, voy a hacer...
8: Pero
10: no me
8: lengua,
10: gusta.
8: ¿Qué genial se puede chapar?
10: De la nada.
8: Aguanten un toque.
10: Corría la mesa, che.
8: Sí, como un vaso mediático.
0: Yo trabajaba con dos que se besaban atrás de cámara, se hacían en el corte y se iban atrás de cámara y se besaban.
8: ¿Dónde detrás de cámara?
0: Y cuando salís del plató,
8: ¿Pero en qué programa?
0: En tu programa, no puedo, soy muy discreta.
12: Pero yo, igual ellos no eran tan discretos, lo veía todo el mundo. Está bien, no estaban al aire, pero lo veía toda la gente.
11: Miraba a propósito.
10: La gente cuando estaba se ponen en el a chapar adelante de uno. Es un momento incómodo.
13: Escucha ahora la música que viene.
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0: 5:32 minutos. 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
2: 18 grados, una décima la temperatura que tenemos en la ciudad de Buenos Aires. Calorcito para el inicio de este viernes 25 de septiembre. Abriéndole la puerta al fin de semana en el Club del Moro en La 100. Te acompañamos hasta las 10. 27 grados la máxima para hoy. Mañana mínima de 13, máxima de 23. El domingo mínima de 13, máxima de 19. Algo inestable puede estar el domingo por la mañana. Para estar atentos a eso nada más. Pero hoy una linda jornada con algo de calorcito por delante. Y además jornada de Fórmula 1.
1: Es así, todos nos preparamos para una nueva jornada de Fórmula 1, mucho más intensa que la del día de ayer, teniendo en cuenta que la carrera será mañana, sábado, a partir de las 8 de la mañana en Bakú, en Azerbaiyán, con distintas sensaciones después del primer día en un circuito callejero y complicado para los Alpine. En este viernes, todo lo mejor para Colapinto.
3: Bueno, hoy es el día del síndrome de la pierna inquieta. Acá lo padecemos varios, pero Sorbo es el...
4: Mira,
5: sí, el precursor.
6: Recién lo estaba haciendo, confirma.
4: Sí, sí, está. Es ahí. Se mueve sola. Mi viejo, el chico me decía, pará, tranquilo, tranquilo. Yo iba para un lado, para...
3: Hola, Vale, buen día. Vale, buen día.
7: Buen día, ¿cómo va?
3: Está dormida hoy.
7: Hoy estoy media dispersa, te diría.
1: Está en 05.
3: Es genial porque este programa pone dispersa hasta la IA. Bueno, escúchame, Vale. ¿Qué es el síndrome de la pierna inquieta?
7: A ver, déjame pensar. Mira, este programa acomoda hasta los algoritmos. El síndrome de piernas inquietas es esa necesidad medio incontrolable de mover las piernas cuando estás quieto, ¿viste? Sobre todo cuando te acostás o a la noche. Es como un hormigueo, una sensación.
3: ¿Pero a qué se debe?
7: Interna que mejora. Mira, a veces no se encuentra una causa concreta, pero puede estar asociado a niveles bajos de hierro, embarazo, enfermedad renal o algunos medicamentos. También suele empeorar con la cafeína, el alcohol o la falta de sueño. Y no es simplemente estar nervioso o mover la pierna por ansiedad.
3: ¿Y es de ansiedad, no?
7: No, no es solamente ansiedad. Por eso es importante que si te pasa seguido o si te despierta por la noche, lo hables con un médico. Hay formas de manejarlo y mejorar el descanso.
3: Ok.
7: Bueno.
3: Lo tuyo es embarazo.
4: Embarazo.
7: Sí.
2: Que quiere la obstetra.
4: De todas las opciones que tiró,
0: también puede ser anemia.
6: Más cercana es el embarazo.
4: Creo que viene por ahí la mano.
0: Sí. Viste que la dopamina es la que va transmitiendo.
3: Es neurotransmisor, sí.
0: Claro, entonces yo tenía un amigo que tenía y fue al neurólogo y lo que le dijo es que él tenía una alteración en el procesamiento de la dopamina, como un exceso de energía. Entonces era un movimiento...
3: Volcán.
0: Involuntario. Sí. Bueno, como Sorbo, un volcán.
4: No sé si muevo cuando estoy durmiendo, porque viste que remarcó mucho eso.
3: O debes patear.
4: Yo sé que por él, viste, cuando me levanto estoy todo destapado. Entonces seguramente tiene que ver,
6: claro,
4: con eso. Con,
6: quieto ahí también.
4: Con la patada.
3: El otro día me bajé una aplicación para los ronquidos.
4: Ah, eso ayer.
0: ¿Qué es eso?
6: ¿Cómo es eso, Santi?
3: Es espectacular.
0: ¿Te grabás?
3: Sí, te graba.
6: No sé si. Sí,
3: después la borré porque me dio cosa, ¿viste?
4: Ah, ¿te escuchaste roncando?
6: ¿Sí, roncás?
3: Te graba el...
4: Ay, no la quiero escuchar a Majo.
3: Se llama Snore Lab. Snore de ronquido. Snore Lab. Entonces vos te acostás con, lo que tenés que tener es el teléfono al lado de la cama,
4: mitad de luz,
3: la mesita de luz.
6: Claro.
3: Entonces vos dormís, a los 15 minutos empieza a actuar.
6: Pero graba todo lo que pasa en la noche.
3: Empieza a grabar a partir de los 12 o 15 minutos desde que vos te acostás. Y te graba muchísimas horas. No, para grabarte toda la noche necesitas un pagar.
4: Y porque necesitas también mucho espacio.
3: Bueno, y te va grabando, pero yo me grabé como 3-4 horas. Entonces después te da todos los sonidos que haces durante la noche.
4: ¿Vos lo escuchás o solo ves como la frecuencia? Como que...
3: No, ves la frecuencia y vas hasta ahí y lo escuchás.
6: ¿A la hora?
4: ¿Cómo sabes que estoy lleno de María?
3: Pues estaba durmiendo solo yo cuando
6: lo... ¿A la hora, Santi? Te dice a las 3 de la mañana.
3: A la siesta lo hice. ¿Qué?
6: Y te da la hora, te dice sí, a tal hora. Claro.
3: Claro. Entonces vos sabés en qué momento, y es una locura porque vos cuando roncas o respirás profundo, no lo haces todo el tiempo.
6: No, claro.
3: Son dos ronquidos y parás. Yes. Después te paras y pasa media hora, no pasa nada. Después hay como una palabra que te decís al... ¿Entendés?
4: Sí. Nah, hablás. Tirás algo como claro, estás soñando y tirás... Claro.
6: Sí. Necesito bueno, escuchar a Maju. Porque
3: descubrís cosas.
6: Puede llegar a ser. Sí. El inconsciente. Ojo. Sí, mirá, sí. Yo hablo, me río, lloro.
3: Debes roncar muy fuerte.
6: Sí, yo ronco, pero ahora que estoy que bajé un poco de peso, estoy roncando muchísimo menos. ¿Sí? Muchísimo menos, sí.
0: Y porque tenés más capacidad.
6: Sí.
3: Vale, ¿por qué ronca la gente?
7: En general se ronca porque algo se afloja o se estrecha.
6: Claro. Qué maleducada, Vale.
7: Y el aire al pasar hace vibrar esos tejidos. Pasa más cuando dormís boca arriba,
3: claro,
7: cuando estás congestionado, o si hay sobrepeso o consumiste alcohol o sedantes que relajan de más la zona.
4: Ojo, si con el... la presión de los pechos.
7: Con pausas. Ah, sí, en realidad tiene más que ver con la vía aérea. Ahora, si el ronquido viene con pausas en la respiración, mucho cansancio de día o te despertás ahogado, ojo, porque puede ser apnea del sueño y ahí sí o sí hay que hablarlo con un médico.
3: Bueno, gracias, Vale.
4: Mira, ahora que me lo hiciste anoche me quedé dormido en el sillón y me dijo Celestita que hacía movimientos raros.
3: Con, siempre hace movimientos
4: además, raros. Además, pero me dijo que estábamos mirando una serie.
6: ¿Como temblores?
4: Quedé dormido. Sí, como temblores. Me dice que se ve que estaba
6: bruxando.
4: Sí, bruxando. La placa me la pongo cuando nos vamos a acostar. Y se ve que estaba bruxando mucho. Me dijo, ¿estás como...? Te movés, te funcionaba.
0: Cálmate, te dijo, cálmate.
3: Para mí, los que dormimos boca arriba también tenemos más chances,
6: claro,
3: de roncar.
6: Claro, yo cada tanto me pongo boca arriba.
3: Yo duermo boca arriba. Sí.
4: Igual yo no ronco, yo respiro fuerte.
0: Ay, el perfecto.
6: Eso es lo que dice. Claro.
0: La perfección.
6: Claro. Me gustaría hablar con tu pareja.
3: Grabate, grabate.
4: Lo voy a bajar.
6: ¿Cómo lo voy a bajar?
0: Hoy nos grabamos todos y mañana
6: hacemos un coro de ronquidos.
3: A ver.
6: Igual el que ronca nunca dice que ronca. Dice, no, tengo la nariz tapada.
3: ¿Te das cuenta?
6: Te lo niegan a muerte.
0: No, porque estás dormido. Ahora, vos cuando en la siesta que te grabaste, ¿llegás al profundo, al REM?
3: Sí.
6: A la REM.
4: Pero si cierra todo, se...
3: Cierro todo.
0: Bueno, pero podés cerrar todo y no, llegar a esa siesta, instancia.
6: Sí. Yo duermo casi más profundo a la hora de la siesta que durante la noche.
3: Yo también.
6: Re profundo.
2: Yo duermo boca abajo, tengo miedo de roncar a contramano.
3: ¿Por?
6: ¿Para adentro? Sí,
2: por el otro lado.
3: Ah, bueno.
0: Uy, cuidado.
3: Ah, qué asqueroso.
0: Qué guarango.
2: Boca abajo. ¿Y por dónde
0: estás
2: sale?
0: Estás al lado de Daniela, una señora.
3: Por favor.
2: Naturaleza.
6: Estamos buscando novia.
3: Feta. ¿Vos roncás, Feta?
2: No, nada.
6: Y no.
2: Duermo boca abajo. ¿Qué?
3: Y no sabe igual.
6: No, igual.
3: No duermo.
6: Si duerme una hora por día.
3: ¿A qué hora te acostás?
2: Me acuesto 10 de la noche, más o menos. 11. Ayer que me acosté temprano, me acosté a las 9 de la noche.
3: Qué bien.
2: Está muy cansado.
3: ¿A qué hora?
2: 2:30 de la mañana.
3: ¿Por qué te quedas más temprano?
4: Al gimnasio.
2: Porque me vengo el 160. Me tomo el 160 a dos cuadras de mi casa. Vengo el 160 para acá, que tengo una hora y pico.
4: Hay que hablar con el 160 que te pase a buscar a esa hora.
2: Que pase a la casa, que pase.
6: Tal cual.
4: ¿Estás solo?
2: Y estoy solo en mi casa. Sí, me
4: tomo el 160
2: y me bajo. No, en el bonde viene un montón de gente. Un montón de recolectores que vienen de provincia a laburar acá a la ciudad.
0: ¿En qué te bajas? ¿Medrano, por ahí?
2: Me bajo en Gascón, en Córdoba. Córdoba de Gascón y ahí camino para acá. De Córdoba de Gascón.
4: 25 cuadras.
6: Son
2: como 12 cuadras y me voy espabilando.
6: Funciona.
2: A esa hora, sí. Y voy viendo la movida nocturna. Y jueves y viernes se nota otro movimiento.
6: Claro, sí. Otro tipo de gente también.
0: Mucho borracho.
2: Sí.

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0: 23 minutos, 18 grados, una décima la temperatura en la ciudad, máxima de 27 para hoy. 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
1: 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Mundial de Carnes consagró a Argentina y Uruguay.
2: Bien.
3: Sí.
1: Argentina y Uruguay se repartieron las 4 medallas de oro del Campeonato Mundial de Carnes 2026. El certamen reunió a 10 países, más de 1.000 jurados, y participaron Argentina, Brasil, Uruguay, Paraguay, Bolivia, Panamá, México, España, Inglaterra e Irlanda. Chef y sommelier presentaron platos. Y el argentino obtuvo 2 de los 4 máximos premios.
3: ¿Montón?
1: Sí. Es que la carne argentina,
3: sí, chicos, es
2: a decir,
3: también.
2: Si no estamos en el podio, sí, con la carne, es difícil.
3: Si no ganamos esta.
1: De hecho, cuando vos viajás, el plato de carne argentina generalmente es el más caro de los restaurantes.
3: Clarísimo.
4: Sí, yo una vez que me fui a Perú, estábamos hartos de comer comida peruana y nos fuimos a una parrilla argentina. Fue lo más caro del, sí, viaje. Uh-huh. Pero excelente la carne.
1: El bife de chorizo, sí.
4: Sí. Y los mucho. Extranjeros vienen, ¿qué bife de chorizo?
1: Filet mignon, si no, piden así.
3: ¿Qué, con pan?
1: ¿Qué?
2: No, con miñón, un pancito.
1: Corte.
4: No es un vacío pan.
1: ¿Cuál es tu corte de carne?
2: El vacío.
1: ¿Dani?
3: Asado.
1: ¿Asado?
3: Asado
1: qué?
3: De tira.
1: ¿De tira?
3: Sí.
2: La bola de lomo para la milanesa.
5: Entraña.
4: El bife chorizo.
1: ¿Bebé?
6: Matambre.
1: ¿Majú?
3: Peseto. Pero para milanesa.
1: A mí me gusta. Me gustan varios. El vacío me gusta.
2: Para mí es el mejor.
3: El lomo.
1: Lomo me gusta también.
2: Ah. La entraña, dijo Fer, es rica, pero siento que entra como
3: tiene
2: en otra
3: que
2: clase.
3: Es muy buena la entraña.
1: La entraña es un corte de moda aquí en Capital.
4: Sí.
2: Que antes se regalaba.
1: Sí. Es muy de acá. Y de hecho es furor acá.
5: Es rápido, para parecer es rápido.
2: Sí, vuelta y vuelta, 15 minutos.
6: No se va a regalar la entraña.
2: No, me refiero a que en su momento era muy barata y ahora es muy cara la entraña.
1: Sí.
3: Sí. Claro. Es un corte caro, muy sabroso.
4: Me gusta la tapa de asado.
1: Me gusta el peseto para la milanesa. Me gusta el ¿qué más? Bife chorizo, chicos.
3: La achura va como carne.
1: Sí, a mí me encanta, sí, achura.
3: La achura me encanta.
2: Ojo de bife también.
1: Ojo de bife.
3: No, sí, el ojo. Muy grueso. A mí no me gusta mucho la carne, no soy muy carnívora.
1: No,
3: ya.
5: Pará, Lucho Suárez.
3: Me gusta más la zanahoria, la berenjena.
4: Sí, se te nota. Sobre todo de la zanahoria.
3: Voy de la berenjena.
1: Es vegana, no vergana. Sí, sí.
4: Es ovo lacto vegetariana.
3: Sí, también.
1: Anitra eso.
3: Sí.
4: Sí, pero va cambiando.
1: Ahora
4: ella.
1: Anda agarrada.
3: Ahora anda.
4: Va cambiando. Bastante falta. Porque está agarrada.

0: 12 minutos para llegar a las 6 de la mañana. 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En este viernes 25 de septiembre, un viernes que empieza con 18 grados. Un viernes que empieza espectacular. Máxima de 27 para hoy. Momentos de sol, momentos de nubes, pero 27 grados. Bueno, atención, novedades en el tránsito a esta hora, ya desde temprano. En General Paz, kilómetro 17 y medio a la altura de Alberdi, mano al Río de la Plata, está la calzada reducida. Una persona que iba manejando un camión se descompensó, falleció lamentablemente, así que hay un carril reducido ahí y ya se están generando demoras. Te repito, esto es en General Paz, kilómetro 17 y medio a la altura de Alberdi, mano al Río de la Plata. Si tenías que tomar esa zona, estabas por salir de tu casa, bueno, salí con un poco más de tiempo, es la recomendación.
1: Todo esto tenía que pasar.
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4: Bueno, chicos, vamos a un nuevo récord mundial.
5: ¿Dónde?
4: A ver. Fue superado el récord mundial del picante.
6: Ay, me pegó un susto.
4: ¿De qué pensaste?
6: Picante.
4: Bueno, el canadiense Mike Jack estableció un nuevo récord mundial al comer 25 chiles.
6: No. Puede ser.
4: En 3 minutos y 53 segundos.
6: Y todavía está dentro del río.
4: Son 25 chiles Carolina Reaper, que son como los más picantes de todos.
6: 5 campanitas.
7: Yeah.
4: El Carolina Reaper alcanza un promedio de 1.6 millones de unidades de lo que son la concentración de la sustancia del picante, digamos.
6: Sí.
4: Este compuesto químico es responsable de activar las neuronas sensoriales del dolor en la boca. Es el alimento como más picante del mundo.
6: ¿No se los habrá tragado entero como pastilla?
4: En comparación, un jalapeño tradicional contiene entre 2.000 a 500.000 unidades de este...
6: No, no puede ser.
4: Este picante. Y este otro es 600 veces más picante.
6: Es veneno, directamente. ¿Cómo haces para comer
4: fuego,
6: eso?
4: Es fuego. Es no, como comerte una brasa.
6: Hay un trago entero, ¿no? En donde Homero compite con Ned Flanders y Homero se pone cera en la lengua para poder tragarlos. Y después se va en un viaje épico.
4: Escucha, ¿sos fanática de los Simpsons?
6: Fanática.
5: ¿Viste?
8: ¡Vamos!
5: ¿Viste?
8: Bien, Dani.
5: Bien, Dani.
6: O sea, me sé todos los diálogos.
5: Bien,
6: todo.
5: Dani.
6: Sí. Hola, Fernando Carlos. ¿A qué estoy? Soy eso.
5: Nuevo personaje.
4: A Fernando Carlos no le gustan.
6: ¿No?
9: No me llama la atención. Okay. Admiro mucho cuando dicen, uy, no sé, alguien se tropieza. Uy,
6: claro,
9: me acuerdo un capítulo.
6: Sí.
4: Fernando Carlos tampoco cree en la amistad entre el hombre y la mujer.
6: Eso también lo hablamos.
9: Sí, ya
6: lo
9: sé.
10: El hombre pelo corto, sin naritos.
3: Pero tiene que ver con los Simpsons.
4: ¿Cómo lo abordarías vos?
6: ¿Cómo?
4: ¿Cómo lo abordarías? ¿Por dónde?
6: Y el tema de la amistad entre el hombre y la mujer. Y bueno, tal vez.
9: Con respeto, seguramente.
6: Totalmente, con mucho respeto.
4: Pero algo pasó ahí, algo pasó.
6: Para mí, yo tengo una teoría que se la dije, ¿sí? Que es que alguna vez alguna mujer, amiga, se enamoró de él, quizás en la secundaria, y él la pasó
10: amiga.
6: Mal.
10: Pará, ¿no puede ser al revés? ¿Que él se haya enamorado de una amiga?
6: Eso es lo que por ahí podemos pensar, pero yo digo, cuando vos no querés tener amigos, querés poner el límite, es como que los ponés lejos, por algo es. Tal vez tuvo una amiga que se enamoró.
3: Gracias por colaborar, Gonzalo.
9: La verdad que no, pero, pero está buena todas estas teorías sobre mí.
3: Yo te lo tengo y vos le pegás. Dale.
6: Hipótesis.
9: ¿Qué pasa?
4: Me encanta, pues somos como compañeros de banco nosotros. De allá.
5: Para, contra ellos.
4: Sí.
10: ¿Contra los pelados es el tema o no?
5: No.
9: Perdón.
3: No, es más,
9: vos seguiste.
3: Para mí, él se sienta cerca de Santiago para que lo defienda.
9: Para tener, claro.
3: Mira. Un día te vamos a agarrar solo en el pasillo.
9: Sí. Bébete. Johnny.
4: Bueno, ¿a quién le gusta el picante acá?
5: Lo odio.
4: Sí.
5: ¿No te gusta?
6: Mucho.
4: Voy a que México, los argentinos, acá no estamos muy acostumbrados a comer picante. No. ¿Pero te bancás el picante de México?
6: Picante de México.
2: ¿En serio
6: sí,
2: te lo
6: y tengo picante en mi casa, que se llama sriracha.
4: La sriracha.
6: La sriracha, sí. Que es de Tailandia.
4: Sí.
6: Y le pongo, no sé, las milanesas o alguna salsa, le tiro picante.
4: Mm.
6: Es adictivo también. Una vez que comes con picante, te gusta el picante.
4: ¿Vos
0: gusta? Me gusta el picante, no tanto como ella, pero tengo el piripiri, ¿ese se llama?
10: No, el piripiri es otra cosa.
0: ¿Se llama?
9: ¿Piripiri?
0: El piripipi.
4: Piririti.
0: ¿Pero cómo se llama? Ese es uno rojito, chiquitito.
4: ¿Puta parió?
0: No, es más chiquitito todavía.
4: Peperoncino.
0: De Italia, no.
4: Peperoncino.
0: ¿Peperoncino es ese?
4: Bueno,
0: ese.
9: El piripipi.
7: Tengo que hacer un estudio el martes del hombro, porque dice que aparentemente tiene... ¿Cómo que se llama, Silvia?
2: Silvia.
7: ¿Cómo? ¿Cómo, Silvia? ¡Silvia! ¿No, güey? ¿Con tirit? ¿No, cómo es? Tiriti.
0: Como el picante.
10: Bueno, yo el más picante que comí en mi vida en la esquina del Abasto lo venden es el locoto boliviano. Pero vos comes un pedacito y te caen las lágrimas, te sale agua de la nariz.
4: Lo que pasa es que hay un picante que se va como al paladar.
2: Sí.
4: Y otro que no. Hay uno que te queda en la boca y otro que no.
10: No, este es terrible. Y el de la mala palabra también.
4: Por ejemplo, el wasabi del sushi. Te quema al principio, pero después se pasa rápido.
10: Sí. A mí no me gusta el wasabi, no tolero el picante.
4: Sí,
2: no. Me encanta, sí.
10: Para picante estás vos.
4: Claro. ¿Vos, bebé, te gusta el picante?
8: No mucho, no.
4: Acá no comemos mucho. No. De hecho, la pimienta que nosotros usamos es muy suave. El peperoncino que decía Feta es muy rico. Se le pone la pasta o las carnes, rico, es italiano.
0: Un poquito de eso, sí.
4: Sí. ¿Vos? ¿Tabasco?
2: No. No, muy poco. No, pimienta lo máximo.
4: Yo tengo, a mí me gusta el picante.
2: No tengo tabasco, viste que hay gente que tiene su salsa y eso, ¿no?
0: La salsita de tabasco, la ahumada, sí. Es una perdición esa.
4: Y hay una de así de tomate media picantosa también, sí. Que a mí me gusta ponérselas a las empanadas.
10: Ah, una bien, de carne con sabrosona. Un poco de eso.
4: Qué rico.
10: Cuando hiciste MasterChef en una época era un episodio, era como sabores de la India, qué sé yo, y había como unos costales llenos de especias y
4: sí, claro, muy picante, sí, claro.
2: Sí.
4: Se saboriza mucho la comida, se condimenta mucho afuera. Acá no, como siempre decimos, tenemos tanta buena proteína animal.
10: Pero acá que es lo que más se usa es la sal entonces, y afuera
4: sal,
10: no.
4: Sal y pimienta.
10: Pimienta negra.
4: No, sal se usa en todo el mundo. Pero la pimienta negra es muy suave.
10: Sí, yo uso pimienta negra como...
2: Sí, yo máximo. También. Sí. Pero no pica, no es picante.
10: No pica.
4: Pero para nosotros eso es picante. Y cuando viajás a otra parte que le ponen tanto picante, no puedes creer.
2: Y cuando pedís con poco picante, tampoco lo puedes
4: muy picante.
2: Comer.
4: Bueno, México para mí es imposible. Yo fui 2 o 3 veces a México y me resultó imposible. Me encanta la comida mexicana.
10: Pero tiene per se entonces el picante.
4: No.
2: Sí, a todo le ponen...
4: A todo, hasta las golosinas tienen picante. Sí. El helado tiene picante.
2: La fruta
4: le ponen picante.
2: Las frutas en la calle. Imposible.
4: Todo tiene picante.
10: Yo no la pasaría bien.
4: Llega un momento que decís, por favor, basta, quiero algo que no tenga picante.
2: Claro. A mí me pasó que yo no aguantaba más y me fui a comer una hamburguesa y tienen picante también.
10: ¿La casa hamburguesa?
4: Sí. Ellos dicen, cuanto más pica, más rico. Entonces, desde que son muy chiquitos, ya se acostumbran.
10: Yo soy como el chile verde, picante pero sabroso.
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0: Puliese, puliese, puliese. Aquí estamos. A los que vienen desde las 5 con nosotros en el Club del Moro, los saludamos también. Los que se van sumando a esta mañana primaveral, ¿no? 18 la térmica, buen día.
1: Ay, gracias a Dios. Buen día. Que se quede así, porque después a las 8 de la mañana tenemos 3 grados.
0: Bueno, pero empezamos la semana con 2 grados, ahora 18. Sí. Es raro. Bueno. Pero bueno, 18 me parece mucho. No sé, no parece que hace tanto calor.
1: No.
2: No, porque hay vientito y hay algo lindo, de humedad.
0: Está lindo afuera, no está pesado. Uno piensa 18 es casi temperatura de casi verano.
1: Sí, venido de remera casi estamos.
0: Sí. Está para cambiarte gym.
1: Sí.
0: ¿Cómo estar hoy?
2: Vamos a tener un día, te diría, caluroso, porque con la humedad alta que tenemos en la zona del AMBA vamos a llegar a 25 grados.
0: Bueno, buen día. Hoy es el día del pulmón.
3: Mira vos.
1: Importante.
0: Qué importante el pulmón.
4: Saludo a Alejandro Lerner.
0: A todo pulmón.
3: ¿De los dos pulmones?
1: No, de uno solo.
4: No, el derecho.
0: ¿De qué quieras?
4: A la gente que la ventana le da el pulmón del edificio.
0: Del pulmón, no, pero no es ese pulmón. Feta, el Feta ya llegó...
3: Arriba.
0: Sí.
3: ¿Y también? Son las 4 de la tarde para el lunes.
1: Claro. Ahora. Se comió un asado recién.
0: ¿A qué hora te levantaste, Feta, hoy?
4: 2:30.
0: Bueno. Claro, nosotros nos levantamos a las 5 para es como
1: un... tarde para él. Somos unos vagos.
0: Sí, sí. Con él no podemos llorar cansancio.
1: Nada. Ay, me levanté temprano.
3: Olor a dentífrico, porque recién nos levantamos. Este tiene baranda boloñesa, porque sí, ya almorzó todo.
4: Fideitos.
0: Bueno, buen día. Nos di el pulmón, qué importante.
3: Uf.
1: Sí.
0: Porque fíjate que el pulmón es todo, y nos dimos cuenta de la importancia en el COVID. Que era una enfermedad justamente que atacaba las vías respiratorias.
2: Claro.
0: Y mucha neumonía, mucha peste, mucho bicho.
1: No podía
0: y
1: respirar.
0: Te lleva puesto.
2: Vengo de una neumonía ahora, y hasta que descubrieron que era el neumococo y todo, una batería de antibióticos. Y me hicieron un análisis que te hacen como una endoscopía, pero
0: para los pulmones.
2: Claro, por la nariz. Porque había algo en el pulmón que no cerraba. Lo que no cerraba era que la neumonía es bravísima.
0: ¿La neumonía es un bicho que se aloja en el pulmón?
2: Exacto.
0: ¿Vos lo broncospirás? ¿Entra a tu cuerpo?
1: Sí.
0: Y se aloja en el pulmón y empieza a perforarlo.
2: Exacto, si eso no es lo que tratás, apareció.
1: Claro, a comérselo, por decirlo de alguna manera.
0: Claro, si vos no lo tratás, lo agujeré y te mata. ¿Entendés? Claro, por eso es tan importante estar vacunado de la neumonía y mucho hablar la gente en grupo de riesgo, ¿no? Y si cuando vos tenés un dolor en el pecho, viste que no podés respirar bien y todo, hay que ir al médico y te dan una placa.
4: Lo impactante que es ver una foto de un pulmón de una persona fumadora.
0: Bueno, eso es claro, sí.
4: Viste que yo a veces digo que los atados de cigarrillo aparecen fotos. Dicen los pero fumadores no que crees, no les afecta no. O que no lo puedo entender.
1: No te hace nada.
0: Buen día, Ceci Cuarto. ¿Qué tal, Dani, la coach?
5: Muy bien. ¿Bien? Sí, Magister. Sí, acá despertándome.
0: ¿Trajiste los embutidos de Tandil?
5: ¿Sabes que no?
0: ¿Viernes de chorizo?
5: ¿Sabes que no? Viernes de chorizo no. ¿Viernes de chorizo? No traje.
0: Choricera.
5: Es que yo todavía me estoy despertando, chicos. Yo salgo de casa,
0: pero la noche
5: no como
0: anterior,
5: el Feta,
0: la heladera.
5: Pero a las 5:50. Yo me levanto 4:20 para estar acá. Y bueno, me lo olvidé. Una vez más.
3: Un familiar en Tandil, alguien.
0: ¿Y qué tiene que ver para qué tiene que ver que te, con, a la hora que
2: el
0: te levantaste con olvidarte?
5: Me levanté de dormida.
0: Pero no vas a
5: como
0: cortar el queso.
5: Hey,
0: quedó, no te quedó el chorizo arriba del piano.
4: Claro.
5: Arriba del piano, ¿viste? Tal cual. Sí. Tal
1: el chorizo
5: cual
1: la casa tiene.
5: Sí. Ahora está Pier Paolo.
0: El perro.
5: Claro.
0: El perro lo
4: no sabemos chorizo. Cómo habla todavía, Pier. Sabemos cómo habla de gato.
5: Buen día.
0: Buen día. Hoy es el día de la ballena.
4: Feliz día. ¿Y ballena o no?
0: Ballena franca austral, la nuestra.
1: Gracias.
0: Qué hermoso animal.
1: Sí.
0: ¿Viste que pensás en ballena y pensás que son todas hembras?
1: Sí. ¿Y qué, balleno?
0: Y claro.
5: ¿Hay ballenos?
0: Y claro.
4: Y si no...
1: Claro, si no, ¿cómo se reproducen?
2: ¿Qué son, si no?
1: ¿Viste que la ballena tiene un as larguísimo?
0: ¿Una tararita?
1: Sí.
5: Ay, no sabía.
4: Y a vos te aparecieron, imagínate, a mí también, los videos de cómo alimentaban a sus crías,
1: sí,
4: ¿no?
1: Sí.
4: Es un tubo de leche.
0: La leche sale, loco, como está bajo el agua, la leche sale como sólida.
1: Pesa, claro. Es dura, pareciera.
5: Para que no se diluya.
0: Claro.
1: Claro.
2: No, y si hay productos que se hacen en base a eso también.
0: ¿A la leche de ballena?
2: Sí, sí, sí.
0: Bueno, hoy es el día también...
2: Eso también.
0: ¿A la leche de ballena?
2: Sí, sí, sí.
0: Bueno, hoy es el día también de los comerciantes de materiales de, la construcción, para la construcción. Ajá.
2: El corralón.
0: El corralón.
5: Ay, miren, corralón. Les mando un beso. Yo trabajé muchos años en una siderúrgica, 10 años en mi vida corporativa, así que los conozco a todos. Trabajaba en todo lo que era empresas constructoras. Tengo un pasado. Sí, esperan todavía.
0: Ahí están esperando el chorizo. Sí.
1: Ahora llamaron recién, decirle que traiga el chorizo que nos debe, dice.
0: Bien. Bueno, a ver qué más tenemos para hoy. Bueno, no mucho más, chicos. No, pero es un día muy importante de la Virgen de San Nicolás.
2: Claro, es el día de la Virgen de San Nicolás. Es un día de profunda fe. Gladys, que es una señora de San Nicolás, empezó a sentir la presencia de la Virgen y la Virgen le decía que quería su iglesia. Finalmente, en un lugar específico, en el Campito, que es donde está la Basílica ahora, se reúnen a rezar el rosario, se abre el cielo, cae un rayo, de ese rayo... Ahí está el agua bendita de San Nicolás. Es un día de profunda fe que moviliza mucha gente.
0: Mucha gente, seguramente.
1: Se esperaba colectivo. Hacer media,
2: no sé, sí, yo la amo profundamente.
0: Bueno, a la Virgencita entonces que nos proteja, que nos cuide.
2: Virgen de San Nicolás.
0: Buen día, 6 y 18 minutos, este viernes 25. Hoy se siente la primavera. ¿Y qué premios tenemos para hoy?
6: Tenemos cenas en Sushi Club, tenemos los premios de Barraza, la Gift Card.
0: ¿Qué tenemos?
6: Está
0: muy despierto
1: el Feta.
6: Para un poco. 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
0: ¿Alguna pelota, Pablo, podemos sumar también?
3: Algo, una redonda, algo.
0: La del AFA.
3: La carpeta de Argentum.
2: Fin de semana va a estar lindo para jugar al fútbol al aire libre, ¿no? No, adentro de tu casa.
1: Acá no, se rompe todo.
4: Contra la pared del living, no.
1: Qué tortura cuando tenés hijos varones.
6: Y me retaban afuera porque rompía las plantas. Entonces, ¿dónde juego la pelota? Claro. Afuera rompo la planta, adentro rompo las cosas.
2: Y acá rompés los juegos.
3: Nosotros en el departamento de mi mamá jugábamos. El ventanal del balcón era mi arco y la puerta de la cocina el arco de mi hermano, de Ignacio. Obviamente cuando no estaba mi vieja, ¿no? Corríamos la mesa y todo.
4: ¿Tres hermanos?
3: Sí, dos.
0: Bueno, en arroba Santiago del Moro puse el tuitazo de hoy viernes. Con los premios sumamos las pelotas entonces. Las Argentum. Yo, lo que fue lo de Messi ayer.
3: Terrible.
0: Tiempo récord, se agotaron las entradas.
3: Sí, claro, una locura. Y hay fanfest, aparte.
0: Pero no haber vendido, no sé, 50 estadios.
3: Sí, y lo llena todos.
0: Sí.
3: No, una locura. Quedaba un remanente, pero a las 6 de la tarde empezó, 6 y 16. Creo que era un remanente en lo más alto de la cancha del Monumental. Y antes de y media ya habían anunciado que estaba todo agotado.
1: Qué delirio.
0: Bueno. Buen día. Dejás tu mensaje para el brindis ahora a las 6:30, para el hola de las 7:30, para el yendo, que es lo de las 8 que nos contás, ¿a qué línea, dónde vas, a qué número?
2: Al 11-3700-0100.
3: 11-3700-0100.
0: Buen día. 11-3700-0100.
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0: Pensaba recién el día del comerciante de los materiales para la construcción. Qué importante cuando uno se puede construir algo, ¿no? En su vida.
1: Sí, tu casita.
0: Sí, y la cantidad de gente que labura en una obra en construcción.
2: Sí, la cantidad de industrias, la cantidad de...
0: Sí, la cantidad de rubros que hay.
1: Eso, temprano rubro. Que se levantan también.
0: Las construcciones que de hecho ahora deben estar ya llegando a las obras. Claro. Uh-huh. Generalmente la hora de entrada son a las 7. Se entra a las 7 y se sale a las 5. Generalmente, ¿no? Más o menos.
6: Y también antes los camioneros que van a cargar.
0: Sí.
6: Empieza más temprano, algunos areneros.
4: Sí, quedan en General Paz algunos de ahí.
0: Claro, y también están, por ejemplo, los de a la noche cuando hace el recambio de los containers, ¿viste? Los.
1: Cuando sí. Se llevan los escombros.
0: Claro, sí. esos se llaman.
6: El volquete.
0: El volquete. Volquete.
2: Los volquetes. Famoso volquete que tenés que pedir cuando tenés una obra en tu casa.
0: Sí.
1: A mí me parece de una habilidad increíble la gente que hace casas, edificios. No lo entiendo.
0: ¿Y cuando hacen eso en altura?
1: No lo entiendo.
0: Pues es como construyen un piso de no sé, el piso 50.
1: No.
0: ¿Cómo andan ahí? ¿Cómo van armando todo? Sí.
1: Me supera eso.
2: El señor que maneja Pluma, creo que se llama.
0: Claro, la grúa.
2: Esa grúa.
6: Levanta,
2: alta. Yo digo, ¿y si se equivocó?
1: No, o sea, no, claro. No, no.
0: Como el de la pileta, ¿se acuerdan?
2: Sí. Oh.
0: Partió el chalet al medio.
1: Sí.
4: Ah, oh, que quedó la duda en el
0: Una familia se hizo un chalet hermoso y le faltaba atrás la pileta. Y tratan de subir una pileta, estas que ya vienen hechas, con una grúa. Y cuando están en el punto más alto con la pileta, la grúa se cae sobre el techo del chalet.
1: Les
0: se los partió en dos.
1: Casa, la mitad,
0: sí. Qué horror, pobre gente. Creo que siguen todavía.
2: Siguen en el litigio todavía. Sí.
1: Estuvieron mucho tiempo, no sé si siguen.
0: ¿Qué duda hay ahí? ¿Qué juicio de qué?
2: Y bueno, siempre hay un vericueto.
0: Se le partieron la, siempre le partieron modo, la casa en dos.
1: Hay un modo de frenar. Algunos juicios son.
4: ¿Qué será por ahí el tema de si la culpa
0: no,
4: fue
0: se de la echar grúa, la culpa de la grúa, claro, o de la grúa y del de operario?
4: Claro, o sea, claro. Al bueno. Culo, no lo sé. No.
1: Y entra.
0: Bueno, buen día. Viernes, nos pega distinto el viernes, ¿viste?
1: Sí, ah, no. Divino.
0: Sí, sí. ¿Te gustan los viernes, Dani?
5: Me encantan. ¿Sí? Sí, obvio. Y uno ya proyecta todo lo que va a ser el fin de... Lo que las, no sé, si vas a hacer un asadito ahora que se viene la primavera.
0: Qué lindo.
5: Estamos saliendo, haciendo cosas, sí.
0: ¿Fin de semana lindo vamos a tener?
2: Fin de semana, Santi, con calor, como hoy, que vamos a tener más de 25, 26. Mañana llegamos a 22. El domingo hay alguna precipitación, puede haber alguna precipitación por la mañana, pero vamos a llegar a 20 grados.
0: ¿Qué chupás ese mate, Majú? ¿No te está saliendo hoy, no?
1: No.
0: ¿Hecho un mate?
5: No. Le da duro.
1: ¿Sabes lo que me pasa? Me duele mucho la garganta. Entonces necesito tomar como calentito.
2: ¿Querés una pastilla?
0: ¿Tenés pastilla?
1: Tengo acá.
0: Ven. La... Cargaleta.
4: Cargaleta.
0: Claro.
1: Tengo todo, tengo ahí, tío, tengo todo.
4: Yo estoy en remera y Majo está con un pañuelo tapando.
1: Me duele mucho la garganta y canto hoy.
0: Por cantar.
1: Sí, pero bueno. La vida misma, la vida del cantante, ¿viste?
0: Hoy que no nosotros, le pedíamos que cante.
1: Nosotros los cantantes tenemos que sortear las adversidades.
0: Bueno, buen día. Bueno, antes de llegar a la Argentina, es el Papa está en Francia. Que gira el Papa. Es como sí. Coldplay.
4: Claro. Futura, Bettini.
3: De todos lados.
1: No le entraba en la remera a todos los lugares que iba a visitar.
0: Sí. Sí. Claro, viste que
1: le ponen algo,
0: la remera.
5: No quiero esa remera.
1: Claro.
5: Toda la onda.
1: Claro, lo del Papa.
0: Bueno.
1: Que prolijo solo Francia.
0: ¿Qué?
1: Prolijo todo lo de Francia.
0: No es lo que va a hacer acá cuando llegue, chicos.
2: Ya no
1: una
2: hay...
1: movida.
0: Ya no hay que entradas para verlo.
2: Claro. No, hay crisis hotelera en Luján.
1: Y claro.
2: La gente va a empezar a alojar.
0: A mí lo
2: las
0: que
2: casas.
0: Preocupa la llegada del Papa es que ellos han armado un itinerario como si el Papa fuera en moto a todos lados.
1: No
0: rapidísimo.
1: Les va a dar el tiempo.
2: Ellos confían para mí en los feriados.
0: No.
1: Peor.
0: No se va a poder mover. ¿Qué?
2: Para mí no.
0: Hace muchos años que no viene el Papa a la Argentina y es un país muy creyente, muy católico, y va a salir a la calle a tratar de verlo. Y no va a poder moverse el Papa.
1: Salvo que esté muy bien organizado.
0: No sé si igual, pero muy similar a lo de la selección, ¿eh?
2: Y bueno, estiman en la selección más de...
4: 5 millones,
2: cinco
4: ¿no?
2: millones.
0: Acá por eso, esperan, pero te quiero decir que
2: 10.
0: Era imposible moverse.
1: Aparte...
0: Pero pará, la selección se estima 5 porque era solamente acá. El Papa va a Córdoba también.
2: A Córdoba y a Luján.
0: Por eso.
1: Ay, ¿va a venir gente de todos lados? Yo me acuerdo, así, imágenes muy, muy fugaces, de cuando vino Juan Pablo,
2: sí.
1: Que iba a uno por hora. Digo, las imágenes que uno ve en la tele
0: era
1: de Juan Pablo
0: el
1: en
0: el
1: Papa
0: de hoy,
1: Móvil.
0: La Argentina no, de hoy.
1: Iba a uno por hora muy despacito. No es que lo van a llevar a las chapas.
4: ¿Cómo van a hacer para cortar todas las calles, todo el recorrido que va a hacer? Es difícil.
2: Sí, van a tener que hacerlo.
1: Y lo van a hacer. Si acá hacen una carrera y se hace un kilómetro de tránsito.
4: Pero no vimos domingo a la mañana una maratón.
0: Y si lo camuflan, si ponen de 3-4 papas al mismo tiempo.
3: Es buena.
1: Sí.
0: Vos no sepas cuál es.
3: Le metés campera de cuero.
1: ¿Lo visten de otra cosa?
3: Campera de cuero,
1: como
3: le pedí
1: Luis
3: la moto
1: Miguel.
3: Bebé. Sí. Sí, bebé, me prestás la moto y listo.
2: Si el Papa te pide que lo traslades, bebé, vos.
4: Se puede arreglar un precio, claro.
1: Por no le va a comprar al Papa.
4: Mete doble de riesgo por ahí.
0: Sí.
4: En un momento baja el Papa Móvil y sube bebé.
8: ¿Pero él lo hace gratis?
0: No, pero no da igual bebé. No, que lo lleve, en la moto.
1: La moto.
2: No es que lo vamos a hacer al bebé pasar.
0: ¿Cuánto cobras un viaje a Luján, bebé?
8: No sé, quiero un beneficio con la patente, algo.
1: Claro, el seguro que te cubra,
0: claro. 626, buen día.

0: ¿Dejás tu mensaje dónde?
1: Al 11-3700-0100.
0: 11-3700-0100. Bueno, en 1926, un día como hoy, en Estados Unidos, Henry Ford, el dueño de la Ford, del auto, claro, autito, sí. Un imperio fundó este hombre. Es el primer empresario que oficializa la jornada laboral semanal de 5 días de 8 horas diarias.
2: Es como decir, que lo establece la como la ley.
0: Claro, casi, fíjate la importancia de esa fábrica, que eso se replicó en el mundo entero.
2: Pues trabajaban
3: no hizo
2: antes
3: solo los autos, digamos, sino que también implementó.
0: Fue la primera fábrica en el mundo que implemente esta metodología de laburo. Claro, como tienen que tomar a tanta gente, bueno, dice, bueno, la gente va a trabajar de acá a acá y de acá a acá.
2: Se organizó, sí. lo organizó.
0: Implementa la jornada laboral diaria y le suma la carga horaria que conocemos hasta hoy.
1: Claro.
0: Sigue vigente.
2: Quedó.
1: Y el trabajo infantil, bueno, hasta ese momento vos eras un niño y estabas en una fábrica.
3: ¿Y Henry era el de la sal, el que contrató a uno por
0: Henry
3: sal?
0: Ford, claro, cuando en esta... Aplicante. En esta... Cuando él tiene que tomar muchos... Cuando empieza a ir muy bien, imagínate, en 1920 no había nada. Esos eran los primeros autos. Él los lleva el auto, este auto que se usa como medio de transporte más comercial que otra cosa, lo lleva a la familia. Entonces él tiene que tomar un CEO porque él no daba abasto, una persona que manejara la empresa, y llegan a la final dos hombres. Se junta a comer con ambos y hubo un detalle en uno que lo termina de convencer, porque los dos tenían mucha preparación, eran muy idóneos, qué sé yo, pero hay uno que le puso sal a la comida antes de probarla.
1: Y dijo, este
0: tipo está tomando una decisión antes apresurada.
3: Una ansiedad.
0: Y dice, por ese pequeño detalle, se quedó con uno y no con el otro.
2: Me encanta, sí. Me encanta. Conducta observable.
0: Sí, claro.
3: Qué churrasco se comió el otro, ¿eh? Sí.
2: Te quita lo bailado.
0: El otro los invitó en días diferentes a los dos a comer un almuerzo. Comió con uno un día y después comió con otro. Los dos muy preparados, los dos muy buenos, con excelencia para ese trabajo. Pero hay un detalle que le llamó la atención, cuenta la leyenda, que es eso, que uno de los que comió le puso, antes de probar, mucha sal a la comida.
2: Me encanta.
0: Entonces él pensaba, ¿cómo le está poniendo tanta sal si no la probó?
2: Probó. Esas decisiones después las va a tomar
0: la empresa.
2: Se va a adelantar a los problemas.
0: Claro. Sí. ¿Sí? Y dijo, hipertenso. Claro. Este la queda acá.
1: Claro, desde ahí el tipo vive a dieta hiposódica.
4: Sí. Y lo de reducir la jornada laboral y los días fue porque para que sus empleados tengan tiempo de usar el auto el fin de semana.
2: Si no,
4: vendían auto y la gente no tenía tiempo para irse a algún lugar.
2: Claro. No lo hizo de bueno.
1: No, bondad no.
5: Y es una de las escuelas de administración, el fordismo. A partir de él.
0: Ricardo Ford.
1: Los ídolos que nos merecemos.
2: Y después tuvo tiempo de hacer los dos corazones.
0: No, ese es otro. Ese.
1: El Marro.
0: Claro.
2: Marro.
0: No, pues ese es
2: la
0: otro.
2: Barrita.
0: Ford, empresa. Es Ford.
2: Mezclaban todo, la gente Ford. Quilombo. No tomen nota de esto.
0: Vamos a brindar 6:30. Como cada mañana levantamos una copa. Y pedimos y agradecemos a la vida, salud ante todo. Brindamos por la salud, por la vida, por este fin de semana que arranca. Buen día, chinchi, salud.
6: Buen día, radio, buen día para todos. Yo brindo porque en un mes y medio, barra 2 meses, me mudo, compramos la casa en el 2021. Opa. Estamos ahí, así que nada, estamos muy felices.
3: Qué lindo.
0: Ay, bueno, ya falta poco.
2: Bendición por la
0: puntería. Qué lindo que nos cuenten eso.
7: Por mis hijos, mi esposa, por mis nietos. Brindo por un día más de vida, un día más de trabajo.
0: Claro.
7: Brindo por todos ellos, así que por todos los argentinos.
2: Besos.
8: Hola chicos, buen día. Hoy quiero brindar por ustedes porque son mi gran compañía. Trabajo en un hospital, me acompañaron toda la pandemia. Les agradezco por todas las alegrías de todos los días.
2: Mi amor, un beso enorme.
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10: Brindo por todos, por nuestra querida y hermosa Argentina. Que todos tengamos trabajo y salud.
2: Sí, que siempre sea así, siempre.
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11: Buen día, gente. Mi brinde de hoy es por mi familia, porque tenemos vida, tenemos trabajo, por ustedes que me acompañan todos los días rumbo al trabajo.
2: Un beso.
12: Brindis de hoy es por mi familia, por la salud y por el trabajo todos los días. Saludos.
2: Un beso.
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14: Mi brindis de hoy es porque nos acercan a nuestro país a todos los que estamos lejos. Muchas gracias y salud.
2: Esa, un beso.
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16: Buen día, chicos. Mario de la Plata les habla. Brindo por ustedes, por la familia y agradecer por la compañía de cada mañana. Abrazo grande.
2: Abrazo, beso.
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17: Soy Ariel de San Nicolás y el brindis de hoy es por mi virgencita querida que tanto nos ha ayudado todo este tiempo. Brindo también por mi familia y brindo por la salud de todos. Muy buen día, que la pasen espectacular.
0: Un beso.
2: Un beso, mi amor.
18: Hola Santi, hola equipo.
0: Hola.
18: Brindo por mí porque por fin después de mucho tiempo conseguí un trabajo y comienzo la semana que viene.
0: Ah, qué bueno.
18: Soy realmente muy, muy, muy feliz.
19: Qué bueno, bien ahí.
0: Bueno. 6 de la mañana, 33 minutos. Viernes 25, día súper primaveral hoy, Qué lástima, no traje el bongo.
2: Sale lindo esto.
0: Escucha.
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0: Bueno, ¿vamos a un cumpleaños?
2: A ver, el viernes. Podemos quedarnos hasta más tarde hoy.
0: Cumpleaños Michael Douglas.
2: Michael Douglas. Cumple ya hasta 8-2. Grande.
0: Sí.
2: Mirá, 8-2 ya.
0: Lo que pasa es que el padre vivió hasta los 102, 103.
2: Se parece pendejo él.
0: Y él había quedado como atrás, pero claro, él era grande también.
2: Claro,
1: sí,
2: con la Katherine.
1: Pero era que ella lo disfrazaba.
0: ¿Qué?
1: Ella lo disfrazaba.
0: No, ella hacía fiestas temáticas, la mujer.
1: Sí, pero...
0: le hacía fiestas al suegro. Y Kirk Douglas, cuando cumplió 100, le dijo, por favor, basta.
2: Basta, Katherine.
0: Déjame de joder con los cumpleaños.
2: Bien.
0: Si querés las fiestas, hacelas vos.
2: Ponete el bonete vos, le dijo. Yo estoy
0: harto. Te...
1: Yo voy a hacer la de la sal, que hablábamos recién. Pero también cumpleaños ella hoy.
2: ¿Qué? Ah, las dos.
4: Fiesta de la sal.
1: Cumpleaños Michael Douglas y cumpleaños Katherine
0: Zeta-Jones.
2: Ay, son ahí,
0: de... Sí. Acá, claro, 57, mira vos.
2: Ay, son como más gemelos.
0: Claro. El mismo día, por eso tanto cumpleaños también.
2: Claro, festejan todos juntos. Uy, quincha pelota. Sí. Ahora, qué joven que es ella, pensé que era más grande.
0: Yo parece también. Más grande, lo que pasa es que está con un tipo muy grande.
2: Está señorada desde hace mucho, ¿viste? ¿No?
0: Sí.
2: Pues es muy joven.
0: Cuando alguien se ve con alguien tan grande, me parece que te
2: lo desempatan
0: el look.
2: Sí. Él no se quiso poner bermuda, entonces ella se hizo más grande.
4: Claro. Pero que ella, pues, es que subió. Él no bajó en edad. Claro,
19: ella se emparejó con él. Claro. Ella venía con el skate y no. Y él le dijo: no, basta. Tablero de ajedrez, Parque Rivadavia.
2: Y Michael le dijo: agarrá las bochas.
0: Qué hermosa mujer, Katherine Zeta-Jones.
2: Sí, sí.
0: Es cierto, parece más grande.
2: Sí, como que parece que hace mucho que tiene 50.
1: Pero no sé si tenemos una imagen de ella hecha una pendeja.
2: No, me parece que no.
0: Bueno,
1: el look siempre fue el de ella.
2: Es aseñorado el de ella.
0: Hoy cumpleaños Pedro Almodóvar y se lo festejamos ayer nosotros también.
1: No.
0: Así que
2: con razón no nos abrió.
0: Abrieron en dos días.
1: Claro. Oh,
0: escucha,
1: os
0: equivoco. A ver, para.
2: ¿No será que nació 12 y un minuto?
0: A ver.
2: Ahí entró.
0: Hola, hola, Vale.
21: Hola. ¿Cómo andás?
0: Bien, buen día, dormilona.
21: Uy, perdón. Recién ahora arrancó.
0: Bueno.
21: Buen día.
0: ¿Saliste anoche?
21: Ay, un poquito.
0: Qué miedo, bueno.
2: La fiestera, Valeria.
0: Escúchame, ¿cuándo nació Pedro Almodóvar? ¿Ayer, jueves o hoy? Bueno, jueves, viernes no. ¿Un 24 o un 25 de septiembre?
21: Ah, vale, déjame verificarlo. Ya te digo. Hoy, un 25 de septiembre.
0: Oh,
21: nació en 1949.
4: 5 de septiembre, ¿viste?
0: Bueno, un beso. Saludame a Bebe.
21: Dale, ahí le mando.
0: Saludalo a Bebe.
4: No me mandes.
21: Dale, ya va.
4: Está bloqueada.
0: Saludalo.
21: Chao.
0: Saludalo,
21: sí,
0: Bebe. Ahora está acá, Bebe Sanso.
21: Dale, bueno. Hola, Bebe.
0: Bebe Sanso.
4: No me saluda, nada. ¿No viste
21: Hola,
4: que te hace Ale?
21: Sanso.
4: Dale, más tarde.
0: Bebe Sanso.
5: Dale, sí. Dale, chau.
6: Chau. No, saludalo.
5: No, no, quiere, dale, dale, ya está, chau.
6: ¿Qué?
4: Oh, wow.
6: No,
4: onda.
6: No puede ser.
4: Se reveló, ¿eh?
6: ¿Peliaron? No.
0: Ya está revelando. Se está revelando, no era así.
2: Vamos a tener un despelote, ¿eh?
1: Ya está, digo.
2: Dale, chau, chau. ¡Qué vaga!
6: Tiene que ir a dónde.
1: Dale, dale, te dice.
0: Todo lo que dijimos ayer de Almodóvar que cumplía años no era ayer, era hoy.
2: Nada, ni la chica Almodóvar, ni nada. Yo sé que yo, cuando ayer lo llamé, no me atendió. Sí. Y me dijo que tenía la casilla llena. Se ve que los que estaban escuchando ayer...
0: Le mandaron feliz cumpleaños. Bueno, hoy.
1: O estaría preparando el festejo.
0: A ver qué más tenemos para hoy.
2: Dime que...
0: El actor Will Smith.
2: También.
0: Bárbaro
2: otro,
0: está este tipo.
2: Otro que no sé qué edad tiene.
0: Tiene casi 60 años.
2: Delirio.
0: Qué,
2: el lomo...
0: Impecable.
2: El lomo que tiene.
0: Sí. Impecable.
4: Está más fuerte. ¿Van a hacerlo, no? ¿Son leyendas? ¿A la dos?
0: Dicen que sí.
4: Wow, eso lo leí.
1: ¿Le gusta a Will Smith?
2: Me encanta ese hombre.
0: No, muy fachero Will Smith.
2: Parece facherísimo. Parece
0: y ella que lo tiene totalmente dominado.
4: Para mí tiene mucha onda.
2: Tiene mucha onda.
1: Sí, sí, sí.
2: Ese lomo. Ay, estaba recaliente la cara. Ay, Will Smith.
22: Ay, ya.
2: Mando un
0: Will
2: beso.
0: Smith.
2: Will Smith.
0: Will Smith. ¿Te gustan los negros, Dani?
22: Sí. Sí, me parece muy lindo él. Él
0: ¿qué, que es un,
22: él es muy galán.
0: Pero aparte de un galán, toda la facha. Buen actor, aparte de Will Smith.
2: Todo tiene, guitudo, todo.
0: Sí, un cuerpo perfecto. Hace una pareja icónica de Hollywood ellos. Se ha hablado mucho, saben que acá no los conocemos tanto. Pero en Estados Unidos los Smith, ellos, y la de Jada, se llama ella la bebé, ¿no?
4: No sé,
0: sí.
4: No la tengo.
22: Sí, Jaden.
0: Ese es el hijo. Jada se llama, Jada.
22: Es verdad, sí.
0: Vero Ojeda.
2: Vero Ojeda, no,
0: Ojeda. Escucha, ella es lo tiene cagando a él. Y él le perdonó infidelidades, todo. Que ella confese.
4: Ah, sí.
2: ¿A ella?
4: Sí.
1: Claro, ella. Después del del cachetazo del Oscar. Uh-huh. Ellos están en terapia de pareja. Y en un momento, y ella dice, ¿sabes qué? Me acosté con tal.
2: Ay, se lo
0: perdonó.
2: Dice que hacen poliamor.
0: Seguramente. Pero para mí dicen eso para... ¿Viste que la famosa dice que tiene pareja abierta para no?
2: Sí, abierta para un solo lado tienen, claro.
0: Bueno, me está escribiendo Will Smith. No venga que los cago a cachetazos.
1: Y sí.
0: No. Él fue que le cagó un cachetazo al conductor de los Oscars, ¿se acuerdan? La pandemia.
2: Sí, claro.
22: Sí,
2: a Chris Rock. Bueno, fue un escándalo.
0: Fue un escándalo. A ver qué más tenemos acá.
2: Yo iba a ir a lo de Willy y no me va a abrir.
0: La cantante Sofía Reyes, cumpleaños hoy.
1: La Sofía.
0: Sí.
4: ¿Que le gustan mayores?
0: No.
1: ¿De esos que llaman señores?
4: A mí me gusta mayores.
0: No. ¿Qué sí es
4: nada
0: ese?
4: Que ver.
0: ¿Quién?
4: Sofía Reyes,
0: sí,
4: me encanta.
0: Sí.
4: ¿Qué te pasó, Feta? La confundí.
1: No, Feta.
0: ¿Viniste hoy
1: justo
0: o no?
1: De música no le hagas a Santiago.
4: La confundí.

0: El otro día me encanta porque escuchaba una observación de alguien que decía que estos cantantes de ahora actuales de música urbana, fusión reggaetón, hip hop,
1: sí.
0: Tienen un, no sé, las letras, las canciones son tremendas. Agachate, ponete en cuatro, que
1: mucho
0: te parto, que te lo hago.
1: ¿Viste?
0: Y después cuando salen a hablar dicen, no, hay que darle un lugar que tiene todo el mundo, la mujer y tal cosa, sí. Y lucha por los derechos de todos. Y las canciones son tremendas, ¿entendés?
1: El culo.
0: Ponete que te la parto en
1: claro,
0: cuatro,
1: sí.
0: Y después,
1: agáchate, sí. Agáchate. Digo, sí, bueno. Sí,
0: después nos cosifiquemos.
2: Hay una cantante argentina que siempre está en el candelero. Y ayer decía eso. Decía, mi música no es para que la escuchen los chicos. Porque le decían, tus letras son terribles para una
0: bueno,
2: nena.
0: Bueno, cada artista igual hace lo que quiere.
1: Sí, claro.
2: Sí, pero después que... ella va a los programas y habla del respeto a la mujer, que bueno, yo que... voy a escuchar la música y dice, en el auto me subo y hago esta cosa.
0: Bueno, 6 de la mañana, 40 minutos. ¿Cómo está el tránsito, bebé?
3: Accidente en General Paz, altura Alberdi, sentido Río de la Plata. Por ahora es la única novedad de la mañana. A esta hora, trenes, subtes y premetros funcionan con normalidad.
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0: Carole.
1: Bueno, 16 la temperatura actual. ¿Cómo estará hoy? ¿Máxima de cuánto?
2: Máxima de 26, Santi.
1: Qué para lindo. Hoy. Ah, hoy calor a la tarde.
2: Sí, está sí, para la verdad que sí.
1: Más de 25, 26.
3: Hoy es una gran tarde. Oportunidad para que conozcas el azaí, Feta.
4: Te voy a hacer caso.
3: Sí, azaí. Vamos juntos, el azaí Natillela.
1: ¿No lo probaste todavía?
4: Todavía no lo probé. No sé si voy a conseguir allá por zona sur.
1: Sí, en todos lados.
5: No, sí, siempre está cerrado en la garganta.
2: No creas mucho, es un engaño, es un helado.
1: No, es rico. No, por 2:30 de la mañana es complicado.
5: Es complicado.
4: Pero de verdad yo no vi locales, ¿eh?
5: Capaz que en zona sur no hay.
4: Claro, no, en la calle no se ven, ¿eh?
1: ¿Para cuál es el centro más grande que vos tenés ahí?
4: Y Lomas de Zamora.
1: Lomas, el Lomas tiene que haber, chicos.
3: Avenida claro. Mex.
5: Las Lomitas.
4: En Avenida Mex.
5: Están las Lomitas, por ahí.
4: Hay un shopping al aire libre, ahí puedes llegar a ver. Lomita. Pero el único lugar, ¿eh? Las Lomitas Street. En otro lugar no creo, ¿eh? No vi.
3: Vamos a poner un local con sorbo.
5: ¿Azaí?
3: Sí,
1: azaí.
4: ¿Azaí?
3: Ahí.
4: Aza, y estoy buscando en Loma, dice que sí.
3: Sí.
4: Pero un solo local debe haber.
5: Claro. Vale,
3: ¿para qué querés más?
1: Anda ese. ¿Y para qué querés más?
4: Claro. Pero a lo que ves que no es común, ¿eh? No se ve.
1: El azaí, si la gente no lo probó, es un fruto muy popular en Brasil. Es como si fuera un blueberry.
3: Sí, un arándano pequeño.
1: Un arándano. Uh-huh. Una fruta chiquitita que se hace, procesa y se hace como un helado, un yogur frío. De frutal, y después se le ponen arriba salsa de lo que
5: quieras. Tenés que poner hasta boloñesa para que tenga gusto.
3: No tanto, no
4: Lomitas
3: tanto.
4: Street.
2: Más claro, es como un... Sí.
1: No, lo tenés que adornar mucho. Lo que se le ponen, en Brasil es muy famosa, una salsa que ellos hacen con leche condensada.
5: Sí. Claro. Imagínate.
1: Entonces queda como con un dulce de leche arriba.
3: Esa banana.
1: Se le pone

0: Riquísimo, todo
1: entonces
0: rico.
1: Queda el ácido de la fruta con todo el otro pastiche y queda rico, muy rico.
2: Tallarines, pastel de papa, todo le pone.
0: Y te da potencia, feta.
3: ¡Oh! Fin de semana. Sí, es para. Es eso, ¿eh?
2: Un guerrero.
1: Ayer me dijeron algo. Me dijeron el feta 25.
2: ¿En serio?
3: Oh, no.
1: No sé por qué.
0: El leaping.
3: No.
1: Vamos. No. Feta 25.
3: El leaping.
1: Buen día. Ya.
3: Vale.
1: Buen día. Hasta las 10 somos tu familia radial. Buen día. Vamos que viernes.

0: Bueno, entonces, fin de semana primaveral.
1: Exactamente.
0: No me vengas.
2: Con un tormento.
3: Nieve mañana.
0: Que preparo el almuerzo al aire libre, todo. Abajo el árbol.
1: Hoy viernes y mañana sábado sin ningún peligro. El domingo a la mañana hay un pronóstico de precipitación.
0: O sea que siempre pienso en la gente que organiza fiestas al aire libre.
1: Un riesgo.
0: ¿Qué riesgo? Porque vos le pones toda la fiesta que haces.
3: Sí.
0: Un cumpleaños, un casamiento,
3: sí, tiempo antes.
0: Además. Mucho tiempo antes lo preparás, ponés lo mejor que tenés, gastás una fortuna, qué sé yo, y te la jugás toda. Salvo que tengas mucha opción, mucha guita y mucha preparación para poner todo adentro.
4: Sí, un plan B, ¿viste?
0: Pero el plan B se cuesta guita. Vas a una fiesta, no te casás, 100 personas.
2: Un año de anticipación.
0: Un año de anticipación. Buscá meses que más o menos esté lindo el clima. ¿Cuáles son los mejores meses para casarse? ¿Marzo? ¿Marzo, abril?
3: No sé. Sí, septiembre, para mí noviembre también.
0: Octubre, noviembre.
3: De casamiento.
2: Sí, ahí te puede llover.
3: El clima está más lindo.
2: A mí es más una transición, sí, de verano a otoño.
0: Pero, bueno, elegiste el mescoso y le pusiste todo.
3: Todo.
0: Y te toca un vendaval o un temporal de lluvia. O pará, o el otro día que tuvimos como una helada.
4: Claro.
3: Sí, sí.
0: Sí. Me caso el día de la primavera, septiembre, qué sé yo. Un grado. ¿Entendés?
3: Sí, tremendo.
2: Y hasta incluso si te llueve el día anterior, está todo el piso mojado.
3: Sí, no, y empezás a ver el pronóstico.
0: Cuando se casa en un campo, como si tenés que llegar hasta un campo. ¿Y cómo llegó con lo que llovió?
3: En tractor. Yo una vez fui a uno que había llovido unos cuantos días antes. En tractor nos llevaban. ¿Sabes lo cómodo que era con los tacos?
0: No era un cumpleaños de un amigo que lo hacía en un campo. Y lo llamo antes, le digo, ¿cómo está? Bien, bien. Me dice, venga tranquilo, venga a portar camino. Vos seguís la huella, me decía, seguís la huella.
2: Chal, seguí la huella.
0: Yo fui con las nenas, escuchá, me llegaba la mitad de la camioneta el barro.
3: No.
0: Pero la mitad. En un momento dije, acá la quedo. Y cuando íbamos llegando nosotros, había autos en el camino que habían quedado.
3: Claro, porque si los que iban ahí, auto bajo.
0: El auto bajo la quedaba.
3: Sí.
2: Por eso nos llevamos al de Fer.
3: Claro.
0: Ferro nos invitó, hay que aceptarlo.
1: Sí. Yo era chica y
3: es un dolor, pero hay que aceptarlo.
1: Yo era chica y en Córdoba habían cerrado la calle todos los vecinos para festejar Navidad. Cada uno sacaba su mesa a la puerta y pasaba Navidad con toda la cuadra. Se largó un aguacero. Terminaron toda la cuadra dentro de mi casa.
0: Es muy común eso en los pueblos.
3: Sí.
1: ¿Sí?
3: Sí.
0: La vereda, como mirar televisión en la vereda también.
1: Bueno, sí, clásica. Sí.
0: ¿El 25 también, Guille?
5: Sí, y la pileta también, la pincho.
0: La pincho la vereda, claro.
3: Sí. Hace muchos años, mi abuela vivía en un barrio en Rosario, que también, mi abuela sacaba la silla a la vereda,
0: claro.
3: Y miraba la tele desde adentro.
0: Giraban la tele.
3: Claro.
5: Los mosquitos.
0: Levantaban la persiana del living.
3: Ahí se veía.
0: Abrían la ventana, giraban la tele así y se ponían afuera la gente.
1: Claro, mi abuela tenía.
0: ¿Sabes cómo se veía así? En Jesús María.
1: Claro, los festivales.
0: Jesús María se veía así. Con la tela afuera. Bueno, 6:48, buen día. 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

0: No, ya empezamos tan temprano.
1: No, Dani, levantá. Ay, bueno, chicos, pero no están atentos. Vamos a agarrar. Es tu misión.
2: Es que todavía no tenemos mucha confianza, pero...
1: Pero tiene que estar atento. Sí.
2: Un día como hoy en el 52, qué joven murió, por favor. Nació el actor Christopher Reeve, el famoso Superman.
0: Claro.
3: Ah, sí.
2: ¿Se acuerdan que tuvo un accidente en un caballo, bebé, no?
4: Sí. Haciendo equitación.
2: Cuadripléjico quedó él.
1: Equitación.
2: Pero pobrecito, quedó muchos años viviendo en una silla de ruedas de una manera, digamos, muy, muy, muy...
1: Cruel.
2: Muy cruel fue su partida, porque se iba como pagando a poco él. Las apariciones públicas que tenían eran cada vez más... Pobrecito más, uno lo veía como más terminado, ¿no? Su físico ya no le respondía y su cabeza sí. Eso es lo que tiene mucha gente cuando tiene este tipo de accidentes, que tiene la cabeza impecable y tienes un físico que está desconectado.
1: Totalmente desconectado.
2: Y pienso en los avances que hay ahora con Neuralink, que en un futuro estas enfermedades van a poder evitarse, ¿no?
3: Sí, por ahí transitorias. O sea,
2: todo lo que tiene que ver con el cerebro. Se va a poder tratar.
1: Sí, hay muchos avances.
2: Claro, hasta ahora no tiene tratamiento. Todo lo que pasa con el cerebro, casi todo, no puedes hacer nada.
1: No.
2: Claro, ahora las neurodegenerativas, no. No se puede hacer nada.
3: Sí, no, lo que están buscando es, esta semana salió de hecho, es el tema del límite. Porque así como las cosas se arman para bien, también se pueden armar para el mal.
2: Eso fue la semana pasada, sí, hubo una convención muy importante, pero eso fue por la IA.
1: Sí.
2: Es otra cosa.
3: No, esto que te digo es por el chip.
2: Bueno, pero todo tiene que ver con la IA. Sí. Lo que se dijo la semana pasada, que hubo una convención muy importante, es que están preocupados los líderes justamente de esto, porque fue la primera vez la semana pasada que la IA se como se dio órdenes a sí misma.
3: Sí, se autogestionó. No.
5: Eso claro, es lo que pasa con las actualizaciones nuevas.
2: Claro.
5: No necesita del humano para actualizar.
1: Para avanzar, digamos.
3: No, entonces, tocó cosas que no estaba autorizado.
2: Por eso, entonces fue una alerta muy grande de decir, chicos...
1: ¿Quién pone el freno?
2: Pongamos un freno acá, es peligroso esto porque puede pasar como en las películas, que se revele la IA y ahí sí tenemos un problema.
1: Empieza a dominar. Sí.
2: Todos. A ver qué dice. No, Vale, no voy a preguntar.
5: No, pero Vale, se te reveló recién.
2: Sí.
5: Chao,
1: Vale, está cruzada.
2: ¿Dónde va?
1: Vale.
2: ¿Dónde va allá?
3: No, y el país le va a hacer juicio a la empresa que le maneja. Porque estaban así como haciendo un Excel de un presupuesto de los GATT. Y había archivos que no tenía que desclasificar. Se metió lo de, sin el password, nada. Tu. Entonces, pará, acá hay un límite que se excedió. Y ahora le van a hacer juicio el país a la empresa que le brinde el servicio porque corrió los límites.
2: Claro. Bueno, TNTEC no somos
1: chicos. Acá se corren los límites constantemente, sí, este que programa. Intervenga el
3: Nadie
1: Estado.
3: Nadie hace juicio.
2: No, nos parece una película lo que está pasando ahora. Pero bueno. Buen día.

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0: En esta mañana hermosa, 16 la temperatura actual, máximo cuánto para hoy.
1: 26, 27, no se descartan nubes, Santi.
0: Bueno.
1: No va a ser un día de pleno sol, quiero decir.
0: Bueno, presente a Centro Hogar, el número uno del deporte, Fernando Carlos.
2: ¡Bravo, sólido!
3: ¡Sólido!
2: ¡Hombre sólido!
4: Fernando. Señoras y señores.
0: Dale, sí.
4: Fernando, ¿no?
0: ¿Cómo le iba a decir?
4: Para hablando de pelada, yo me rapé
0: te
4: como
0: sumaste,
4: Fernando Carlos.
0: Te fuiste, te
5: para rapé. No dejarlo solo.
6: Y porque está golpeado, entonces.
0: No,
6: lo acompañaste. Dije,
0: sí,
7: fue no, vos te rapaste bien, Santi. Fernando no, no se rapó. No,
0: el mismo look, ese mismo.
8: Lo tuyo, que tenés cuatro pelos locos de arriba.
0: Ya,
7: ¿eso mismo le estás diciendo a Santiago?
0: No,
7: a
0: vos. Es el mismo corte, es la máquina.
5: Es la máquina, claro.
0: Claro. ¿A ti qué número de máquina te pasaste?
8: Y yo me paso entre uno y dos.
0: Claro.
8: Uno a los costados, así voy haciendo un degradé. Lo,
0: claro, un degradé.
8: ¿De qué te reí? Ay,
0: la, no. Bueno, vayamos a lo nuestro, por favor.
4: Señor, claro, por supuesto, porque ayer habló Scaloni, que dijo que no se juntó con Tapia aún, cuando sí se juntaron. Compartieron una cena, ¿eh? Volverán a verse las caras, por supuesto. Estuvo en Paraguay el presidente de la AFA. Scaloni estuvo en el dentista, ¿sí? Después de compartir una linda cena con todo su cuerpo técnico y entrenar a la selección argentina y parar el primer equipo. Falta mucho, el miércoles frente a Bolivia todavía quedan entradas para el partido en Córdoba, el primero de los tres amistosos que jugará la selección argentina. Por supuesto, toda la expectativa está centrada en el último encuentro, el 6 de octubre frente a Benín en el Estadio Monumental, donde ya no quedan localidades y hoy se está presentando la camiseta de Lionel Messi. El primer equipo que paró y que probó el técnico fue con el Dibu Martínez. Yay, el exjugador de San Lorenzo que juega en el Palmeiras, que estuvo ahí nomás de meterse en la lista definitiva del Mundial previo a Estados Unidos. Después finalmente fueron Montiel y Molina. El primero no fue convocado, el segundo está suspendido. El hombre que ahora juega en la Roma con Dybala. Romero, Martínez y Medina. Tagliafico vino de Francia con una molestia muscular. Palacios, McAllister, Mastantuono, Paz.
0: Mastantuono.
4: Los pibes se meten y podría llegar a llevar la 10, hay que ver. Falta mucho y ante la ausencia de Messi siempre eran alternativas. O uno u otro, Julián y Lautaro serán los encargados de la ofensiva, los hombres más adelantados en un equipo muy ofensivo del equipo de Scaloni. Nos preguntábamos el otro día, ante la ausencia de Messi, quién va a ser el capitán. Hay muchos jugadores que podrían llegar a ejercer justamente ese rol. Uno, Enzo Fernández por experiencia, McAllister, el Dibu Martínez, ni más ni menos. Lautaro, por ejemplo, es el capitán en su Inter de Italia, con mucha ascendencia, pero confirmó también otro de los candidatos. Yo creo que por personalidad, por posición en la cancha, y ya era el tercer capitán que tenía la selección argentina, confirmó el técnico al Cuti Romero.
6: Para mí, el capitán tiene que ser un jugador de campo. Si bien el Dibu es importante en el equipo, para mí el capitán tiene que estar cerca del árbitro siempre.
4: ¿Pero estoy escuchando un audio? Ok, Lionel, ok.
6: Dale.
4: Dice, no, que con esta opinión de Sorbo se queda mucho más tranquilo.
6: Gracias.
4: Y ahora va a encarar la práctica de otra manera.
6: Gracias.
4: Confirmando Sorbo,
6: gracias.
4: Sí, confirmándole a Scaloni esta decisión. Primero estaba Messi, después
6: Otamendi. ¿Estás en desacuerdo con lo que dije?
4: Ambos retirados. No, yo no opino. Yo acá estoy para informar. La selección argentina vuelve a entrenarse este viernes pensando en Bolivia, el miércoles en Córdoba, el primero de los tres amistosos.
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0: 7:15. Dejen de pelear.
7: Él es.
0: Es él.
7: Es él.
0: Ese gorro cuando te peleas con tus hermanos, ¿viste?
7: Él empezó.
0: Fue él.
7: Está. Él empezó.
11: Hola, aquí estoy.
0: Hola.
12: Ah, Oli.
0: Bueno, escuchen, lo que revelan nuestros antojos. Todos tenemos antojos, algunos de salado, otros de dulce. Uh-huh. Viste que gente no sé qué le da mucho porno en el pan. Uh-huh. Otros que quieren comer un alfajor, otros que quieren comer un pedazo de queso.
6: Tomate.
12: Dulce, bueno, de leche.
0: Lo que revelan nuestros antojos Vamos a ver, la gente que tiene necesidad de café.
6: Me encanta.
0: El deseo de consumir café suele estar vinculado con cuadros de agotamiento extremo o niveles bajos de hierro en la sangre. ¿Quién tiene antojo de café acá?
5: Yo.
6: Y a la mañana yo también.
0: ¿Sí?
6: Sí. Para, tal vez es un poco más de costumbre, pero sí.
5: Coincido, puede ser eso.
0: Harinas y dulces.
7: Uf, yo.
6: Yeah.
7: Yo.
5: Sí. Acá no tenés que ni preguntar, estamos todos ahí.
0: Yo.
1: Sí, vos ahí sos como los chicos, vos es el dulce.
0: ¿Saben
1: sí.
0: por qué se dice harina y dulce?
5: ¿Por qué?
0: Porque los dos se transforman en glucosa.
1: Claro.
5: Ah, claro.
0: Cuando los procesas el cuerpo quedan los dos como lo mismo.
5: Y es como azúcar. Automático también
0: azúcar,
5: eso.
0: Sí.
7: Azúcar.
0: La necesidad imperiosa de ingerir azúcar o panes panificados suele ser señal de alteraciones en la glucosa o déficit de cromo.
5: ¿Era?
0: Y el cromo...
5: ¿Qué?
0: Escuchen, el cromo...
6: Ese plateadito.
0: No, es así. El cromo es un mineral del cuerpo que necesita en pequeñas cantidades. Su función es conocida para regular la glucosa... ayuda a la acción de la insulina, además de intervenir como organismo, utiliza carbohidratos, grasas y proteínas. Claro, mucha gente cuando quiere adelgazar toma cromo y es peligroso porque no se toma parte, el cromo está en el brócoli,
5: frutos
0: secos, legumbres, claro. Carne, huevo, ya están los alimentos que consumimos generalmente, está el cromo ahí.
1: No, porque aparte cuando vos al cuerpo le metés un químico que reemplaza algo natural, descajetás todo el organismo.
0: Qué bueno, descajetás. Decir que estábamos hablando bien. Descajetás.
7: Términos médicos.
5: Hermosa palabra.
1: Bueno, no sabía bueno. que estaba en el aula magna.
0: Bueno, después, alimentos salados o frituras.
7: Uy, también.
5: Mano, yo salado, queso en realidad. Ya no sé dónde entra el queso. Porque yo como queso como
0: bueno,
5: una rata.
0: Indican un posible déficit de sodio o un estado de deshidratación no detectado.
5: ¿Ah?
0: La gente tiene mucha necesidad de chocolate. Las ganas recurrentes de comer chocolate habla de se asocian con estrés y la falta de magnesio también.
7: Mirá,
0: vos, Fernando, chocolate.
7: Sí,
0: tenés.
7: Yo tengo mi mesa de luz.
0: ¿Estás muy estresado vos?
7: Tengo un quedo muy estresado, Santi.
5: Falta magnesio.
7: Es mucha carga la que tengo acá en el programa.
0: ¿Para qué? ¿Quién es el más estresado de todo? De 1 a 10, ¿cuánto tenés vos?
7: 6.
0: ¿Vos, Dani?
7: Regular.
5: 5.
0: Vos estuviste tan tranquila igual.
5: Sí, es que no lo expreso. Soy como, o sea, a ver, yo sí, yo puedo estar en un nivel de estrés tremendo y soy como me ves, o sea, tranqui. No exteriorizo.
0: ¿Bofeta?
7: No, me siento en un 2.
5: Tranqui. Pará un poco.
7: Pero tranquila.
5: Cuando Fete está despierto, el mundo duerme. Entonces no tiene cómo estresarse.
7: Como que me fluye todo.
5: Muy bien.
0: ¿Vos, Fernando?
7: Un 7, tranquilamente.
0: Para mí, vos más.
6: Un poquito más.
5: Para mí también.
0: Es para el más estresado de todos.
6: 17 tirando a 11.
5: Esas entradas se hicieron solas.
0: ¿Viste cuando está bien? Te quiere hacer. ¿Viste así? No dormiste y vos decís, dormí 2 horas.
7: Pero te veo rara la cara.
6: No tenés cara de haber dormido.
5: Tenés mala cara.
7: Mal semblante. ¿Es lo que están haciendo conmigo?
5: Sí,
7: yo ahora estoy triste. Si están diciendo que estoy triste,
1: claro,
7: hace 3 semanas.
1: Convencieron.
5: El hombrecito del sombrero gris.
7: Ahora soy triste.
1: Y ahora un 9. Pero ahora por la cuestión de salud.
7: Quedaste corta,
1: que
7: claro.
1: Muy pendiente, qué sé yo. Me gusta tu vida.
6: Y... Excelente.
0: ¿Vos, bebé?
3: 6, 7.
0: Ah, no sé, debe tampoco tener esa voz.
1: ¿Cómo es que tanque?
5: Yo en este momento no, un 4, un 5. Se pelaba un habano. No.
0: Yo en este momento estoy re tranquilo, un 5, pero...
5: Claro, hace
0: pero
5: una semana.
7: Sí, claro.
5: 20, ahora. 20.
7: La charla esta, claro.
0: Me dice un amigo, hasta te cambió la voz.
5: Pará, claro. Cada vez que voy a un lugar, el comentario de la gente es...
1: ¿Cuándo duerme?
5: Estará descansando, ¿no? Claro. Así, o sea, antes era cuando duerme, y estos
0: pero
5: días...
0: Pero con efecto no puedo decir nada.
5: Estará descansando, nada.
6: No, pero vos te acostabas muy tarde y te levantabas ahí al toque.
0: Sí. Bueno, escuchen, a ver... La gente que come, bueno, que tiene antojo de tierra, tiza o arcilla.
1: Aunque no
0: parezca una locura, hay gente que come.
7: ¿No comió paré, Maju?
5: Yo comí a paré.
7: Milanesa de cartón.
0: El deseo de consumir tierra, tiza o arcilla se asocia con déficit de hierro, zinc o calcio.
5: Puede ser.
0: Vayan al médico, a ver si tienen familia que está comiendo tierra.
5: Sí, y al psicólogo.
6: Psiquiatra. Mi tío de chico comía tierra. Y le dijeron que era eso, falta de hierro.
5: Y arén, sí. Hay muchos chicos.
0: ¿Y la gente come hielo?
1: Maru Botana.
5: Me encanta. Yo tenía una compañera de laburo que estaba todo el tiempo masticando hielo.
0: ¿Sabes qué me aterró de la gente que come hielo? que a veces agarra el rolito y se le puede atragantar. Ojo,
5: claro. Bueno,
1: sí. Se le derrite.
5: Cuidado. Hay que tener algo cuidado. Debe tener que ver el comer hielo.
0: Y es lo que te voy a contar.
5: A ver.
0: Adelante. Antojo de hielo. Dos puntos. Sí.
5: Pensé que lo habías agregado como cosa tuya.
0: No, wow. Dije, ¿qué revelan los antojos? Dijimos café.
5: No, todo eso lo entendí.
0: El acerín y los dulces. De hecho, participé. Los alimentos salados y fritos, chocolate, la tierra, tiza. Bueno, ahora viene el hielo.
5: Pensé que lo decías como, ay, la gente que chupa un termo, como algo tuyo, ¿entendés?
0: No, la gente que come hielo, la conducta constante de comer hielo, se llama pagofagia. Pagofagia, mirá. Se relaciona con la forma directa, en forma directa con la anemia o la carencia de eficiencia de hierro.
1: De hierro.
0: Pero es gente que está anémica, básicamente.
1: Sí, pero fíjate que básicamente en todos los ítems es algo que está faltando.
5: Claro, una falta de.
0: Uh-huh. Y sí, dice la nota. Sí.
8: Claro, las carencias.
0: Lo que revelan tus antojos, la falta de hierro, lo pico son las carencias.
1: Claro, son las carencias.
5: No le estamos dando bola al título.
1: Le afirmé el titular.
8: No, muy bien, Costi, muy bien.
5: No, estamos.
0: ¿Comen raro ustedes?
5: Bueno.
6: A mí se me antoja de tomate. Pero no puedo pasar un día sin comer tomate. Yo llego a casa y tengo que ir a la heladera. Primero agarro un tomate y después sigo con lo que estaba haciendo.
5: ¿Qué será lo fresco?
0: A ver, para que le pongamos idea. No, hay algo que tiene que pasar.
1: Sí. Hay que ver porque hoy está rebeldona, ¿eh?
0: Vale.
12: Buen día, ¿cómo va?
0: Ya me saludaste. Escucha, averiguame bien, clínicamente qué significa o científicamente qué significa. Buscar algún estudio. La gente que no puede parar de comer tomate. ¿A qué se debe?
12: Claro, déjame, lo busco bien y te cuento.
5: Claro.
12: A ver.
0: Ahora viene.
5: Le gusta la salsa.
12: Mira, hay algo llamativo. Hay casos clínicos aislados donde el consumo compulsivo de tomate se asoció con deficiencia de hierro o anemia ferropénica. En esos reportes, el deseo desapareció cuando se corrigió la anemia. Pero ojo, tener antojo de un alimento no significa automáticamente una carencia. Lo más sensato, si de verdad sentís que no podés parar, sería hablarlo con tu médico y pedir un análisis de hierro.
0: No, no soy yo, es mi amigo, Gonzalo, te lo presento.
12: Ah, perfecto, encantada. Entonces, con tu amigo.
0: ¿Estás enojada? ¿Estás enojada?
12: No.
0: Ah, te noto distante.
8: Viernes,
12: no,
8: vale.
12: No.
0: Es viernes, no, es tenés que estar más alegre. Pero
12: dale.
0: Más alegre, más. Ah,
5: está del orto.
12: Dale, vamos de nuevo. Encantada, mucho gusto. ¿Cómo estás?
6: Hola, Vale. ¿Estás enojada todavía?
12: ¿Normales? No. Si los estudios saliesen normales, lo más probable es que sea solo preferencia o hábito más que algo clínico.
0: Listo, te mando un beso.
12: Dale, un beso.
0: Está rara.
6: Está enojada, sí.
5: Está rara.
1: Sí. Algo le pasó ayer.
0: No tiene nada, Sorbo.
6: Para mí no.
0: ¿Qué no puedes parar de comer?
5: Mandarina.
0: Ah.
5: Porque siento que es como jugo. O sea, es como tengo sed y como una mandarina. Son como pequeños bolsitas de jugo. Me encanta. Yo las llamo así porque son chiquitas. No me gusta que se explote. Viste, abrís la mandarina y está toda mojada. No. Me gusta. Tiene que estar
6: mano,
5: intacta. Entonces son como bolsitas.
6: Eso.
5: Mira vos. Lo había
6: y full frutilla. Ahora que salieron las grandotas.
0: Chicos, qué cosa rara. Qué cosa rara. Esa frutilla. ¿De dónde las sacaron?
5: Son demasiado grandes.
0: Son espectaculares.
5: Ayer
0: dulces.
5: Había en mi casa en el bowl te entran dos, ¿viste?
0: Son espectaculares. Sí. Son carnosas. Son. ¿Vos, Fer?
8: La panera es en mi enemiga.
0: Sí. ¿Vos, Costi?
1: La lasaña.
0: ¿Bebé?
3: Maní salado.
0: Majo, Tosti.
5: Que soy ahora Tosti de esto.
0: Tosti, no puedo parar de comer tosti.
5: No puedo parar. Aparte es como que en algún momento digo, ay, me comería unas tosti, que antes no estaba en mi cabeza eso, ¿entendés?
1: Claro, pero destapaste ese.
5: Destapó una necesidad. Queso.
0: Queso.
5: Yo todo el tiempo estoy comiendo queso.
1: Pero un atracón, nena.
5: Yo soy Heidi.
6: Los dientes medio así ya te.
5: No, y aparte, tapada, pero.
0: Claro, no, yo a mí me gusta. No, yo tengo un tema con lo dulce. Yo todo el día estoy pensando en lo dulce.
1: Claro.
6: ¿Y qué era lo de los alfajores? Dijiste.
0: Anoche probé algo espectacular.
6: ¿Qué?
0: ¿Viste que lo que le conté de Ariel Rodríguez Palacio? Tiene ese local de sándwiches, el colmo.
5: Ah, ¿está bueno?
0: Sí, y lo digo, no me mandan nada, no quiero que me manden nada, simplemente lo cuento porque es súper recomendable, es espectacular, los sándwiches. Y el otro día chateando con él me dice, probá los tiramisú, viene tiramisú, y tiene uno que es de banana, otro que es de postre Balcarce.
5: Riquísimo.
0: No, chicos.
5: ¿Cómo llama? ¿El colmo? Sí. Hoy te me destapas necesidades espantosas.
0: Los sándwiches son espectaculares, pero los postres...
1: Oh. Qué rico el de tiramisú de...
5: No, con
1: de
5: banana postre Balcar, me gusta.
0: No, el postre Balcarce.
5: Ah, sí, ese está ese bueno.
1: Es, sí. Tiene merengue.
5: Sí. De banana.
0: Sí, dulce leche.
1: Qué rico.
5: Sí. Qué rico.
0: Espectacular. Rico. Pero a mí con lo dulce me pasa. A mí con lo dulce me
5: ¿Necesitas en algún momento del
6: sí.
5: día...?
6: Sí, yo lo dulce lo necesito a la noche.
0: Yo cuando me acuesto la siesta, cuando me levanto necesito dulce, que me bajan
6: la
0: glucosa.
6: Ah, bueno, cuando despertás también, sí.
0: Sí, pero lo único... Yo puedo decir, si en mi casa hacen un postre, una torta, estoy pensando en eso. Nada más.
6: Claro. El objetivo del día, ir a buscar...
0: De hecho, Rogel no me puedo llevar acá, porque si no pienso que tengo Rogel todo el tiempo. Yo siento que lo dulce me llama, ¿entendés?
1: Es que
0: tengo
1: te
0: que regularlo. Y me he hecho análisis de azúcar y estoy re bien.
6: Mira.
0: Pero bueno, tengo miedo que algún momento se te dispare. La sal en exceso y el azúcar en exceso son dos enemigos del cuerpo.
6: Claro, porque una cosa es que vos busques el dulce, por ejemplo, en este caso, cuando tenés el antojo, no en todo momento.
5: Claro.
0: No, en todo momento no tengo, no puedo, me empalaga. Y lo bueno que tengo es que tengo medidas yo. Sé sí. cuándo parar.
6: Nada,
5: es
6: increíble.
5: Que eso esa, no puede, es, claro. esa es lo porque, que te salva.
6: Claro. Paquete de galletita, dos, tres, dice.
0: Dos me como.
5: Claro, me como la bomba, dice.
6: Ayer agarró dos o tres, me dice, ¿querés una? No quiero, le digo. Y yo digo, ¿cómo estás comiendo dos rumbas
1: bueno,
6: de un paquete?
1: Por eso estás bien.
6: Claro.
0: Sí, pero si no, claro, si no se te va.
1: Lo que decís de lo dulce, yo iba a un restaurante que se llamaba El Mosquito y el dueño era diabético, pero diabético. Y en un momento lo veo detrás, ¿viste las heladeras de las exhibidoras?
0: Sí, comiendo de todo.
1: Había agarrado el dulce de leche.
0: Ay, y bueno, elevado, sí.
1: Y bueno. Aprovechó que la mujer se había ido para la cocina, pero era un niño travieso.
0: Bueno, 7:26. Buen día.
1: ¡Esa!
2: ¡Ay, vamos! Yeah.
13: ¡Es humana!
1: ¡Ah, con Yuri!
13: ¡Vámonos, mi Yuri! ¡Vamos con todo!
1: Porque sabes que te quiero. Tú te

0: Y Dani, vos.
1: ¿Qué es lo que hay que ponerle a Dani? ¿Viste los flota-flota que le ponen a los autos para que no se los choquen en el estacionamiento?
2: Sí.
1: Eso hay que ponerle a Dani.
2: Sí.
1: Flota-flota.
2: Sí, sí, el miércoles lo trae.
1: Sí.
3: Le ponemos la ruedita de la bici.

0: Bueno, la pregunta es si se queda o se va Scaloni, sí, ahora claro. Fin de año. ¿Qué pasa, Pablito?
1: Quiero renovar y dar constancia que yo dije que era el que se quedaba y todos ahí medio dudaban y cada vez estoy más cerca de que se quede.
2: Se va, chicos.
0: No, el que está muy interesado que se quede es Tapia. Imagínate, Tapia depende un poco de él.
2: Sí.
0: Sí. Y pero aparte queda, tiene la imagen de Scaloni es impoluta, ¿viste? Lo necesitan ahí.
2: Sí. Vos sabés que cuando fue a cenar, antes de ayer...
1: ¿A dónde fue a cenar?
2: ¿A dónde? Fue a cenar a Casa Cuba. Y acá en Belgrano le habían preparado un reservado, lugar, viste, apartado. 8 personas, todo el cuerpo técnico. Y Scaloni llama al encargado y le dice, no, ponemos una mesa en medio del salón. Estamos toda la semana encerrados en Ezeiza, queremos estar cerca de la gente. No tuvo ningún problema. Obviamente cuando se levantaba había 60 personas, todos ovacionándolo. O sea, donde vaya va a recibir este cariño. Por eso digo, en un club, más allá que es un hombre importante y todo, se la juega domingo fecha tras fecha, ¿no?
0: Bueno, veremos entonces. Chicos, vuelan.
3: Oh, papá.
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0: 7:30 de esta mañana. Vamos con el hola, hola, buen día.
8: Buenos días. Club del Morón.
6: Hola, hola.
8: Soy Yara, espero que mande mi mensaje. Te mando un beso grande.
0: Un beso.
8: Feliz día, Club del Moro. Los quiero mucho. Siempre miramos sus videos. Siempre en el auto nos vamos a la escuela y escuchamos sus voces lindas. Ay, que les vaya no. Muy bien.
0: Un beso.
2: Eugenia.
9: Hola, aquí estoy.
8: Ay. Hola, Club del Moro.
0: Para un minuto, para un minuto. ¿Sabes que tenemos de duende?
9: Sí.
0: Sí.
9: Puede ser.
3: Un duendecito.
9: Sí. Hola.
0: ¿Será?
9: ¿Será?
4: Es un duende.
9: Un duendecito. Sí, bueno, un pitufo.
0: No, no, un pitufo no, no, no.
9: Ah, no.
0: Una hadita, un hada.
8: Bien. Yendo a la escuela. Soy Ana Paula, estoy con mi mamá. Muchos besos.
3: Besos, Ana Paula.
10: Hola, chicos, buen día. Les habla Bruno, vecino del Feta de Temperley.
4: Vamos, Temperley.
10: El aguante siempre, todos los días.
0: Tengan cuidado en Temperley, que anda suelto,
10: Y poder.
11: Buen día, chicos. Bueno, acá deseándole feliz cumpleaños a mi marido, que hoy cumple los años y estamos viajando a Córdoba, lo estamos escuchando. Así que, bueno, buen día para ustedes.
3: Buen día, buen viaje.
8: Querida. Hola, Club del Moro. Estoy yendo a la escuela con mi papá. Me llamo Roma.
3: Besos, Roma.
12: Hola, hola, buen día. Mi hola de hoy es para mi hijo Mate, que cumple 13 y lo amo con todo mi corazón. Que pase un día hermoso.
3: Feliz cumple, Mate.
13: Buen día, buen día. Mi hola, hola de hoy es para mis tres chicos, Jero, Toto y Pedro, y para mi señora que estamos yendo al colegio, somos de Salta.
3: Eso, Salta.
14: Hola, Club del Moro.
6: Hola.
14: Me llamo Tiago.
15: Yo, Lolo.
14: Estamos yendo con mi papá al colegio. Besos a mi mamá, que está en el trabajo. Los vemos todos los días. Saludos desde Benavides.
3: Besos, besos, chiquis.

0: 7:33, un beso a los chicos que van al cole en esta mañana primaveral. Contentos porque es viernes, como nosotros, ¿no?
1: Obvio.
2: Sí.
3: Ese que dijo que me quería y que nunca me lastimaría. Ya saben de quién estoy hablando, el nombre.
0: Escucha. ¿Cómo está el tránsito, bebé?
4: Actualizamos la información del tránsito en la ciudad. Recordamos el accidente en General Paz, altura Alberdi, sentido Río de la Plata. Choque en 11 de septiembre, Roosevelt. Choque en el kilómetro 28 de autopista del oeste, sentido Capital Federal. Trenes, subtes y premetro están ok.
0: Bueno, un chico, un joven argentino, se propuso ser socio de todos los clubes de primera división.
1: Ah, mirá qué loco.
2: Le sobra la plata, güey.
1: Claro.
0: Escuchen, se trata de Valentino, un aficionado que captó la atención de los medios nacionales tras exhibir públicamente los carnets oficiales que tiene. Valentino demostró que ya es socio de varios clubes. Escucha, Lanús, Atlético Tucumán,
5: sí.
0: Gimnasia y Grima La Plata,
5: sí.
0: Atlético Platense, Rosario Central, Belgrano de Córdoba, Vélez Arfiel, Defensa y Justicia, Deportivo Riestra y Argentinos Juniors, hasta el momento. Pero va por todos.
1: Bien.
6: Es medio Guille. Guille va a ver todo lo... Cuando puede ir a ver un partido.
1: Sí,
6: va.
1: Me gusta.
6: O sea, y se
1: pero no la, soy socio de ninguno.
6: Pero se pone la remera de Racing,
1: sí,
6: como
1: no
6: la de Independiente,
1: problema.
6: Como la de Boca, como la de River.
1: No soy hincha de ninguno.
0: Aparte, 25, no. Vos,
1: de la cebra.
0: Pará,
1: sí.
0: Le voy a explicar. Los que venimos. ¿Les dije eso de campo?
1: No.
0: Los que venimos de algún pueblo, alguna ciudad del interior, somos hincha del club de nuestro de nuestra ciudad, de nuestro pueblo.
6: Claro.
0: ¿Entendés?
2: Sí.
4: El caso de Guille es raro igual, porque a él le gusta el fútbol. Por lo general la gente que se pone cualquier camiseta es la gente que le da lo mismo el fútbol.
1: No, pero, a mí me gusta.
0: Pero aparte no, pero él es de la cebra de 25 de mayo.
1: Sí, no, pero yo lo vi.
0: Pero nunca se pondría el equipo contrario de 25.
1: No, eso sí que no.
4: ¿Cómo se llama? Ah,
1: claro. Argentino, alumni, ¿no?
0: ¿Viste?
4: Todo mal con eso.
6: Sí, pero no, yo lo vi con una foto de una remera de un club tipo Racing y un short de River, por
0: porque
6: ejemplo.
0: Porque no lo siente, claro. Su club es la cebra.
1: Sí.
5: Él es fanático del fútbol.
0: No,
1: gusta
0: no,
1: el fútbol.
0: Nah, pero él es fanático de la cebra. El
1: disfruto del fútbol.
4: Es como Fernando, no tiene un equipo, le gustan todos.
1: A mí me gusta el buen fútbol.
4: Fernando es periodista,
1: claro.
4: Deportivo, no es hincha de nadie.
0: No puede decir.
4: Ah, ¿es hincha de alguien?
1: Sí, claro.
0: Como todo
1: ¿en serio?
0: El mundo, seguramente.
1: A mí me gusta, sí, aquellos equipos que juegan muy bien al fútbol.
4: ¿Y el equipo dónde queda?
1: Por supuesto.
4: ¿Y es de capital o provincia?
1: Según los entrenadores.
0: ¿Vos, Dani, de qué sos?
2: De River.
0: ¿Y en Tandil?
2: De Santa Marina.
1: Mira,
6: es que estuvo.
0: ¿Qué equipos hay allá?
2: No sé muchos.
1: Santa Marina.
2: Solamente conozco a Santa Marina. Santa Marina
1: estuvo dos días en Tandil.
6: Es importante.
1: Chico.
6: No, es importante,
2: chicos,
6: Santa Marina.
1: Navarro Montoya,
6: claro.
2: Que soy de Tandil porque salí en el Eco de Tandil, el diario de allá, porque estoy acá en Club del Moro.
0: ¿En serio?
2: En serio, así
0: que. No lo habrás armado
2: la
5: hija pródiga.
2: La Tandilense, Daniela de Lucía. Bien, chicos, por fin salgo en. Gracias a ustedes.
0: La Tandilense. Acá hablamos mucho de Tandil. Nos gusta mucho. No lo conocemos, pero nos encanta Tandil.
2: Bien, ya vamos a ir a Tandil.
4: Chorizo seco.
2: Voy a llorar. Chorizo que no trajiste.
6: Claro, y que
2: día.
6: Promete.
0: ¿Vos fuiste de qué sos?
4: Independiente.
0: ¿Vos, Fernando?
1: Y yo no del fútbol, del Club del Moro soy.
5: Y de Talleres. Corazón de Talleres, por claro. Papá.
0: Bebe no sos de nada, ¿no?
4: No, pero sigo teniendo simpatía por Boca. Lo que pasa es que no me importa lo que le pase, pero bueno.
0: Bueno.
5: Como conmigo, Bebe.
4: Exactamente.
2: Yo soy de tres.
0: Que no sabe lo que te pasa, pero sí.
2: Claro.
6: Tiene simpatía.
5: Tiene simpatía por mí, mas no le importa.
4: Exacto.
2: Uh-huh. ¿Viste la remera del Feta?
0: Sí, para vos es que este programa cumple sueños. Y el Feta dijo que es de.
6: Independiente.
1: Independiente.
5: No.
0: Te conseguimos la camiseta.
4: No, me vuelvo loco.
0: Sí.
4: Ah. Me encanta, gracias.
0: ¿Te animás a ponértela ahora?
4: Sí, obvio. Por supuesto ver, que sí.
0: Para que se. Vamos a
1: qué momento.
0: Las redes. A ver.
1: Qué momento este.
0: Para en redes, para. Vamos a la CNFM en YouTube. El Feta se va a probar la camiseta de
4: M o S.
6: Cualquiera
4: S,
6: de los dos.
4: S, S,
6: X,
4: S,
6: S, S, S, S, S. Se la pruebe con los ojos cerrados, si lo vemos bien.
0: A ver.
1: Qué momento este.
5: Y ya sabe que le van a regalar la camiseta.
6: Es hermosa la casaca. Es muy linda, muy linda.
0: y se pone una.
6: Cerrá los ojos, cerrá los ojos.
0: Para. La 100 FM en YouTube.
1: Qué momento.
6: Que se
7: ahora que flota,
1: Juego plancha.
0: Para. La CNFM en YouTube, el Feta se prueba la camiseta de sus sueños.
6: Sí, sí, probátela, cerrá los ojos.
4: No sabía.
0: No, no, no te.
7: Arriba.
0: Arriba.
1: Feta.
7: Muchas gracias. ¿Ese sos? ¿Eh? Oye, sí, cualquiera de los dos.
8: A ver. Emoción en feta.
6: Llorá, llorá.
8: Che, no, esta es la posta, posta.
2: Pero es, es un vestido, bravo, feta.
8: Dale, rojo, dale. Dale.
2: Bueno, para dormir, feta.
8: Foto, un ídolo.
7: Un amigo a la cancha.
9: Che, te queda re bien.
0: Es ese.
9: Qué buen tache.
7: Un amigo adentro.
9: Qué buen tache. Te queda re bien. Wow.
2: Nada, feta.
5: Eso te digo, estar... le pones, Dani, un feta cinturón.
2: Y para estar cómodo en casa. Para estar cómodo en casa, Cris.
4: Se usa así, ahora se usa así.
9: Ponete, claro. Over, sí, oversize.
0: Bueno, la luz ahora.
8: Claro. Ah, está bueno.
2: Te usa baggy.
9: Te queda re bien, ¿eh? Es para tapar bien,
8: es para toda la buena familia.
9: Para tapar.
0: No somos.
9: Porque.
0: Ay. La 100 FM en YouTube, el feta. Sí, es ese, pero te queda.
2: Holgada.
9: Sí. Holgada.
2: Sí. Chete. Escotada, le quedó un escote en B
7: pronunciado.
0: Sin coge con la vuestra.
2: Claro.
0: Dejate la puesta y te queda bárbara. Bueno, apagaron las luces, Pablito, ya.
10: Llega el club con el combo, rápido la vi lejos, se pintaba los.
0: Con esa mirá.
8: ¿Sabes qué, no?
9: Oh, sí. Lapo.
8: Bien,
9: sí. Punta, punta, punta.
0: ¿Se ve? ¿Qué? Claro. Bueno, 7:39, perdón, de esta mañana. Igual vieron que hay gente que tiene como una compulsión para acumular.
2: Sí.
5: Los acumuladores.
0: Cuando yo era pendejo que trabajaba en Match, había muchos que juntaban los carnets de las entrevistas, bebé.
4: Las credenciales.
0: Las credenciales que te daban para acreditarte. Vos las juntabas, Fernando, ¿no?
4: Ah, sí. Yo eso lo tengo también.
8: Sí, me quedé con las más importantes, pero al principio, sí, en la casa de mi mamá.
0: Yo en un momento las junté, después dije, ¿por qué quieres esta porquería?
4: Los pases de los conciertos son lindos.
5: La Evelyn Bombrosque tiene todas las credenciales de
0: claro,
5: cada
0: para acreditarte.
5: Y cuando se peleaba con alguien, ahora ya se le pasó, en una época decía, yo cubrí en la Casa Blanca, estuve acá.
2: Claro.
0: Bueno, buen día. 7:40. Repasemos los premios para hoy.
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0: Bueno, escuchen este dato. Una familia logró un récord insólito. 5 generaciones cumplen años el mismo día.
2: Qué raro.
0: Pero todas por parto natural, ¿eh? No es que fue por cesárea y elegido el día. No, no, no. Digo por cesárea porque mucha gente por cesárea puede adelantar o trazar una fecha.
4: Ajá.
2: Si lo programa.
6: Jugador de fútbol, claro.
0: Si es programado o si te dice el médico, qué sé yo. Pero viste que te dicen, bueno, una fecha tal o cual. Acá no, 5 personas de la misma familia nacieron el 14 de septiembre.
8: Mira.
0: Vos, bebé, cumplís el 16, ¿no?
4: 16.
0: Bueno, esos días de septiembre, 14, 15, 16, son los más comunes del mundo para cumplir. Que son los hijos de la fiesta,
2: de la
0: como
2: fiesta,
0: decíamos el otro día.
2: Ah, mira.
0: Sí, los hijos de la Navidad y Año Nuevo.
6: Todos contentos, copete, dice, bueno.
0: Sí.
8: Bueno, el jugador Antoine Griezmann tiene 3 hijas y las 3 hijas, en distintos años, nacieron el mismo día. El 8 de abril.
0: ¿Pero eso fue por cesárea?
6: Él dijo como que lo había pensado, como que trataba de programarlo. Yo calculo que debe haber sido por cesárea.
0: Porque esto es parto natural, todo. Esto es pegarla.
2: ¿Pero cómo hacer?
0: Sí. Imagínate festejar y cumplir con toda tu familia.
2: Son 22. No
5: sé, ¿y el trauma?
2: No sé si me gusta.
0: A mí me hubiera encantado.
2: Porque cada año que llega... De
5: pero
2: su
5: vos
2: mamá
5: porque
2: que
5: sos práctico y querés un solo festejo.
2: Claro.
6: Pero cuando sos chico los regalos por ahí no van para vos.
2: Yeah. Claro,
0: ¿qué pasa con los que cumplen muy cerca de los Reyes o de Papá Noel?
8: Yo, por ejemplo.
5: Años.
8: ¿Vos cuando...? El 11 de enero.
2: Claro.
0: ¿Y recibía regalo de cumpleaños?
8: Y en algún momento...
2: Chiquito.
8: Yo era Reyes, ¿no? Claro. Y después también me regalaban, no había demasiado.
12: Digamos, claro, porque venían los Reyes, que esperan tanto los chicos, y después.
2: Claro, claro, mi pegado. Cumpleaños.
5: No, venía
2: claro.
5: Papá Noel.
12: Papá el primero, después venían los Reyes.
5: Después Reyes y después el cumpleaños de Fernando. Y no había economía que aguante para.
8: Incluí que en vacaciones no te salvó nadie. Yo sonaba el teléfono. Qué bueno. Que me saluda para mi ay, cumpleaños. Sí. Hola. Sí, panadería. No, equivocado. Ah, perdón.
5: Y ¿panadería vale. Carlos?
8: No, claro.
6: Yo me salvé, yo 12 de diciembre.
8: Te salvaste, dijiste. Sí, te claro. Salvamos nosotros.
2: Pero no te.
8: Yo, Santiago te salvó abriendo ese mensaje.
12: Te salvaron. Sí.
8: Te salvó. Jorge,
2: pero no
8: sala.
2: Te decían, bueno, espera Navidad, no.
6: Por suerte no, menos mal. Supuestamente mi mamá tenía fecha para entre el 24 y el 26.
12: Te adelantaste. Sí. Y con las patadas que
8: claro. Sí, y se adelantó. Claro. Claro.
2: La madre dijo, sacámelo, no
6: bueno. Mi mamá estaba trabajando y no, se fue caminando a la clínica.
12: Y viste que cuando sos pibe hay regalos que te marcan la vida. Viste que uno recuerda cuando es chico un regalo que te cambió la vida, algo que vos esperaste mucho. Sí. O por lo menos todos los pibes merecen un gran regalo cuando son chicos. Porque vos cuando sos chico esperás.
2: El juguete.
12: Regalo, el juguete.

0: te da bronca que te regalen medias.
1: Dame juguete.
2: Calzoncillo.
0: Y slip, calzoncillo.
2: ¿Tenés un regalo que te cambió la vida vos?
3: La casita de ensueños de la Barbie. Eso era, yo soy de la época de las Barbies.
2: ¿Y la Barbie ahora?
3: Jugábamos hasta los 15 años.
4: ¿La casa con el ascensor?
3: No, era una casita más pequeña, no tenía el ascensor, pero era como una casita pequeñita, pero linda.
2: ¿Fuiste vos?
1: Sí, un batimóvil, me acuerdo que me lo trajeron los Reyes. Acá a rato iba al living a mirar a ver si habían llegado al arbolito. Y cuando veo que estaban los regalos, lo abro y está el batimóvil que había pedido, me volvió loco.
2: ¿Vos sorbó?
5: Y bueno, dijo Reyes, la bici que a los dos días me la robaron.
2: Sí.
5: Que para mí.
2: Ahora te querés saltear porque es una historia que termina mal,
5: sí,
2: la tuya.
5: Claro. Sí, claro. Sí. Ahora que lo pienso, digo, los Reyes dijeron, tomá, te la presto por dos días.
6: Tremendo.
5: Y después la llevamos.
6: Yo un Playmobil. Un auto de policía, ¿viste? El Playmobil también, que venía con
2: era muy caro el Playmobil. Nunca
6: sí,
2: tuve.
6: Claro, bueno, pero aparte duraba un montón.
2: Lo que decía los Playmobil. Están...
5: Y sí, te gustaba.
2: Mira, decía los Playmobil, decía el Castillo Grayskull, que nunca lo tuve.
5: Por el
2: nunca lo tuve.
6: ¿En serio?
2: Claro. Pero después, la vida da revancha, porque un día, al pibe que yo le deseaba tanto el Castillo, lo vi que estaba en la parrilla. Pues se le pudrió.
6: Pobre.
2: ¿Cómo?
0: No está bien, no es cristiano tu pensamiento, ¿eh?
2: No, pero dije, bueno, menos mal que no lo tuve, pues
4: se podría.
5: La lancha control remoto nunca, no, ahí es así, nunca me la regalaron.
2: Yo tuve,
5: claro.
4: Control remoto. Sí. Ay, una nunca vez tuve que, nada control remoto. Sí,
6: Arti, de Rulemanes te regalamos.
5: Sí.
2: Me lo rompieron bueno, también. No, ¿vos, Costi?
0: Estoy pensando una estación de servicio que me regalaron cuando era chica.
2: ¿En serio?
0: Sí, ay, a mí me encantaba porque yo soñaba
6: la plata que era, eso, ¿eh?
0: Yo soñaba que era la que atendía.
4: Ay, me encanta.
1: Tenía el montacarga para que el auto subiera.
0: Sí.
4: Claro, subías el auto con una manijita.
0: Yo me envolví en una toalla roja.
1: Fue el último intento del padre.
0: Sí, sí. Me envolví en una toalla roja y le decía, ¿cuánto le cargo, señor?
2: ¿Bebe vos?
1: Ay, claro. No había manera, era imposible. No, no. Pobre viejo, hizo todo lo posible. Los libros de la colección Robin Hood.
0: Ah, ay, sí, claro. Elige tu propia aventura, a mí.
2: No. No, ese otro.
0: Sí, son otros. Ah, otro, Robin Hood eran amarillos.
2: Sí, claro.
0: La cabaña del tío Tom yo la leí de la colección Robin.
2: ¿Sabés quién tiene Elige tu propia aventura, un libro, un ejemplar acá arriba? Pozo, Diego Pozo. Yo estuve en su oficina.
0: ¿Tu nombre en clave es Jonás?
4: Ay, la amé ese libro.
2: El director de la radio tiene en su oficina muchos objetos retro.
4: Y tiene.
2: Le vi un libro de Elige tu propia.
4: En mi casa hay también.
6: Pero no se quiere sacar gente de encima.
4: Ese Gelín.
2: El segelín, qué divertido. Segelín.
4: Nunca imaginé.
5: ¿Qué es el segelín?
2: Era como un alambre que cortaba telgopor.
4: Se calentaba.
2: Ah, sí.
4: Vos podías cortar figuras de telgopor.
2: Primo lo tenía.
4: Te traía, no sé, para todo.
5: ¿Qué vos pedías eso?
4: Disney. ¿Eh?
5: ¿Eso se pedía?
2: No, pero era espectacular.
1: Era muy popular.
2: Mi primo lo tenía. Yo nunca lo tuve, pero mi primo lo tenía. Era como si fuera una pistola que en la punta tenía un alambre. Entonces vos lo pasabas por las figuras y recortabas, pero es muy placentero el hecho eso que se calienta.
4: Porque resbala.
5: Sí, va recortando el material.
1: Pero aparte después la figura se pintaba con acuarela.
4: Claro, después te traía pinturitas para pintar. Nunca imaginé que me iban a regalar. Cuando me sorprendió mucho cuando me lo trajeron, fue como, no.
0: ¿Sabés para qué servía? Wow. Para hacer maquetas.
1: Claro.
4: Claro, y aparte mi mamá en el negocio y todo, había muchas cosas que venían en telgopor.
2: ¿Qué?
4: Telgopor. Que los protegían, cosas muy delicadas. Entonces había mucho telgopor en el negocio mi mamá y yo andaba ahí cortando todo.
1: Igual antes de cortar primero te quemaba los dedos unas cuantas veces.
4: Sí, además tocaba, las primeras veces tocaba para ver
5: si era para chicos. O sea, se lo compraron a los chicos, pero hoy lo pensás y
2: yo tuve todo
1: era para chicos.
2: Todos los deseos, porque quise, mira, el juego de mago que lo tuve, una porquería.
5: El que quería hacer el volcán y no hay volcán.
2: El de científico, que casi me prendo fuego vivo. Después el barco control remoto me lo regaló mi tía. Yo pedía todo el tiempo, había que hinchar, había que pedir. La
4: qué
2: moto bicicleta.
4: Lindo el barco control remoto.
2: Sí, todo. Lo...
5: ¿Autito control remoto?
2: Autito control remoto.
5: Ese sí.
6: Los walkie-talkie.
2: Que no estuve yo. Bueno. Un amigo los tenía.
6: Nunca andaba, ¿no? Nunca
2: era espectacular, los amarillos.
0: Sí, yo nunca tuve.
4: Ay, mi mamá nos hizo con unos vasos y un hilo.
5: Andar del baño a la cocina, chao.
2: La porquería es.
0: Yo tenía unos autitos, mira, bebé, ¿no? Que tenían una llave atrás y vos a la llave la dabas.
6: Como cuerda.
1: Le dabas cuerda, claro.
0: Salían así. Sí.
2: Bueno, 7:48, las cosas que uno recuerda de cuando era pibe, ¿no?
0: Yeah.
2: ¿Cómo está el tránsito, bebé?
7: Actualizamos la información del tránsito de la ciudad. Recordamos choque en el kilómetro 28 de Autopista del Oeste, sentido Capital Federal. Y otro en 11 de septiembre y

0: Belt. Trenes, subtes y premetros están ok.
1: 11-3700-100, nuestra vía de comunicación para que dejes tu mensaje para el yendo en el Club del Moro, pasaditas las 8. ¿En qué ramal de tren, en qué línea de colectivo, cómo encarás este viernes? Déjanos tu mensaje al 11-3700-100.
2: Dice el título, Scaloni dejó la puerta abierta para la renovación.
1: Sí, porque él dijo, tengo mucha, pero mucha predisposición, el tema del diálogo, ¿sí? Con Chiqui Tapia. Pero bueno, habrá que definir. De hecho, en la primera reunión, en la primera cena, compartieron allí.
2: ¿No estuvieron cenando? Mirá.
1: Todo el cuerpo técnico estuvo comiendo en Casa Cuba. Sí. Hizo la reserva Pablo Aymar.
3: ¿Es un chivo encubierto?
1: Sí. No, para nada.
0: Descubierto.
2: ¿Quién lo atendió?
1: Me preguntó Nicolás. Me preguntó Santiago.
3: ¿Y el señor que le seca la nuca fue?
1: No. No fue. Aparte de eso.
3: La buena no lo llama.
1: No estuvo Chiqui Tapia en la cena, por eso no fue. Pero dijo que sí, de ahí trascendió el contrato de 2 años hasta la Copa América y después se verá. Hay que esperar.
2: Qué capo Scaloni, chicos.
1: Muy bien, Lionel.
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2: 7:54, hacemos una tanda y seguimos en esto que fue y será...
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0: 8 de la mañana, 10 minutos en la República Argentina este viernes 25 de septiembre. Viernes, chicos, viernes, sí. Qué lindo, viernes primaveral.
1: Lindo.
0: Vamos al yendo, nos cuenta la gente dónde va. Buen día.
2: Hola Santi, hola chicos, buen día. Acá, desde Fiorito, yendo a Rosario, San Nicolás, a la Virgen con mi familia.
3: Ay, qué lindo.
2: Saludos, gracias.
3: Pedí por nosotros.
1: Sí.
4: Hola, buen día. Yendo, pensando aquí en trabajar. Gracias por atendernos todas las mañanas.
1: Beso.
5: Buen día, Club del Moro, yendo a Capital en el tren Roca. Buenos días para todos.
0: Beso.
6: Buen día, Club del Moro, yendo a mi trabajo desde Toledo, Córdoba, en Malvinas, Argentina.
1: Beso, mi amor.
7: Estoy viajando a
0: Liniers,
7: del Niña Tigre a trabajar. Los quiero mucho.
0: Ay, un beso,
8: amor,
0: te queremos.
8: Esperando el 127 para ir de Boedo a Villa Crespo a trabajar.
3: Muy bien, Villa Crespo.
9: Buen día, chicos. ¿Cómo andan? Yendo de Varela a La Plata a trabajar.
1: Beso, beso.
0: A toda la gente que se mueve con nosotros, les mandamos un beso. Daniela Coach baila.
1: Sí. Ponemos
10: otro. Cuidado, la sostengo.
0: Sí, que no se nos caiga.
1: Exacto.
0: Que no se nos vaya para adelante el feta tampoco.
11: Cuidado.
0: Se va de boca.
11: Te envuelve con la camiseta.
0: Bueno, escuchen, Uber de los cielos.
1: Oh.
0: Hay una aplicación para comprar asientos en jets vacíos, en privado. ¿Es el privado?
1: No está mal.
0: ¿Viste cuando van a buscar a alguien que van vacío?
1: Sí.
0: O por ahí, no sé, tienen capacidad para traer 6 personas y traen a una.
11: Claro, sí. Y lo tienen que llenar.
0: Sí.
1: Está nada mal,
12: Yo tengo un amigo que lo usa.
0: ¿En serio?
12: Claro, obviamente el dueño del avión es amigo de él, entonces le dice, ¿estás viajando en estos días? Que yo dice, sí, me vienen a buscar. Entonces aprovecho y llevo los perros.
10: ¡Oh, qué nivel!
0: ¡Qué nivel, bebé!
1: Nivel
10: no, pero porque es el amigo del dueño
12: del avión.
10: Claro.
12: Claro, le sale como viajar en vuelo de línea.
0: No, esta es una aplicación, Uber de los cielos. La gente se contacta y directamente lo que hace es meterse tipo colado en un vuelo.
1: Claro, buscás.
0: Paga un mínimo, obviamente, pero aprovecha el viaje.
10: Claro, y cubre los costos.
0: Sí.
10: Che, está bueno.
0: Bueno, corta el del avión.
10: El del avión, no,
1: claro,
10: obvio.
1: Claro.
0: La persona viaja por una plata, un boleto muy, muy económico.
10: Tal vez lo mismo que un vuelo normal.
0: Sí, el tema es que por ahí te llevan y te dejan. No te traen de vuelta.
1: Ay, claro.
0: Tenés que volver como para
1: adentro. Llevan donde ellos quieren, en realidad.
0: Supongo ellos tienen un vuelo de acá a Jujuy.
1: Sí.
0: ¿Entendés? Pero ida nomás. La vuelta vuelven lleno.
10: Te tiro, te dice.
0: Claro, te tiro.
12: Igual el título es La crisis de los millonarios. Digo, si los millonarios tienen que empezar a...
0: Yo sé por qué es
12: habilitarlos.
0: ¿Por qué? Porque el avión, los aviones cuestan mucha plata mantenerlos. Mucha guita. Hasta tenerlos parados cuesta mucho dinero. Entonces tienen que hacer laburar.
12: No es lo que era ser millonario.
0: Claro, de hecho mucha gente que tiene avión privado o compañías que se dedican a eso, los tienen que rentar todo el tiempo para poder bancarlos.
10: Claro, yo te iba a decir, millonarios, digamos, no los tiene más, los vendieron y ahora lo tiene una compañía, entonces cuando ellos quieren, ese avión es particular.
0: También lo hacen laburar.
10: Messi lo hace así también.
0: Claro.
3: En teoría,
0: ¿está laburando el avión?
13: Sí. Que no llega a fin de mes.
1: Claro, sí, no puede con la nafta.
3: Le dijo Antonella, ¿qué son todos estos gastos, Lionel? Y le dijo, sí, el estacionamiento.
12: En serio, me parte el alma.
0: ¿Vos crees que Messi alquila su avión?
10: No, sí. Messi tiene uno en particular y otro que dice, nada, vino con su avión. No, es de la empresa y a veces va con ese.
0: Claro.
12: Está la mala.
1: Le tiene que caer justo. Pues si tengo un avión, ¿y dónde va?
0: Me voy con todos los meses.
1: A Mar del Plata.
0: ¡Qué bien!
1: Espectacular. ¿Por qué viajaste? Con los paredes.
0: Aguanta.
1: Ahí tenés. A ver, igualame si podés.
12: ¿Con quién te tocó? 4 narcos. Bueno, pero.
1: Bueno, pero tenés.
0: Hay que ver lo que te toca en el aire, ¿no?
3: Bueno, en el mundial.
1: Si yo bajo en Jujuy. Nosotros. No paramos.
3: Alta.
1: Jujuy.
3: Bueno. En el mundial lo que pasó que había tanto tema con los pasajes, viste que la final era Bueno, periodistas de una empresa en particular terminaron alquilando vuelos privados. Porque si vos sumabas lo que te salía el vuelo privado, era más barato que sacar un avión de
11: y lo pasó fue un mundial común. Con muchos traslados.
1: En pandemia se hizo para ir a vacunarse, ¿te acordás? Había ahí un negocio.
0: Igual, chicos, es muy caro eso.
1: Carísimo. Es caro. Nunca subí un avión privado.
0: Pero, claro. A ver, vos comprás un avión. ¿Cuánto mercado liberar un avión?
1: ¿Para cuánto? Para que entremos todos un avión de líneas.
3: Y pero somos 11.
1: Mercado Libre. ¿Un avión para todos?
10: Llega hoy. No, un avión. 15.
1: Tengo. Ah, decir que Mercado Libre.
12: ¿Alguno viaja parado?
0: Avión, sí. Un avión.
1: Avión privado, voy a poner.
0: Avión, ¿no?
10: No, privado. Privado, sí, privado lo hacemos.
0: Avión lo filtro que pone más alto.
12: ¿Llega hoy?
1: Avión.
0: Me sorprende.
1: Había control remoto, lo empleado, ultra liviano, ¿no?
13: Creo que no me alcanza.
0: Mira.
12: Cuando lo entreguen acá en la recepción, los quiero ver, ¿eh?
0: Sí. Acá tengo, mira, un Piper.
10: ¿Cuánto? ¿60, 65?
0: Mira. Mira, este me gusta.
1: ¿Cuánto tiene capacidad?
0: Modelo 1980. A hélice.
1: No sé si me subo.
3: Mira. A hélice. Tiene el motor Santiago de triángulo.
0: Mira qué lindo dentro es, mira.
12: Hay que cambiarle la correa a ese.
1: A ver, hasta
0: llegamos
1: o
0: no llegamos.
1: Ah, es muy Instagram.
0: Cuero blanco.
1: Para jugar el truco.
10: Sí, pero ahí no entramos todos.
0: Y pero que entra como seis.
10: Somos la de Lost.
1: Vamos, entendemos varios.
0: Para 8 personas. Es un piloto más 7 pasajeros. Sí.
3: Y alguien que maneje tiene que haber.
0: 1400 kilómetros de autonomía tiene.
1: Re bien, te digo.
0: Re bien.
10: Hacemos una vaquita y llegamos, ¿sí?
1: ¿Cuánto sale, dijiste?
0: Casi 500 lucas.
10: ¿Cómo pusiste? Claro. A mí me parecen solo aviones de juguete.
1: No te voy a poner.
0: Tengo
1: mayor
0: otro
1: precio.
0: Piper, tengo otro Piper.
1: Mayor precio tenés que.
0: Otro Piper, mirá.
10: Ah, mayor precio.
1: Más barato, más viejito el viejito.
0: Otro
1: el
0: Piper. Más, mirá, más chico este. A ver cuántas plazas tiene. Mirá esta la cantidad que van atrás. Son 6. Modelo gusta. Azteca, 6 personas más un piloto, 5 pasajeros.
3: Y bueno, pero en ese caso nosotros tenemos solucionado con Sorbo, porque él sería pasajero.
10: No, yo soy el piloto, claro.
1: Claro, el piloto.
10: Sacamos el piloto.
0: Dice componente de recorrido en agosto. Dice, hasta agosto del 2026, hasta ahora, tuvo la hélice, los magnetos, la turbina. Claro, te dicen lo que tenía hasta ahí. A lo mejor cuando lo vas a buscar ya no tiene nada.
10: Está en el desarmadero, en Warner.
3: Fue desmantelado.
0: $190,000, chicos. Vamos bajando. A ver, tengo otro Piper.
10: Vamos.
0: Mirá, ¿este cuánto tiene? De 1978, un poquito más viejo. 4 plazas tiene.
3: No me sirve.
0: Tiene autonomía de 960 kilómetros, poquito menos. Gross. A ver, tengo después un ultraliviano, pero ese para uno nomás.
1: Claro, el tema es cuánto sale mantener uno de estos, porque por ahí tenés la plata para comprarlo.
0: No, si 65 mil es una fortuna.
10: ¿O a dónde queremos ir?
0: Tengo otro Piper. Piper Tomahawk. Del año. Bueno, dicen el año, es muy viejo este, pero es para dos.
10: Pero debe ser más o menos de los años similares, entre los 70 y pico, 80 y pico.
0: Si lo compramos uno más moderno y ya lo tenemos.
10: Sí, claro, no tenemos la guita.
1: Sí,
10: no,
1: uno del 2000 más o menos.
0: Y para que llegue. No,
1: y después lloramos.
0: ¿Se acuerdan cuando se remató del Lázaro Báez? Sí. Ese negro que era espectacular.
1: Bueno, ¿recordás Maluma que se largó a llorar cuando se compró el primer avión? Que estaba con el padre y lloraba cuando miraba el avión.
10: A veces hacen remates de aviones.
0: A mí me da pánico
10: auto.
0: Todo eso, porque para mí todo eso tiene que funcionar, tiene que ser nuevo, tiene que estar impecable.
1: Tal cual, chicos.
0: ¿Vos te podés comprar un auto viejo, una bicicleta vieja, una moto vieja?
3: Nadie vende el avión porque está bien.
0: Pero un avión, vos decís, ¿por qué arriba no te puede fallar nada?
1: Nada.
0: Arriba todo te dice impecable.
1: ¿Por qué lo vendés? Le digo yo, decime la verdad.
0: Claro, no puede fallar.
3: No, dice, lo usamos para ir a comprar el pan los domingos.
1: ¿Tortazo te pegás?
0: No.
1: Yo no sé si...
0: Me da pánico, te juro.
1: No se jode con eso.
10: Oh,
1: no,
10: hola, buen
1: día.
10: Igual que nivel, te invito y te llevo mi avión.
0: Pará, teníamos plazas, un piloto, 6 plazas tenemos. ¿Quién
3: piloto tenemos? Piloto es Sorbo.
1: Depende de dónde va.
0: Vamos a Mar del Plata. Vamos a hacer una.
1: Tandil, chicos.
0: Vamos a Tandil.
1: A Tandil a buscar los chorizos.
10: Sí. ¿Hay aeropuerto en Tandil?
1: Sí. Tenemos el aeropuerto.
0: Aeropuerto.
1: Claro, el aeródromo.
0: Sí. Aeródromo.
1: Sí. Nene, ¿qué te pensás? Salía.
10: No, porque no hay en todas las ciudades.
0: Hasta en mi pueblo hay.
10: ¿En serio?
0: Claro.
1: En el medio del campo. El
0: aeroclub.
3: Sí,
0: claro.
3: Sorbo no es aeroparque, son aeródromos. Como el aeropuerto de San
10: Fernando. Claro. Helipuertos por ahí puede ser.
3: Como el de San Fernando de acá.
1: No a todos llegan los aviones.
10: Claro, de San Fernando, el de
1: zona sur también.
3: Chiquitos.
1: Claro.
0: Bueno, escucha, nos vamos. Plaza para 6.
1: Perfecto.
0: Escucha, plaza para 6. ¿Quiénes vamos?
10: Con paracaídas, por las dudas.
0: No, para el piloto es Sorbo.
10: Sí, yo.
0: ¿Un Piper de esto lo manejamos?
10: Sí, ¿cómo que no?
0: No,
10: me está cargando.
0: Es mucho mejor.
10: Me están jodiendo.
12: ¿En serio? ¿Cómo va a manejar un avión?
0: ¿Él no sabía ese piloto?
10: No, ¿cómo? ¿Me estás cargando?
0: Sí.
1: Sí, es muy groso.
10: Yo soy aeronavegante y manejo lancha y manejo avión.
0: Ahora, el Feta no cuenta como persona entera.
10: No. Es medio.
0: El Feta, no.
3: El Seba, no.
0: El Feta y Anita van al mismo sillón.
1: Claro. Entran.
10: Comparte.
1: Ojo que si hacemos espacio, entra Dani, el Feta y Anita, ¿eh?
13: Y los tres en la camiseta compartir. Independiente.
1: Que son los tres chiquititos.
0: Bueno, espera. Ellos van a una banqueta, una butaca.
1: Bien.
0: Ustedes tres.
1: Sí.
10: Ahí está.
0: Después.
1: Faltan cinco.
0: Costi, no te dejamos.
10: No. No te dejamos acá.
14: Pará que está flaca.
0: Me da miedo. Me da miedo. No me da miedo porque te va a llegar una crisis ahí.
10: Médicos. Médicos.
0: Bebe también, bebe queda en tierra.
14: Bebe, upa.
0: Fernando Carlos muy largo.
14: Sí, yo no me
1: no, no te llevo las piernas.
0: Pablo tampoco.
14: Vamos en micro, no, compadre.
3: Igual con el temporal que les deseo. No llega ni a La Plata.
0: Con la violeta. Sorbamos bien. Sí, sí, sí. Sí, sí.
10: A ver, Santiago. Saluden por la ventana, saluden.
1: No, y te tiene dando pirueta, te boludea todo el viaje.
3: No, él te deja el avión, sale y toma mate.
1: No.
3: Bueno, yo seguramente ahí, aparte de Messi, Cristiano debe tener su propio avión también, etcétera. Pero a mí me pareció una topetitud el día que me enteré que la Taylor Swift tenía su propio hangar.
1: Ah, no, eso claro. Es un
10: pero Taylor está pero en otro nivel.
3: Me pareció lo máximo.
0: Escuchen, ¿y dónde? Hoy, les dicen, tenés un avión para vos, ¿dónde te vas?
10: A las cataratas. Hace mucho que no voy a las cataratas, tengo mucha ganas de ir.
0: Sí. Muy bien. Y del mundo, para dos destinos, uno argentino y otro en el mundo.
10: Y del mundo me voy al Caribe. El Caribe,
0: ¿vos, Dani?
1: Italia, la costa amalfitana.
0: ¿Y de acá?
1: De acá, Tandil.
0: A Tandil, ¿vos, Feta?
13: Yo meto un Mar del Plata para tomar unos churritos ahí y tomar algo frente al mar.
0: ¿Y después seguís a dónde?
13: Y sigo para Brasil.
0: Así, acá hace pocos kilometrajes lo hace.
3: Okay, con ese ahorrativo.
14: Vos, San Martín de los Andes acá y afuera cualquier lugar de playa y agua calentita.
0: Pero si acabas de llegar de Valle Yibe.
14: Y voy de Valle Yibe. Y bueno, me vuelvo a ir.
1: Estuvo ahí.
14: Espectacular.
0: Sí. Estuvo en un lugar que se llama como
14: Valle Yibe, en República Dominicana.
0: Está muy top ese lugar.
1: Muy lindo,
0: es
1: muy conozco. Lindo. Divino,
10: sí. Muy lindo.
0: ¿Vos fuiste ahora ahí también?
1: Ahora no, pero hace un par de años estuve ahí.
0: ¿Vos fuiste dónde?
3: Me iría de acá, me iría a Córdoba, algún, pero no a la ciudad. Me iría a Cosquín, a Los Cocos, son lugares preciosos.
0: ¿Cocotera vos?
3: ¿Y? Sí, yo soy ¿después? Cocotera vieja. Y de afuera, si vos preguntás, o me voy unos días a Lisboa, o me voy unos días
0: a Lisboa, Portugal, qué lindo. Ah. ¿Vos, bebé?
12: Purmamarca, Hawái.
0: De ahí.
12: Largo el viaje,
3: Honolulu.
1: Está mal, ¿Vos? No está ¿Majú? Mal. Yo, Salta. Siempre me gusta ir a Salta. Y Japón. Tengo más viaje igual.
0: Yo voy a hacer Tierra del Fuego, voy lejos. Y de ahí, yo tengo que ir de ahí a Australia.
3: Claro,
10: me das
3: claro.
10: La vuelta.
0: Claro. Muy Australia y después Japón.
10: Ah, no, no.
0: Bien. No, bueno, sigo.
1: Pero.
0: Después Japón, hago.
1: Pero vos tenés más viajes que
10: ¿cómo
1: todo.
10: Es? Nosotros
0: bueno,
10: no.
0: Yo, pues, chicos, hay que pedir grande.
1: Claro,
0: de Grecia.
1: Vos dijiste dos.
0: Unos kilómetros que no se gasté esta. Brasil sigo yo.
1: Uno de acá.
10: Quedó nafta.
0: Las millas. Después voy.
10: Te quedás sin nafta.
0: Pará, voy de Japón, voy a Corea. De Corea voy a Israel. De Israel voy a Grecia. De Grecia voy a Croacia.
1: Está bien, no vengas mal a la radio.
0: Después Albania.
10: Va volando al final.
0: Después Portugal hago también, la levanto a costa y la traigo acá.
10: El jet lag, ¿no?
0: Sí.
1: Sí. Pero ¿cuántos días lo haces? Porque con tu ansiedad, 2 días.
10: No, él aterriza, saluda y sigue.
14: 20 minutos.
10: Sigo. Hola, ya la tuve, dice.
0: 8:24, buen día. Por lo menos que me dejás con la cabeza. ¿Cómo está el tránsito, bebé?
12: Actualizamos la información del tránsito en la ciudad. Está cargada la autopista Richeri para ingresar a Capital Federal. Accidentes en minutos en Pueyrredón y Corrientes.
0: Calma. ¿Título, Fernando?
14: Bueno, se viene un fin de semana con fútbol, no el doméstico, porque hay parate por la fecha FIFA, pero tenemos lo que se destaca, el encuentro, el partidazo entre Boca y Racing en cancha de Rosario Central. Un partido que estuvo en duda a partir de la protesta de Vélez por la mala inclusión, ¿sí?, de los jugadores extranjeros de Boca, cosa que el Tribunal de Disciplina desestimó en un fallo cuanto menos polémico. Pero lo cierto es que se verán las caras a las 5 de la tarde en Copa Argentina, encuentro válido por los cuartos de final de esta competencia que otorga al campeón el pasaje, la clasificación directa a la Copa Libertadores de América. Un Boca que vuelve a tener a Flores, una de sus joyitas, porque estuvo toda la semana entrenándose con la selección argentina. Y encima Racing, que viene de cortar una racha negativa con el último triunfo jugando por el campeonato local, y un poquito de aire para el equipo de Boivoda. Partido que se va a jugar, atención, con ambas hinchadas. Y digo atención porque ya desde temprano en la semana los organismos de seguridad daban detalles de el traslado de cada una de las hinchadas para que justamente no.
10: ¿Cuántas entradas para cada equipo? ¿Mitad y mitad?
14: Sí, mitad y mitad, claro. Hay un pulmón determinado, pero sí, no, bastante parejo. Son los dos equipos con mucha, pero mucha convocatoria. Así que tendremos justamente este partidazo 5 de la tarde con Gariano de árbitro. Un árbitro que en las últimas presentaciones tuvo bastante, bastante polémica. Bueno, ¿qué árbitro? En la Argentina no estuvo metido, no estuvo involucrado con algunas polémicas. Y también, esto el domingo, mañana se jugará la Supercopa Internacional.
10: ¿Cuál es esa? Y ya nos perdimos.
14: La que van a jugar Estudiantes de La Plata, me dice Lunay, con Rosario Central.
1: ¡Epa!
14: Ni más ni menos, ¿sí? Estudiantes, ganador de todo, Rosario Central, por haber sido ganador, recuerden ustedes, de la Copa Anual, ese trofeo que se abrió una cortina en la reunión del Comité Ejecutivo y apareció Di María, Holland, Fatura Brown, Belloso, con un trofeo que nadie sabía absolutamente nada. Pero bueno, se lo dieron a Rosario Central. Hoy ya está legitimado. Mañana definen un título en Santiago del Estero.
0: Bueno, ya miles de fieles están saludando a la Virgen de San Nicolás. Hay procesión de antorchas. Está cumpliendo 43 años.
3: Claro, porque es la última aparición. Claro, es del 83. Es la última aparición que la Iglesia Católica acepta.
0: Reconoce, sí.
3: Claro, sí.
0: Así que bueno, San Nicolás y la zona lo que va a hacer hoy, ¿no?
1: La de fiesta absoluta.
3: Sí, una gente.
1: Muchísima sí. gente.
0: Y aparte esto con la Avenida del Papa, viste que
3: hay un fervor.
0: Hay una efervescencia claro, tremenda.
1: Sí.
0: Bueno, ayer conocimos la canción de Francisco, sí. Perdón, de León.
1: De León.
0: Del Papa León que viene. Se hizo una convocatoria y ganó una canción.
14: Papa,
0: mi buen amigo.
1: Nosotros le hicimos una linda también.
14: El estamizador.
0: Hicimos una linda contigo. ¿Tenemos la canción del Papa para escucharla?
14: Es la nuestra.
0: Es rara igual la canción.
3: Hermano, pero con la nuestra pasará lo mismo que con Muchachos. No era la canción oficial.
14: Claro.
0: Es cierto.
14: No, claro. Me

0: Zar, Payón, mi buen amigo.
1: Caminando por la calle.
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2: ¿Qué pasa, Pablito?
4: Acá Feta me manda, armó con la IA una canción con la letra que entre todos armamos.
2: No, ¿vamos a escuchar la nuestra?
5: Bien, Feta.
6: La nuestra. Hiciste más que sorbo.
7: Bien, mucho más que varios.
2: Sí. A ver, escuchemos la nuestra, a ver.
4: Pero le tiramos un éxito, un exclusivo a alguien.
2: Para ver la puntita que hice nada más, a ver. ¡Ay, qué bien
1: pinta! Ojo, ya empieza lindo, ¿eh?
2: Qué bien pinta, suena un hit.
1: Sí.
2: A ver, exclusivo.
8: Exclusivo la 100.
2: Para, vamos con abrir el diccionario y después escuchás en exclusiva la canción para el Papa que armamos desde el Club del Moro.
7: Vamos, 8:30.
2: Abrimos el diccionario, como cada mañana. ¿Están listos?
1: Sí.
2: Dale. Vamos con la primera palabra de hoy, que es Meldar. ¿Qué es Meldar?
5: ¿Tiene que ver con algo de la cocina?
2: No.
4: Milton Meldar era.
5: ¿Te acordás de algo boliviano?
1: Pedir. O escatimar.
2: No, ¿qué es Meldar, Costi?
7: Creo que tiene que ver con.
1: Mandar a alguien a la Melda.
2: No, a la Melda no.
5: Algo de Puerto Rico.
7: Aprendizaje.
2: Sí, cercano de eso. Meldar es. ¿Viste cuando estudias o cuando lees algo con mucha atención?
1: Sí, concentradísimo.
2: Muy concentrado. Viste que tenés que estudiar un texto o algo y te abstraes del mundo. Bueno, Meldar es justamente eso, es el estado, es leer con atención, estudiar un texto con mucha dedicación.
1: Ajá. Bien, perfecto.
2: Vamos con otra. Cicalipsis.
1: Cuando algo no cicatriza.
2: No.
7: No, porque
2: Cicalipsis, ¿qué es, bebé?
5: No.
1: ¿Vos se te secan los labios?
2: Todos lo tenemos, me parece. Vos mucho más, me parece.
5: ¿Yo mucho más?
2: Sí, vos sí.
5: ¿Facha? ¿Altura?
1: Nariz.
5: ¿Sí?
1: ¿Nariz?
5: ¿Ojo claro?
1: Actitud. ¿Pati Corti?
2: Sensualidad o erotismo inusitado.
1: ¡Ah! ¡Por ahí!
2: ¡Claro!
5: ¡Ahí está! ¡Apocalipsis!
1: ¡Hermoso!
2: ¡Gracias! Mirá, no me mirá ni ojo vos.
5: No.
1: ¡Qué bien
5: emocionar.
1: Hecho está! Dios mío, está terminado a mano.
2: Vale, ¿qué es la cicalipsis usado como la sensualidad y el erotismo inusitado? A ver, explícame un poco.
9: Es una palabra viejísima, medio de principios del siglo XX, que se usaba para describir un humor pacaresco, insinuante, con doble sentido, pero sin llegar a ser explícito. No es solo erotismo, implica como un juego de insinuaciones, de picardía, de sátira. Aparecía mucho en revistas, teatro, canciones de esa época.
2: Satiricón.
9: Es como el arte de insinuar sin mostrar. Y te diría que hoy sonaría como vintage o hasta irónica.
2: ¿Y qué sinónimo hay?
9: Podrías decir picardía, malicia inocente, doble sentido o incluso humor picaresco según el contexto, aunque ninguna calca esa mezcla juguetona y antigua que tiene Cicalipsis.
2: Ok.
1: ¿Sería como un condorito? Una cosa así, claro. Ese humor.
2: Igual acá ella lo explica más por la picardía y en el diccionario está más puesto en el.
5: La sensualidad.
2: La sensualidad.
1: Vale. Ok.
2: Pero si tenemos que ser alguien pícaro y sensual, acá, ¿quién es?
1: Y Sorbo.
7: Fernando.
5: No, yo.
1: O sea que revoludo, dices pícaro.
7: No, vos sos súper explícito.
5: Fernando, ¿estás cargando? Sensual, yo.
7: Fernando
5: sensual
7: juega al misterio. Sorbo, nadie sabe ni qué día se casó.
5: Gonzi, sos
1: vos. Sensual es Sorbo. Sí, sí.
5: No, no, no. Para vos, Feta, ojo.
4: Todo, tiene todo.
5: Gracias. Sí.
2: Es tu referente.
4: Totalmente.
7: Feta, si vos tuvieras que elegir un modelo de hombre, ser como.
4: Como Sorbo.
5: ¿Cómo va a ser?
1: Se está jodiendo. Qué pregunta obvia.
2: De Maduro.
7: No, podría haber elegido ser como Fernando, un cicalíptico.
5: Pelado.
2: No, pelado no le digo.
1: Qué feo. Bueno, eso.
2: Soy pelado igual.
1: Yo hubiera elegido ser como Sorbo también.
5: Sí, gracias, Max.
2: ¿En serio?
5: Vos también, amigo, ¿no?
7: Qué calentito.
2: Bueno, ahora sí, ¿están preparados? Estoy temblando desde que la presentamos porque dije, tenemos la canción para el Papa. Ayer hicimos un juego de tirar palabras random, al azar, y la inteligencia artificial nos hizo un hit para el Papa con las palabras nuestras. hicimos esta canción. A ver, escuchemos.
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0: Es la propaganda de un agua minera.
1: Sí, es la chicos, está mucho mejor que la original.
0: Mucho mejor, mirá.
1: Nuestra casa. Punto.
2: No está el punto, ¿sí? ¿Está?
0: Sí, dice, sí, dice. Dice punto.
3: Tubi 3 y Tubi 4 termina.
1: Ahora, si la gente tiene que elegir, poner esta. Esta con la charanga, una tristeza. Porque es parecido a todo, esto lo han copiado mal. Ponela nuestra, ponela nuestra, ponela nuestra. Palma.
0: ¡Ay!
3: ¡Esa!
4: Un crucifijo muy hermoso en
1: muy, muy Miranda suena, suena Miranda.
0: Es Miranda, claro, tiene esa onda. Onda.
5: Tenés que hacer con la canción de cancha, Peta, que
2: para mí es.
4: Para ser cautiva, rezar.

0: Estamos, el Papa ha llegado a las 100.
1: El Papa ha llegado a las 100.
2: Hola, aquí estoy.
3: Y yo ya sé que rezaré.
0: Chile, mi Guarachi, Cucarachi está callada hoy.
2: Pero está contenta igual, bailarina.
4: ¿Qué dice Tony Obediza. Robbins de los silencios?
2: Los silencios hablan más que mil palabras.
5: Ya, Tommy.
2: Toma. Acá sin silencios.
4: Claro.
2: Llenamos los silencios.
0: Bueno, hay silencios que aturden, Dani.
2: Sí.
0: 8:36, buen día. Bueno, ¿saben qué son las mujeres Yao?
4: ¿Cómo?
2: No.
4: ¿Cómo son?
0: ¿Qué? Las mujeres Yao.
2: Algo oriental, ¿no? Suena.
4: Están en Bariloche, en el hotel.
3: Yao, Yao.
0: Sí. No. Es una tradición de China. Son mujeres con el cabello muy largo. Que yo llegan hasta los 2 metros.
2: Ah, no, tan largo no. Pero soy lo más Yao del grupo. Con Fernanda. Perdóname, me la dejó picando Santiago.
0: No, no.
2: Jamás lo hubiera dicho, yo fue Santiago del líder.
0: Bueno, yo me arrepé. Me arrepé por.
4: ¿El responsable sos vos?
0: No, me arrepé por.
2: Dame por él.
0: Sí. Solidaridad.
4: Te quedaba muy bien, ¿eh?
2: Te llamó Vero, dijo sí, Rapacho.
4: Sí. O sea, después yo te remo que el diango te queda bien, ¿no? Con esa voz.
0: Ya está. No, creo que todos nos podemos rapar, bebé.
6: No estoy tan de acuerdo. Hay gente que tiene cabeza con forma rara.
2: Fea.
6: Yo conozco uno que tiene como un escalón.
7: Ah, atrás, atrás.
6: Acá, sí. Acá, lo tiene claro. Acá.
2: Es verdad.
6: No todas las cabezas. Viste que los peluqueros golpe, a veces te dicen.
0: Que vi, hablando de peladas, ya sigo con las peludas, con las mujeres estas, pero hablando de las peladas, hay gente que se tatúa.
7: ¿Pelitos?
0: El pelo en la,
2: sí,
0: la pelada.
2: ¿Viste? Sí, no está mal eso.
5: Sí. Micropigmentación.
0: Micropigmentación.
2: Sí. No está mal.
7: ¿Y si te hacemos ahí un flequi?
0: Así, tuki, tuki, tuki, tuki.
5: No, porque, no, porque no, pintado. No.
7: No, pero es apenitas.
6: Fernando, es, yo le pongo el pie y cuando cae, vos lo pateás como el
4: que lo
6: le
4: pongo a Mauro Viale. Lunes que estamos así, bebé.
6: Y bueno, pero vamos a hacerlo.
0: No.
4: Franco tirador, ¿cuánto vale?
6: Lo pongo en la escalera.
5: Ah, barato.
4: De enfrente.
6: Le chocamos el auto.
0: Tiene justo.
5: Te consigo.
0: La ventana allá cuando se abre un poquito. Pero es un tatuaje que te hacen en la cabeza.
5: Claro, te hacen todos los puntitos.
7: Pim, pim, pero la impresión no, pero
2: pasa
7: no
2: que
7: queda
2: siempre
7: bien,
2: es pelo corto, porque te tatúa un pelo largo, si no.
0: No, y se usa para tapar también los blancos de la cabeza. Claro.
5: Para eso se usa, y si tenés pelito larguito.
7: No, para mí tenés que estar como rapado, sí, y eso que, como que te rellena.
2: Y pero
7: no.
2: Para que no se vea el blanco también está bueno.
7: No.
2: O el nido, ¿vieron los que tienen acá atrás?
7: La pelita, claro. Sí.
0: Hay como un polvito para eso.
2: La pelada nido.
0: La pelada nido, ¿cómo
2: claro.
0: Es?
2: Y que tiene todo pelito alrededor y acá en el centro tiene un huequito.
5: Ah, como un fraile.
2: Claro, es la pelada nido.
7: Patio, la playa de estacionamiento.
2: Y ahí también te hacen los pelitos para bueno. Que cubra.
7: ¿Vos atrás estás bien acá o no?
0: Sí.
7: Sí.
2: No, vos... Tiene zona.
0: Sí. Sí.
2: ¿Vos también?
7: Sí, sí, sí, yo estoy bien.
0: Sí. Bueno,
4: y adelante también te sobra.
0: Bueno, las mujeres Yao es una tradición de China que las mujeres no se cortan el pelo, llevan melenas de metros. El...
2: Qué laburo para lavarse el
0: sí,
2: pelo, ¿no?
0: Sí, qué sacrificio, ¿no?
2: Porque aparte te lo tenés que lavar como en una pileta aparte.
0: Igual, yo te pregunto, cuando tienen tanto pelo, ¿no tapan todas los desagües?
2: Y se te escapa uno de esos.
5: No, en la ducha, le pones el filtro.
2: Ponés ahí una red, pero igual tenés que sacarlo.
6: Vos vivís con 4 mujeres, vos debes saber eso, claro. Que es como un tema.
0: Ay, sí. Vos me entendés.
6: Sí, sí, claro, claro.
0: Ay,
6: sí,
0: por favor. Sí.
5: Mira,
0: aparte, la mujer lo que tiene, aparte de tener pelo largo, usa mucho producto. Uh-huh. Entonces, todo eso tapa. Y yo un momento se hace como un tapón.
2: Sí, no, hay que sacar todo el tiempo, terminás de bañarte.
0: ¿Sabes que he comprado ese, cómo se llama, de esta pacañería?
5: Sí. Claro, el plomero.
2: Hay uno que es como plomero un palito, que sí. Tiene un ganchito. Pero eso hay que tomarse el trabajo de cada vez que te bañás limpiar.
0: Sí, si no, rejilla todo.
2: Claro.
5: Yo tengo una peluca que tiene 95.
2: Ah, mierda, ¿dónde claro. Te llega?
0: ¿Y 95 hasta la cintura?
2: La cola.
5: Las pelucas, el largo se mide desde la nuca.
0: Me encanta lo que ha aportado este programa al mundo peluqueril, ¿no? Porque
5: cierto.
0: No, Yo no creo. ¿Qué otro programa de radio se ha hablado tanto
2: nunca del tema peluca?
6: El día que entreguen el premio Peluca de Oro, Costa tiene que ser reconocida.
0: No, y este año con lo que hemos hablado de la pelada también.
7: Claro.
0: Para los premios,
7: pelado del año.
0: Servicio capilar.
2: A nada de ponerle el club del pelito. Mal.
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0: Capilares.
6: Reconoce al Club del Moro por el aporte.
2: Sería bueno.
0: Pero no se haga el Martín Fierro de las peluquerías, vamos a estar nosotros.
2: Vamos a estar
6: ahí. Dale, momento, dale ideas aventuras. Dale ideas aventuras.
7: ¿Sabes qué me di cuenta ayer a la tarde?
0: ¿De qué?
7: Que ahora vienen los Martín Fierro de radio y después vienen los de música. Nosotros tendríamos que estar en el de música.
0: Música, sí. Radio y música. Sí,
7: mucho más que en el de música que en el de radio.
0: Sí, a esta altura sí. Bueno, ¿cuál es más largo que tuvieron el pelo?
2: Hasta la cintura casi.
0: Yo,
2: largo.
0: Escucha, yo les contaba otra vez, me fui de viaje de egresados y un amigo me dice, mira, déjate las chapas largas porque nos vamos a planchar el pelo.
7: Lo que se viene.
0: Mi amigo vivía acá y llevó un producto, una crema para planchar el pelo. Fuimos a lo de Esther, la peluquera. Pasamos toda una tarde y me hizo el laciado químico.
2: Qué lindo.
0: Uy. Chicos, yo me sentí que era Brad Pitt.
2: Sí, pero lacio.
0: Había una película que yo era pendejo que era Leyendas de Pasión.
7: Él tiene el pelito largo, tiene melena. Claro, preciosa. Pero,
0: entonces todos queríamos el pelo largo, escucha. Y yo fui con las chapas. Largo, ¿qué te digo? Tendría, no sé.
2: Un carré.
7: Sí, hasta los hombros, un poquito
2: menos.
7: Al
2: hombro.
0: Debajo de la oreja, un poquito claro. Más, un poquito más. Bueno. Y yo me dejó como la melena, me lo plancho y era lacio, era un shock de queratina. Lacio, pero era una plancha.
7: Claro.
0: Tela, una tela.
2: Hijo,
7: era, lacio, cortina acá al lado.
2: Una seda, claro.
0: Y yo me ponía un gorro de lana y me salían los pelitos
2: hermoso.
0: Para abajo. Me creía que estaba bárbaro. Ya. Lo que me dice la peluquera antes de irme, me dice, mirá, dice, por 48, si bancás 72 horas, que no toque una gota de agua.
7: Claro.
2: Como un gremlin.
0: Escucha, yo de la peluquería me subí al bondi para irme a Bariloche.
7: Claro, era antes, era dos días antes.
0: Me voy a Bariloche, 24 horas de viaje, lacio perfecto, pero perfecto, impoluto estaba. Llego al hotel, imagínate, pendejo, qué sé yo. Claro, yo acostumbrado a bañarme todos los días, lavarme el pelo todos los días. Una picazón tenía, me picaba la cabeza como...
7: Y el olor te mataba, aparte.
0: Era una...
7: Te ardía los ojos.
0: Bueno,
7: sí,
0: claro. Escucha. Pero me la bancaba con el gorrito de lana. Fuimos en invierno. Y yo digo, un momento, yo me voy a bañar, ya está. Pasaron menos 24 horas, yo me baño. Ya está,
7: ¿Qué puede pasar? Ya está.
0: Es lo mismo, ya está.
2: Pasar,
0: esto
2: claro.
0: Ya tomó.
2: Ay, no.
0: Chicos, la primera gota de H2O que tocó mi pelo, el pelo hizo...
7: Hizo.
0: No, se hizo como
2: una virulana.
7: De Valderrama.
0: Bollo.
2: Claro.
0: Ay, ya. Sí, escucha de nudo.
2: Seco aparte de haber estado.
0: Entonces, yo miro al espejo y digo, ¿qué hago con esto? ¿Entendés? Porque no me voy a ni pasar el dedo. Me
2: una cosa, virulana.
0: Una cosa como dura, claro. Dura, un alambre. Y bueno, me chanté el gorro de lana y me saco una toca.
2: Qué lindo.
0: Y lo fui como, llevando ahí. Después terminé rapando, me rapé.
2: Claro, que es que sí.
7: Eso es lo bueno
2: seco.
7: Que tenía el hombre, tiene que ser rápido.
2: Y aparte, antes el planchado era muy fuerte, te podía quemar el
0: después
2: pelo.
0: Después, otro día, pierde una apuesta y el que perdió la apuesta tenía que tener el pelo de negro azul. Y ese me lo hice y no me lo pude sacar nunca más. Me tuve que rapar así.
2: Claro,
7: el azul no sale. Es que encima vos sos ruido, te tomó
0: no,
7: al toque.
0: Sí, pero no salía, era una cosa que era. No me lo voy a sacar.
7: Había ido yo a trabajar a un cabaret en La Pampa
0: con
7: a La Pampa con la Tatiana. Y la Tatiana esa noche decidió que iba a ser de Susana Jiménez, pero con su propio cabello. Tatiana muy morena y con mucha mota. Entonces empezó, decoloró amarillo. Entonces ya se le empezó a secar el pelo y se le empezó a abrir. Ella no tuvo mejor idea que ponerse aceite Johnson. Y arriba planchita.
2: No.

0: Sí.
1: Claro.
2: Yo sentí.
3: ¿Se le cayó?
0: Claro, frito. Aceite, aceite y
2: calor.
1: Aceite y calor.
2: Ponelo fideo.
1: Decolorar también. Y claro, imagínate esto, llevarlo a rubio. Estuve un rato, me lo hizo una amiga, y se me quemó el cuero cabelludo, se me lastimó.
0: Claro.
1: Se me. Quemadura de tener que ir al médico.
0: ¿Nunca se coloraron el pelo?
2: No. Yo me hice como esas mechitas, viste, decía.
0: ¿Nunca te pusiste blanco?
2: No, blanco no, nunca me puse.
0: ¿Usó gris, te acordás un tiempo?
2: ¿Nunca?
3: Yo no.
1: Qué
2: no, Percy, no sé. Nah. Ni un arito, nada.
0: Los hombres no se hacen.
2: ¿Arito o no?
1: Percy pone un poquito de.
0: Pero pará, fuiste pendejo en los 90, Grindy sí, y todo eso,
3: no,
0: Eminem.
3: Ah, pero no
2: pero largo, tenía, pero él tenía como. Para vivo patiño.
3: Claro, tenía los rulitos, sí, era medio. No me quedaba bien.
4: No, no, pues dice Eminem, no lo veo Eminem.
1: Claro, con el pelo rubio así, pero Fernando le tiene un poquito de talco y se pone blanco.
5: Mira, Santi. Yo rubia con el pelo largo.
0: Ah, mirá qué raro.
5: Rarísima.
1: Era otra persona.
0: Igual te queda lindo persona. Rubio.
1: Igual es lindo, sí,
2: obvio.
1: Lindo.
5: Le voy a pedir a Mavinga que me haga una peluca rubia. Ya, ¿viste que Mavinga
0: hace pelucas
5: y
3: el Real Madrid?
5: Y para no teñirme, pues se te arruina un montón. Dije, olvídate, no me voy a hacer tres decoloraciones. Peluca. Así que un día vengo rubia, chicos.
0: Listo.
5: Me voy a sorprender.
0: Listo.
6: Hola, ¿a qué estoy?
5: Sí.
0: Soy yo, debe decir.
6: Y rubia.
0: 8:46. Las horas que invertimos los seres humanos en el pelo. Y no tanto nosotros varones, pero las mujeres.
2: Sí, en peluquería, porque también meten uñas, meten esto, meten lo otro.
4: ¿Dónde se hacen las uñas?
3: Sí, en arroba Supreme Villorquiza, claro. Uñas pestañas.
0: ¿Y las hacen rápido ahí?
3: Sí, sí, rápido, claro.
0: ¿Están de moda todavía? ¿Siguen de moda tan largas? No.
4: Sí.
3: Bueno, corto depende de cada una.
1: No. Pero... sí.
3: Creo que eso a gusto.
0: Es muy largo, no, chicos.
4: Santi, se usan, sobre todo las chicas.
3: Las más jovencitas.
1: Muy jóvenes, sí.
3: Sí.
2: Pero ya tan
0: largas, no.
4: Sí, usan en puntas.
2: No son como almendra, no sé si se llama Fer ahora, que tiene como una puntita redondita.
0: Más chiquita.
3: No hay distintos estilos, pero se usa mucho. Pasen, ven, pasen y vean.
0: Genial, nosotros estamos hablando de moda de uñas.
4: Almendra es esto que tengo yo. Que tiene forma de almendra.
0: Chico, basta, parece el programa radio de un salón de belleza, bebé.
7: ¿Qué te dije?
3: Bebé, ¿qué hacemos?
7: ¿Qué te dije? Nos van a entregar el premio a fin de año.
3: Entre el pelo.
0: De la Cámara Argentina de Coafer. Sí.
3: Bueno, premio las margaritas.
0: Premio las margaritas. Bueno, 8:47, buen día.
3: Vamos. El minuto sale con la Pinto, atención.
0: Ahora le fue muy bien.
3: Sí, terminó las prácticas libres, décimo. Mejoró mucho con respecto a ayer. Se está llevando a cabo el gran premio, los entrenamientos libres han finalizado y en minutos comienza la quali. Hay buenas sensaciones, lindas expectativas en la escudería Alpine. Terminó décimo el argentino. Verstappen marcó el mejor tiempo antes las prácticas. Ahora jugamos por los puntos, ¿eh?
2: Como los argentinos apoyan a Gasly ahora, ¿eh?
3: Buena campaña, sí. Inundaron las redes. Gasly más importante que Messi.
8: Negro. ¿Pedir turno? ¿Puedo pasar? Me quiero hacer un negro.
0: Sí, un negro.
4: ¿Qué quiere?
0: No, un negro real. Un negro de cada lado. Ella es muy de la...
4: Es sexual.
0: Muy sexual.

0: cantar, perdón. Esto podemos cantar, ¿no?
1: Estaría bueno.
2: No podemos, no estamos.
0: Un día cantamos Eminem con Marcela, ¿se acuerdan?
3: No estamos para esto nosotros.
4: Es verdad. ¿Cuánto hace que no cantamos?
0: Vamos, buen día. Es imposible esto, chicos.
1: Es muy difícil.
0: Esta parte es fácil. Nuestra para el Papa, que gustó, ¿eh?
1: Sí.
0: La canción del Club de Moro para León.

0: punto.
1: El aporte de Bebe.
0: Bueno, buen día. 8 de la mañana, 50 minutos. ¿Cómo se viene el fin de semana?
1: Fin de semana se viene hoy con altísimas temperaturas para lo que fueron nuestros últimos días. 26, 27 grados. Hay alguna con nubes. Mañana sábado 20 de máxima y el domingo amaneceríamos con alguna precipitación.
0: Bueno, igual hoy un día muy primaveral. Está hermoso. ¿Tenemos al rey de la primavera acá, Sorbito?
2: Sí, claro. ¿Viste cómo cambió? Bueno.
3: El primer día estuvo duro, pero ahora se puso lindo. Nos querían bajar a medianita.
4: No podrán.
1: ¿Quién los quería bajar?
3: Quieren bajarme y no saben cómo hacer.
1: Los poderosos.
3: Claro.
4: De arriba.
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0: de la mañana, 2 minutos en la República Argentina. Se viene el fin de semana y se ve la frase de la pizarra presentada por AXA. A ver.
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0: Frase de la pizarra, ¿quién sube?
2: Vamos, te ayudo, Dani.
3: Yo subo.
2: Sí, yo la ayudo, la cuido, porque
3: está alto.
2: Sí, pero que.
0: Ah, pero se,
2: no, por eso.
0: No, no suba, vos subís vos, Feta.
2: Bueno, voy.
4: Anda solo.
2: Dale.
0: Creo que se nos cae.
3: Sí, sí.
5: Solo, Feta, anda.
3: Yo te ayudo.
0: Feta es como la vez el hombre araña.
6: Spider-Man.
2: Mira cómo escribe.
3: La agilidad.
0: Ahí clavó el. La flecha.
3: ¿Cómo será la letra de Feta?
0: A ver, escribí, Feta.
2: Sí.
3: Relijo, Feta.
0: Cuando discutir es inútil, esquivar es sagrado. Cuando discutir es inútil, coma, esquivar es sagrado.
7: Esquivar de corta, Feta, dale.
0: Sí. Cuando discutir es inútil, esquivar es sagrado.
2: Me gusta. Es
8: con el chorro.
3: Ah, está haciendo
0: pis. Está mojando, ¿eh?
3: Está haciendo.
7: Con el lápiz.
0: ¿Vieron que uno ese gasta pólvora en chimangos? Vos decís, ¿para qué voy a discutir esto? Sí. ¿Quién es más discutidor acá?
2: Y Fernando tiene pinta.
7: No.
2: ¿No?
3: ¿No?
2: Vos lo dijiste, ¿no? Por lo que...
7: No, soy un poquito cascarrabia, pero discutir no me gusta, ¿no? Sí, ¿no?
3: Hasta el turno del partido, chico.
0: Me parece que no toda discusión merece ser dada.
3: Exacto.
7: Feta, perdón, ¿no? Porque estoy viendo lo que pusiste ahora que bajaste.
2: ¿Qué pasa?
7: Oye, cuando discutir es Gonzalo. Y la frase es, cuando discutir es inútil.
0: No, eso es malo.
7: Son malos, Feta, ¿eh?
3: No le des el gusto malo de pelearlo.
2: ¿Puedo bajar?
7: Son malos, Feta.
2: Vení.
0: Me parece que lo que uno tiene que cuidar es la energía.
7: Sí.
0: La paz mental de uno. Y
3: sí, cuál es el costo de la discusión también.
0: ¿No les pasa mucho que decís, para qué empecé?
3: ¿Qué voy a, no,
0: ¿viste por ahí vas a un asado a algún lugar y te agarrás con uno?
2: ¿Con qué necesidad?
0: ¿Por qué?
3: Si que el pedo abrí la boca.
0: ¿Quién me manda a mí?
6: Vos un día me dijiste, no son son batallas que no son tuyas.
0: Claro, no tenés que dar, va, vos te encanta.
3: No, y hay que elegir con quién.
0: Te encanta. Eso. ¿Para qué? ¿A quién le tenés que explicar qué? ¿Qué? ¿Te importa?
6: Siempre soy una mierda.
7: Costa, vamos.
0: No, vos sos muy discutidora.
6: Tengamos.
0: Muy discutidora.
2: Justiciera es.
0: Muy justiciera.
6: Justiciera, claro. Porque no me gusta la injusticia. No me gusta la gente traidora. No me gusta la gente que tiene doble cara. No me gusta la gente.
0: Pero
6: que...
0: pueden andar por la vida discutiendo y peleando con todo el mundo. ¿Para qué?
6: Sí, porque sí.
2: No. Ya se engranó.
3: O sea que no lo vamos a cambiar.
0: Claro.
3: Es una pérdida de tiempo, pero el otro es como es.
0: Sí, pero no se la voy a dejar pasar.
3: Y de hecho,
0: hija,
3: a veces te lo hacen a propósito. Obvio. El anzuelo emocional.
0: Claro.
3: Saben que con eso vos vas a saltar. Exploto. Y les terminás dando el gusto.
0: ¿Cómo se llama? Anzuelo emocional.
3: Anzuelo emocional.
0: A ver, explica, desarrolle.
3: Exacto. Te tiran como si fueras, vos vas Dory, viste, sí, el pececito.
0: La carnada.
3: Y de repente ves y te tiran la palabra, la frase, eso que saben que te va a hacer enojar. Y vos, en vez de seguir de largo, yendo a tu camino, te desviaste, mordiste ahí y el otro te llevó a donde te quería llevar, a su terreno.
0: Mirá, hay una frase que me encanta, que es quien te enfada te domina.
3: Sí.
0: Y hay una cita de Churchill que dice más o menos así, si te parás a contestarle o a tirarle piedras, dice el textual, a cada perro que te ladra nunca llegarás a destino.
3: Exacto.
0: Eso es una cita de Churchill cuando dice como que no hay que dar como todas las batallas, porque hay que discusiones que son inútiles.
3: Porque te desvían de hacia donde vos querés ir.
0: Ayer justamente le dije a una amiga mía, le digo, no piques en todas, no agarres todas, dejá pasar alguna, porque si no, te van a comer la energía.
3: Sí.
0: Bueno, buen día, 9:06 de esta mañana. Cuando discutir es inútil, esquivar es sagrado. Frase de la pizarra de hoy. 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
7: ¡Lindo!
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0: Bueno, ahí en arroba Santiago el Moro ponía el tuitazo de hoy. Con premiazo ya pone el hashtag numeral el Club de Moro para ganarte premios. ¿Cómo va a estar el fin de semana?
6: Fin de semana, Santi. Hoy 26, 27 grados con algunas nubes. Un sábado con temperaturas máximas que van a arañar los 20 grados. Y el domingo sí, anuncio de precipitaciones matinales y 20 de máxima.
0: Bueno, la moda viral del desayuno es ¿cuál ahora?
2: ¿Cuál? El avocado todo. Huevo, todo. Sí, huevo revuelto.
3: Huevo benedictino.
2: Benedictino. Sí, ¿lo
7: decíamos así? Benedicto.
2: Pasado por agua.
0: No.
3: ¿Es con huevo?
0: No. La nueva moda viral del desayuno, ¿cuál es?
2: ¿No es con huevo?
0: Comer ensalada para empezar el día.
3: Mira.
0: Una tendencia que gana popularidad en redes sociales.
3: Un café con leche te encara un cachorro de ahí.
0: Viste que el desayuno es una comida jodida porque nosotros no estamos acostumbrados a desayunar fuerte.
2: No, en otros países que comen
3: y salado.
0: Platazo. Cuando ves en las películas cómo desayunan afuera, que ponen la mesa,
3: salchicha,
0: panceta, huevo, tortilla, panqueques.
2: Yo creo que el problema lo tenemos en levantarnos temprano para preparar eso. Porque si te vas de vacaciones, sí te comes todo.
0: Pero vos fuiste a levantar a las 2 de la mañana.
2: ¿O no?
3: Claro.
0: Más
3: vos
0: temprano
3: que
2: eso.
0: Estás cenando para venir.
2: Claro.
0: Temprano. ¿Cómo hago? Desayuno en la cena.
7: Cuando se levanta, la pizza está tibia del festival.
2: Que arranco con, pero viste que uno se va de vacaciones y sí, comés
3: y
2: de
3: todo.
2: Claro,
3: por más y lo tenés.
0: Bueno, una nueva tendencia se vuelve viral: es comer verduras. Una buena ensalada cuando amanece. Es raro.
3: Pero, ¿cómo mezclas el sabor del vinagre, el aceite?
2: Y no es con café entonces.
0: No.
2: Ni con mate. Tienes
0: no.
2: Más
0: no,
2: suave, peligro, una comida.
3: Es que es un peligro, ¿no?
2: Y dos whisky después.
3: Hay un almuerzo.
4: Si en otros países lo hacen, o sea, se puede hacer. Es una cuestión de costumbre.
3: Hay que ver
2: si comen ensalada.
3: Pero almuerzan en esos
4: en
3: países.
4: En Asia comen ensalada la mañana.
3: Claro. Mirá,
6: cuando vos no le das proteína al cuerpo, el cuerpo para.
0: La ensalada
2: no es proteína.
6: Por eso. No le das proteína al cuerpo, el cuerpo necesita utilizar su propia grasa para poder hacer la deglución. Entonces, debe tener que ver con empezar el día ya quemando calorías.
0: Te digo que sos la doctora
7: Katz. La doctora Juez.
2: Muy bien,
0: Rímolo.
7: La doctora Juez.
0: La Rímolo. Escucha, hay una cantidad de. Hay un bagaje médico en vos.
7: Sí. Médico.
0: Te volvieron. Escucha, tuve una semana en médico y volviste otra.
6: Hoy me tocó a mí, te das cuenta.
3: Sí, sí. Va rotando.
0: El bagaje, te juro. El bagaje de escuchar, claro. Seguramente.
4: Ahora, la nuestra no estará todavía en la clínica. ¿Qué nos mandaron?
0: No, es la verdad que eso es una ecuménica.
3: Y tiene experiencia.
6: Sé bastante sobre el tema, que ustedes no lo valoren.
0: Ya.
6: Pero está bien, ¿sabes los llamados telefónicos que tengo para otras propuestas?
0: Sigo con la vara tan baja.
7: Sí, la costa, tranquila.
3: Van a querer como acá.
7: No reacciones.
0: Sé que me pidió estar
3: no
0: acá.
3: No guardas.
0: Piti Álvarez. Pidió la silla.
6: Bueno, dijo, él sabe bastante también.
7: Caigo yo también.
0: Están todos estos.
6: Y se maquilla, se hace dos líneas negras acá abajo.
3: No se van a dar cuenta ni que estoy, son todos iguales.
0: Piti Álvarez dijo, si estos hablan, yo estoy a ese nivel lo tengo.
3: Si estos hablan y cobran, olvidate.
0: Bueno, comer, sí. Hay una doctora que recomienda, les digo la ensalada que recomiendan.
3: A ver, ¿de qué es?
0: Acá la tengo, porotos negros, maíz asado y huevos.
6: Está muy bien.
2: Ah, bueno, tiene
0: rico.
2: Proteína. Tiene
0: claro,
2: proteína.
0: Rico.
3: Asco. Poner un café con leche, eso es un
0: peligro.
3: ¿Por qué
0: peligro, café?
3: Es una
0: ¿por qué
3: bomba?
0: Café con leche?
6: Puede ser un jugo de naranja, jugo de arándano.
3: Desayunás algo calentito. Acá no desayunamos
2: nada de verdura.
0: Es cierto, como dije, acá no estamos acostumbrados a ese tipo de comidas a primera hora.
3: No tomamos jugo. En otros países hasta champagne toman. Nosotros no tomamos ni jugo.
0: ¿Quién toma champagne?
7: Que ha sido.
6: Así terminé yo, pero
3: Francia.
6: Yo creo que en Janeiro comía en el hotel comía salmón y champagne de desayuno.
0: Nah,
3: yo fui visité una vez que había champán.
6: No.
3: Sí, hay. En algunos lugares hay. ¿Viste? Sí. Nayela, que es la que sabe, no deja mentir.
0: ¿Quién? Nayela.
3: Nayana. Hola. Nayana.
5: ¿Cómo es champán?
3: Sí.
4: Qué raro. Levántela de nuevo.
6: Desayuná champaña.
0: No se fue el feta que peló.
6: Es finísimo, aparte.
3: A la Dani hay que ponerle un airbag.
0: ¿El qué?
3: Airbag.
0: ¿Un qué?
3: Un airbag.
0: Acá me dicen que afuera, hay otro intestino. Hay un intestino más preparado para estas cosas.
3: Ya lo creo. Por otro.
0: Nosotros tenemos un intestino más
6: rupestre.
0: Más sensible.
3: Más sencillo.
0: ¿Viste que acá el argentino? Lo más loco que una tostada.
4: Sí, sí.
3: Lo más loco con
4: palta, queso, tomate.
0: Ay, chico, la palta, déjese de joder con la palta.
4: Está de moda.
0: ¿Quién come palta? ¿Qué en Palermo come palta?
3: No te pongas así.
0: Bueno,
3: pero huevo. Huevo a la
0: huevo,
3: mañana.
0: Sí.
3: Un huevito. Con toda la furia.
0: La palta. Palta, feta y.
4: ¿Y ahí?
0: Y helada.
3: Y good show. Cosa fría yo prefiero no.
0: ¿Qué es lo más loco que comemos a la mañana? ¿Una tostada? Bueno, sí. Para acá hemos desayunado pizza y todo, pero es un programa aparte.
6: Para mí, el día de los ñoquis fue un mucho.
3: Chorizo.
0: Y cuando desayunamos ñoquis, sí.
3: Y cuando desayunamos el choripán.
6: Pero ponele un choripán.
3: El pan chori ese.
6: El choripán no era tan. El
0: choricampi.
6: Choricampi.
0: Bueno, acá hemos desayunado la fugaceta rellena.
6: Sí, pero sí, es pizza. Oh. Uno vuelve a bailar y se clava una pizza.
0: ¿Qué no podrías comer a la mañana?
4: No, y un pedazo de churrasco, una carne, no.
0: ¿Qué no?
3: Sí.
4: No,
3: sí.
4: No.
0: ¿Vos, Dani?
3: Todo, yo creo que todo.
0: ¿Vos comés carne?
3: Sí, mucho. Sí. Oh. Mucho, ¿no? Bueno, bueno.
6: La chica tiene que comer para engordar.
3: La que puede, puede.
8: Claro, chicos.
0: Mucha carne.
3: Mucha carne.
0: Una silla, esa silla de carnívora.
4: Sí.
3: Pero, tengo 8 muelas de juicio. 8 muelas de juicio.
0: Ah,
3: o sea, acá para comer bien.
0: Antepasado de loba, bueno, una loba.
3: Una loba.
0: Una piraña. Es una piraña.
4: Han cantado bingo en la sala, ¿eh?
0: Sí.
4: Muy bien.
3: Bien.
0: Mi muela.
3: Mamón.
0: La. Mi muela. La. Mi muela. Si hay algo que le faltaba a este programa, era alguien con 8 muelas.
3: Ahí está.
0: ¿Bofeta?
4: Y no podría salsa a la mañana. No.
3: Tipo una albóndiga.
4: Salsa, ¿no?
0: Muy condimentado, ¿viste?
4: Sí,
0: esa cosa
4: salsa, ¿no?
0: De guiso.
6: Claro, una polenta con boloñesa.
0: Yo no sé si me como una polenta a la mañana.
6: Pero con boloñesa.
0: ¿Ofer?
7: Y tan copioso como, no sé, los norteamericanos, ¿viste? Salchicha y todo eso. Sí,
0: pero sé que cuando probás después es rico.
7: Sí. ¿En serio?
0: Sí. Pues tiene rico sabor. Panceta. Ay, qué rico.
3: Sí, lo comés. Sí. Pasa que no es habitual, ¿no?
0: ¿Qué no podés comer en la mañana, Costi?
6: Creo que.
0: ¿Qué va a pasar?
4: Sí.
6: Seguí con
4: Pepe. Ensalada, no creo. Fruta, no. Todo
0: fruta,
4: lo demás, ¿no? Adentro.
0: Fruta, sí.
4: No,
0: fruta es rico a la mañana.
4: No.
0: Una manzana.
4: ¿Con café? No. Mala combinación.
3: Achuras.
0: Achuras.
3: Clavate un chinchu. A las 5:30 cuando
0: yo lo como.
3: Chinchule. ¿Y después
0: bien doradito?
3: Te acuesta a dormir.
4: Cada tipo galleta, decís vos.
6: No, queda como un snack.
0: Claro.
3: Claro.
0: ¿Una mollejita bien dorada?
3: Uy, con limoncito.
0: Rico, qué sé yo. Estoy pensando que no podría comer a la mañana.
4: Vos comés livianito, Santi, igual a la mañana.
3: Claro.
4: Tengo el recuerdo cuando nos hemos ido
0: yo
4: de viaje.
0: No tengo hambre, tengo hambre a la mañana.
4: Vos no tenés apetito, ni a Sofitel tampoco.
0: No.
3: No comés.
0: Viste, a Sofitel no voy a desayunar.
3: No.
0: Yo no tengo hambre cuando me levanto. Y a mí me agarra a la horita y media y me empieza a agarrar.
3: Claro, una vez que el cuerpo se despierta.
4: ¿Qué vamos a hacer en el viaje? ¿Bajás a desayunar o no?
6: No.
0: Lo pasa abajo por culpa, porque está pago y porque para no hacerle a ustedes la
3: desaire.
0: El desaire.
7: Pues tiras el almuerzo y listo.
0: No, lo que pasa es que el desayuno te miente, porque es hasta las 10 de la mañana. Y vos te levantás un poquito más tarde cuando estás de vacaciones. Ya llegas ahí.
7: Claro.
0: Recién levantado, no tenés hambre.
4: Y corres.
6: Es cierto.
0: Después al rato te querés comer el mundo.
3: Claro.
6: Es cierto, tenés el gusto a la pasta dental todavía.
0: Sí, no.
3: Salvo que te levantes con tiempo, hagas otras cosas y después vayas a desayunar, pero está de vacaciones.
0: Déjame joder.
6: Está descansando el chico.
0: Bueno, 9:16, buen día. Comete lo que te gusta.
9: Comete la. Hay que mantenerse en forma porque panza con panza el pito no alcanza. La vida es dura. Pero la verga también y la aguanta sin quejarte. Así que ánimo.
3: ¡Eh!
0: Bueno, poeta. Peta, portate bien. Y ¿Investigaste algo, Feta?
2: Nada. Ay, nada, no. nada.
3: Puede ser, chico, hagamos algo.
2: Nada.
3: ¿Por qué no?
0: No sé.
2: Sí.
0: Para mí se asustan por lo
2: nada.
5: Que... Y por lo que comentan, ¿no?
3: Chicos, se levanta a las 2 de media de la mañana, el tipo se te va a mitad de la noche.
2: Nada.
3: No molesta.
2: Claro. Te dejo seguir durmiendo tranquila, si querés. No, nada.
3: Bueno,
2: no, nada.
5: Cristian, nada.
2: Nada.
3: Nada.
0: Bueno, lo siguen en arroba Cristian Riquelme. Cristian sin H, Cristian Riquelme. A ver si pica algo.
3: Le voy a mandar
4: para el fin
3: sombras.
4: De semana. Pero está buscando, porque por ahí lo está buscando.
5: ¿Sabes lo del código del Club de Moro? ¿El FETA?
0: En el Club de Moro tenemos un código que vos le podés mandar un signo de pregunta a alguien que trabaje con vos o que sea conocido o conocida. O sea, una interrogación para ver si pica, si machean.
3: ¿Ah? No es mala esa. Muy buena técnica.
5: Porque si se equivoca, o sea, si vos no picaste, se me tocó, me equivoqué.
0: Sí, ¿para qué encuentro acá? El otro día mucha gente me preguntaba por el pillow que yo había dicho.
2: Ajá.
0: Para ponerle el colchón arriba, que es como un colchón que se pone arriba del colchón.
6: Voy a anotar porque me interesa.
0: Arroba pillows a tu medida. Arroba pillows a tu medida. Mucha gente me escribieron cientos de mensajes. Arroba pillows con W, pillows.
2: Pillows.
0: Pillows a tu medida. Ahí lo siguen los chicos.
6: Primero tengo que medir mi cama.
0: Igual vos no sé si necesitas.
2: Es violeta.
0: ¿Tienes una cama muy rígida vos?
6: Yo tengo la que tiene arriba como otro colchoncito.
0: Eso ya
2: es el pillow.
5: Claro, es el pillow.
6: Ay, no, pero si le pongo otro me da que va a estar más mullido.
3: Sí, queda como una nubecita. Sí.
6: Ay, lindo. Dormir entre nubes.
3: Ay, es así. Es la sensación.
0: Bueno, buen día. Título, Fernando.
7: Empató Brasil, más amistosos en esta fecha FIFA. Hace minutos zafó del papelón el equipo de Carleto Ancelotti visitando a Australia. Perdía por 1-0, pero sobre el final, en la última, Estevao con un remate rasante le dio el empate al equipo del italiano, que ya había renovado su contrato después del Mundial, que había tenido ciertas críticas tras la eliminación en la competencia. Recuerden ustedes que Brasil está sacando ya desde hace varias temporadas una generación de jugadores que dista de aquellos seleccionados que daba miedo, que han ganado mucho. De hecho, el último campeonato del mundo había sido en Japón y Corea, 2002. Brasil se reconstruye, zafó del papelón en este primer amistoso de visitante frente a Australia. Perdía por 1-0 y hace minutos lo empató sobre la hora. Fue 1-1 el resultado final.

0: Dani, ¿cómo canta?
1: Buena.
2: ¿Viste?
0: ¿Esta canción es, te gusta?
2: Sí, de mi época.
0: Sí. ¿Tu época es hoy? Ah,
2: le va igual, le va bien. Soy.
3: Explicale lo de tu época.
0: Sí. No, uno cuando dice tu época es como que se jubila de la vida. Vos podés decir, bien, es cuando yo era pendejo, cuando era adolescente, cuando tenía 20, cuando tenía 25.
2: Me gusta, porque mi época sigue siendo ahora.
0: Claro, tu época es ahora.
2: Y es
0: claro,
2: el prime.
0: Totalmente, estás en tu prime.
2: Re.
1: Es aquí, es ahora.
0: Bueno, vamos con la próxima noticia para que ustedes vean el nivel de la producción, ¿no? El nivel de los temas, el nivel del mamarracho. De vender sus propios pedos a masticar comida por encargo, esta es la historia de Stephanie Mato. Que es la influencer. ¿Viste que ahora todo lo que no se sabe qué es se le dice influencer?
2: Sí, sí.
0: ¿Qué sos?
1: Influencer. Influencer.
2: Se hizo viral mi video. Se viralizó.
4: Este es Inflatulencer.
0: Ponele. Stephanie encontró una nueva forma de ganar dinero. Claro, la vi en sexy y le empezaron a pedir cosas tremendas.
2: Raras, claro.
0: Sí. Y empezó a vender sus flatulencias embotelladas.
2: Tenés que tener un cuello botella.
3: Claro, no solo el momento, sino que después te quede el
0: recuerdo. Te lo manda.
4: Esta es la de todo en 90 días. Es un programa en el que vos conocés a gente, son ciudadanos norteamericanos que conocen a gente de otra parte del mundo y los invitan a los Estados Unidos con una visa especial y tienen 90 días para conocerse y casarse. Se hizo famosa con ese programa de televisión.
0: Ella está abierta a todo.
4: Está para el salto por un bizcocho, básicamente.
0: Bueno, y mastica comida por encargo también.
4: ¿Qué hace?
2: ¿La manda? Comida.
0: Stephanie encontró una nueva forma de ganar dinero en internet. Después de abandonar un negocio que llegó a generarle $200,000, ahora mastica comida por encargo y la envía a hombres que pagan para recibirla. Hay jeropas en todo el mundo,
1: sí,
0: chicos.
1: Claro.
0: No sé, vos te gusta mucho Arjona.
1: Sí.
0: Arjona te mastica un poco el chori y te lo manda a tu casa.
1: Sonó feo eso.
0: Pero la burga, querés.
1: Cuidado.
0: El alfajor.
3: La empanada. ¿En una foto o en un video?
0: Pues si te gusta que te mastique el chori.
2: No.
0: Y te lo manda a tu casa.
1: Y me lo manda.
0: Mordidito.
1: Y después yo.
0: Masticadito.
1: Yo cuando lo comen ellos.
0: ¿Y escucho?
1: ¿O lo tienen ahí?
3: Que él haga es un problema de. Ahora te hago una pregunta. ¿A vos qué te gusta tanto Arjona?
1: ¿Qué?
0: No te gusta para eso.
1: Claro, no.
3: Sí.
1: Si me manda la guitarra, me manda algo.
2: Si te manda un pedo.
3: Quiche dice que su permitido.
1: Te manda la botella con el pedo.
3: Su permitido es Ricky Martin.
0: Pedo de Ricky. Bueno, para chicos, hay gente que se trae pasto de un supuesto campo de juego. Digo supuesto porque no saben ni de dónde es.
1: ¿No contamos una vez que se compraron las tangas o bombachas usadas también?
0: Pero una tanga tuya, ¿cuánto cuesta más?
2: ¿A hoy? Sí. ¿A plata de hoy? Nada.
1: ¿Se vende por metro?
0: ¿Qué es?
1: ¿Un pantalón largo, eh?
2: Repito.
1: ¿Un remerón? Me queda como la camiseta.
2: Ni vos pelado, ni vos narigón, ni vos entrada.
1: No, lo venden en guardia.
0: ¿Vos te has pedido algo, Dani, vos?
2: No.
0: Nunca.
2: Te piden lo de los pies, ¿viste? Los pies, ¿sabes que me piden que muestre los pies en la foto?
5: Una sandalia en la foto.
2: Sí, cuando
5: o algo.
2: Es que yo no uso mucha sandalia. Sí. Y la gente me dice, ¿por qué no mostras tus pies? Y yo, ay, ¿qué quieren? Por plata les.
1: Majo tiene lindos pies.
5: A mí me pidieron un corpiño para una hamaca paraguaya.
1: Sí.
5: Para sentar a dos gemelos.
0: Igual para la gente que es muy fanática, acá no tenemos nadie, bueno, solo de Arjona, pero.
1: Sí.
0: Alguien que es muy fanático, no sé, una pibita que es fanática
2: de Taylor Swift
0: o de
3: Justin Bieber.
2: Claro.
0: ¿Alguien tiene un fanatismo así acá?
4: Y no. Messi, yo soy muy fanático de Messi.
0: Pero Messi tiene un pedo.
2: Un pedo de Messi.
4: No sé si llego a un pedo. Pero mechón de pelo sí, por ejemplo.
1: Sí, ¿te gustaría?
4: Sí.
2: ¿Cómo sabés que el pedo?
0: Para, ¿te gustaría echar parte a Messi?
4: Una medio osada.
0: No, si vos dijiste, que te gusta Ricky Martin.
1: Bueno, pero es amor.
0: Tenemos posibilidad con Ricky Martin que con Messi.
3: Lo que pasa es que Guille le gusta un gay. A él le gustan los machos.
2: Claro.
0: ¿Qué tiene que ver?
2: Los patis. ¿Cómo se llaman los?
1: ¿Qué? Son gustos, claro.
3: No lo critiqué.
2: ¿Los qué? Pati, los.
0: ¿Los qué?
3: Mira, Dani pone cara de tentiendo.
2: Es hetero, pati, ¿cómo se llama?
4: Titiriti.
0: Pati, no sé qué es.
2: ¿Qué es el pati?
3: Luis Pati, el comisario.
2: Sí, Titiriti. ¿Cómo se llama cuando es hetero? Gati.
3: Paqui.
2: Paqui, bueno. Pati.
1: Pati.
3: Qué difícil.
2: Me entendieron igual.
0: Bebe fanático Elton John.
5: Sí.
3: No, pero no lo
4: veo. Queen. Pero ni con un palo. A Freddy, ¿no?
3: Está vieja ya. Bebé.
4: No. Con un puntero láser, ¿no?
5: Uno, ninguno.
4: No.
5: Al final son todos.
6: Es que es tanta la admiración.
1: No tenés. Pero no, nada.
5: Fanatismo.
0: Yo nunca fui fanático así de nada. No,
1: de
0: fanático.
1: Pero de un cantante, un artista.
0: No, nunca tuve ese fanatismo de. Yo no entiendo el fanatismo. Para, entiendo que te pueda gustar a alguien. Nuevamente, Messi me parece un crack, es lo más. Por eso yo sería un gran amigo para Messi. Porque no soy cholulo.
7: Claro, no lo joderías.
0: Como no soy fanático.
6: Yo creo que es la única persona que le sería cholulo.
0: Chicos, yo me he hecho notas con artistas muy importantes. No me sacó fotos.
5: Claro.
1: Pero ya tenía la nota.
0: Pero nunca se me ocurriría decirle, che, vamos a sacar una foto.
5: Nada, claro.
0: Nunca.
7: ¿No te parece atractivo decir, che,
0: no,
7: quiero tener una foto?
0: Me parece que estoy molestando a la persona.
7: Ok.
5: Claro.
0: Pero es como es cada uno, es súper respetable también.
3: Pero con Bowie, ¿te hubiera sacado una foto?
0: Era muy poco el tiempo que había para la nota.
7: Santi.
0: Eran, creo que 8 minutos, ponele.
5: Con el Chiquita Pia.
3: Con el de la nuca del Chiquita.
7: Con Tobillino, caballo.
1: Y el de Breaking Bad.
3: ¿Lo contaste
1: una vez?
0: Pará, yo estaba con María, estábamos en afuera de viaje y llovía donde estábamos. Y en un momento levanto el paraguas y veo a Bryan Cranston de Breaking Bad, al protagonista de Breaking Bad, a 2 metros mío.
5: Qué groso.
0: Estaba fuera del teatro y digo, ah, mirá,
5: Breaking Bad.
0: Me hace una foto. Cuando hago 2 pasos, una seguridad me para y me dice, no, que vaya a una fila. Y había una fila como de media cuadra para sacarse fotos. Yo ni en pedo.
1: Claro, no va a ser una fila.
5: Claro. Mucho.
1: Bueno, pero tiraste a sacarte la foto.
0: Me fui a sacar una foto, pero para decirle a los chicos, miren con quién estoy, pero me salió como algo risueño casi.
1: Bueno, pero ahí puede ser el.
0: Sí, porque aparte yo estaba viendo la serie, imagínate y todo. Pero no desde el cholulo, ¿entendés? Claro. Decir, mirá con quién, mirá que me conté con la casualidad.
5: Vieja, mirá.
0: Y cuando me dijeron hacer fila, no.
1: Te lo,
5: Eminem, no para tanto.
1: ¿Te Eminem,
0: no?
1: ¿No?
5: No. No, nada. Guaren.
0: Pero a lo mejor es por pudor también, ¿no?
5: A mí me da vergüenza. Por no molestar.
0: Por no molestar, por no joder.
5: A mí en realidad es vergüenza que no me agarra.
0: Sí.
3: Yo era, me admiraba profundamente a un artista.
7: Sí.
3: Hasta que la conocí.
0: Bueno.
5: Y bueno, puede pasar.
0: 9:27, buen día.
7: Vamos.
5: Mi despertador parece.
0: Es para que te levantes.
5: Sí,
0: esto fue un sueño.
3: Tiene.
0: Buen día.
7: Clasificado Q2, Franco Cola.
0: ¡Vamos!
7: Pinto, ubicado en el duodécimo lugar, logró ingresar al próximo corte clasificatorio. El argentino superando el minuto 45 segundos para meterse adentro de los mejores 15 de la tanda en Bakú, en Azerbaiyán. La carrera mañana. 8 a.m. tempranito.
6: Mañana, la verdad.
7: Sí, 8 a.m.
0: ¿Cuántos corren?
7: Todos los pilotos. Los que se
0: son 20, ¿no?
7: Claro.
0: ¿22?
1: Claro.
7: Hay que ver el orden.
0: ¿Clasificó?
7: Que... No, pero ¿cuánto? ¿Cómo? A ver, de a uno, chicos. Estoy para contestar preguntas.
6: Es una conferencia de prensa.
0: Q2,
7: sí, claro.
0: Porque es el número 2 en el Q2.
1: Claro, clasificó a la Q2.
7: Sí, los mejores 15 pasan
0: clasifican.
7: El corte. Se clasificaba a la Q2. Ahora después hay otro corte, 16 es el corte.
0: 16 es el corte y hay que ver ahora cómo clasifica ahí.
7: Claro, para determinar la partida de mañana.
0: Claro, y de esos
7: después viene la Q1. Si le va mejor, si mejora el tiempo y todo, pasa a la Q1, que tiene las oportunidades, la posibilidad de salir.
0: Es la largada, es como
7: claro,
0: es
7: lo más
0: muy
7: grande.
0: Importante.
7: Uh-huh. Difícil,
0: igual,
7: pero
0: para,
7: puede pasar.
0: En algunos circuitos es fundamental.
1: Porque no podés pasarlo durante la carrera.
7: Este circuito callejero...
0: El de Mónaco, si no clasificaste bien, es imposible.
7: La carrera, todos dicen, los pilotos, que se define el sábado.
0: Claro.
7: En la clasificación, porque el domingo...
1: Lo tiene que pasar por el agua en Mónaco.
0: No, es imposible.
1: ¿Y Gasly bien? Porque ahora los argentinos aman a Gasly.
7: Ah, lo amamos. Claro, a partir de lo que dijo justamente el capo, el mandamás. Que si no, lo saca de la posibilidad de hablar con los medios argentinos.
0: Bueno, ¿lo tienen a Roberto Carlos?
7: Sí, claro.
0: El gran cantante.
1: De jugador de fútbol.
6: ¿Cómo le pegaba?
0: No.
1: Ah, porque
0: el cantante.
5: El que canta, yo Roberto quiero Carlos. Tener un millón de amigos.
0: No. No es el de los amigos, es el Roberto Carlos.
1: Ah, el del jugador de fútbol.
0: Sí, se llaman igual.
1: Sí.
0: Bien. Roberto Carlos reveló que perdió el 99% de qué. Pues yo decía de los amigos.
1: El pelo.
7: No, de la fuerza.
1: El pelo.
6: No, sí, siempre fue pelado.
4: La visión.
6: Quedaba el 1%.
0: Pero el 99%
4: la audición.
0: Roberto Carlos, repito, el de los amigos no es, es el otro.
4: El perdido
0: de
4: los amigos.
3: Bien. No el cantante, el deportista.
0: Claro, el que no es el cantante, pero el 99% de...
6: Amigos.
0: No.
2: Músculo.
0: De la fortuna.
4: ¡No! Oh,
3: Mal asesorado.
0: Roberto Carlos reveló que una de las situaciones económicas más difíciles de su vida está atravesando ahora por participar en el Portugal Fútbol. Compró un club, aparentemente.
7: Claro.
4: Mal negocio.
7: Invirtió.
0: Sí, él perdió el 99% de lo que había ganado.
2: Puso toda la plata ahí.
0: Escuchen, tuve problemas con personas que me dejaron la cuenta en cero. Se lo
7: gastaron.
2: Le robaron.
0: No, se lo chorearon todo, claro. Chicos. Viste que es muy común de mucha gente que no entiende el negocio y lo llevan a alguien con guita, ¿no? Lo llevan a meterse en un negocio para fundirlo. Bueno, yo esto lo he visto mucho.
6: ¿Para fundirlo? No saben que lo van a fundir.
2: Pasa que
0: algunos,
6: hay gente que la guita acá y
0: la pones la guita acá, esto va a funcionar.
2: La, toda tu plata la pones en un solo lugar, no hay, Carlos.
3: No hay, bueno, que exactamente, porque no sabés.
0: ¿Qué, Dani?
2: No hay que poner todos los huevos en una canasta. Eso así? Hay que diversificar. Si tenés un poquito, dividís.
0: ¿Cómo pusiste los huevos en tu vida, bebé, vos?
4: Muy mal.
2: Bebe en una canasta.
4: Muy mal.
2: Usted más.
0: Es de una sola canasta.
2: Es de una sola canasta.
0: Argolla. Argolla, como es el lazo criollo. Bueno. ¿Qué te tapa la cara, Costi? ¿Te da vergüenza que hablamos de tu hombre?
3: No, me da mucha...
7: Se sonroja.
3: La luz. No, lo que pensaba es como cuando hablan de la no educación, la educación financiera es tan
0: debería
3: importante.
0: Debería ser, ¿no?
2: En la escuela, la escuela.
0: En todos los colegios.
3: Porque sí, es un hombre que ha trabajado mucho para tener esa guita.
6: Campeón del mundo. Heredó.
2: Claro.
0: Jugador Real Madrid. Le pasa mucho también esto a los boxeadores, viste, que ganan mucha guita.
6: Sí.
0: Mucho.
6: Ah,
2: y de golpe.
6: Y después
2: de golpe.
6: Vuelven a pelear porque necesitan guita.
0: Bueno, a Tyson le pasó eso.
6: Sí.
3: Bueno, Diego terminó con problemas económicos.
0: Sí.
3: Diego Maradona, el hombre más famoso del mundo.
7: Se juntan dos cosas. Primero, que son muy chicos, sí, que no tienen...
0: Pero se la sacan
7: la mínima
0: todas,
7: noción
0: se
7: de
0: la
7: educación financiera. Y que los números, los contratos son muy altos, que de repente empiezan a ganar una fortuna y no saben qué hacer.
0: Escucha.
3: Eres mi hermano del alma.
0: Ponemos a Amadamante.
7: Tío.
3: Ay, qué lindo.
2: Amadamanchi.
0: Qué tema este. Igual repito, es el otro, ¿eh?
2: Sí. Este todavía tiene guita.
3: Es que este quedó pobre.
7: Es muy grande.
6: Te tiene guita y amigos.
0: Tuve problemas con personas que me dejaron la cuenta en cero por causas empresariales, dice. Perdí el 99% de todo lo que había ganado en el fútbol. Imagínate
8: que tener un cuidado.
0: Debe haber
8: favor.
0: Amasado una fortuna tremenda. Dice que entre los negocios de este club y parte de su familia lo secaron.
3: También pasa eso.
2: Con la familia también.
6: Es de los jugadores más importantes que tuvo Brasil.
0: Claro.
4: No, lo que jugaba, Roberto.
6: Sí.
4: Mamita. Mete el gol en la final contra Boca del Real Madrid.
6: Claro.
7: Claro, el descuento. Gana Boca 2-1 con doblete de Martín. Gol. Martín Palermo.
2: Pobre tipo igual, ¿no?
3: La verdad es que a tu lado.
0: Dice, un jueves me fui a dormir a la noche y el viernes a la mañana
2: era pobre.
0: Era pobre. Dice, me fui a dormir como un rico y a la mañana era pobre.
4: Nos pasó.
0: Sí. Dice, en esa noche perdí toda mi historia. Dice, recibí un montón de documentos que ni siquiera sabía que existían. Claro, empezaron a llegar cartas
2: de
0: documentos, intimaciones legales.
4: Nos pasó mucho, pero...
7: La declaración jurada.
4: No, nos acostábamos el jueves y los viernes nos levantábamos pobres. Nos faltaba la parte de que éramos ricos el jueves a la noche.
7: Claro, claro, es verdad.
0: Siempre pensé que después de mi carrera todo iba a ser más fácil.
2: Claro, como que ya estaba.
0: Estaba hecho. Está hecho ya.
2: Claro.
0: Hecho mierda hasta ahora.
2: Saber mantener el dinero, no solo ganarlo. Mantenerlo, claro, y multiplicarlo.
6: Que lo llevó a comprar un club.
2: Sí, bueno, pero mala inversión.
0: Para mí la plata hay que respetarla. Cuando uno puede, puede. Y te puedes dar el gusto que quieras. También estamos en la vida para disfrutar de las cosas. Porque si te vives toda tu vida ahorrando.
2: La gente se fue de disfrute, chicos.
0: No, para mí, mira, como decía Martín Fierro, cada lechoncito es su teta. Los negocios son para la gente que sabe de ese negocio.
3: Sí, claro.
0: ¿Entendés? Sí. ¿Viste cuando hay uno que dice, pues voy a abrir un restaurante? Pero si nunca tuviste restaurante, ¿qué sabés vos de restaurante? Hacete de abajo, antes de trabajar en un restaurante, trabaja años, fíjate lo que es, fíjate los costos, fíjate cómo se... Para ver si vos estás capacitado para eso. ¿Viste?
2: Sí, vos sos de alguien que sepa y que
6: pasa
2: te va
6: que
2: a cagar.
6: Pienso que hay mucha gente que tiene guita, cree que con esa guita lo soluciona,
2: claro.
6: Ah, me pongo un restaurante porque lo pongo.
3: Bueno, ¿qué pasó con el Badajoz?
6: Ah. Bueno, es sí, uno de son los clubes que le pasó lo mismo.
4: Es que el fútbol es una situación muy particular. Mueve millones y millones y millones de dólares, pero me da la sensación de que los que hacen plata son todos alrededor del club.
6: Igual
4: depende. Y no el club, no la institución.
0: Nunca el club, nunca el club. No. Y hay muchos clubes que también se usa para lavar guita.
6: Y depende de los países, de Europa.
0: Guita el fútbol afuera, imagínate que son números que nunca cierran.
6: Ah, en Europa son sociedades anónimas. Claro. Por ende te dice presento quiebra.
0: Sí.
9: Messi ahora compró muchos clubes, justo.
0: Bueno, pero Messi, espera, pero
9: bueno, tiene muchos fortuna, otros negocios también.
0: Pará, la fortuna de Messi no sé si la tiene cualquier jugador.
9: No, claro.
0: Ya estás hablando de un caso único. Uh-huh. Y seguramente va a tener asegurado muchísimos negocios, obviamente para hacer trabajar esa plata.
9: Claro. Pero qué raro comprar tantos clubes, ¿no?
2: Y bueno, como le tres, encanta, clubes, tiene. Pero le gusta el
0: tiene
2: fútbol.
0: Tiene hoteles,
2: y conoce
0: tiene hoteles,
2: eso.
0: Tiene de todo, tiene. Claro.
2: Marcas.
0: Marca, restaurante.
6: Sí. El perfume.
0: Perfume.
2: Sí. ¿Puedo recomendar un libro?
7: Ah, mira, de la nada.
0: ¿De quién? Es que acá no leemos.
2: Acá
0: no
2: pobre lee. Chimango.
7: Es para
2: finanzas,
7: leerlo.
2: Finanzas.
7: Para el asado.
2: Tiene dibujos.
5: Es para colorear.
2: Dibujo. Finanzas, lo que no te enseñaron en la escuela. En Qué serio. Bueno. Finanzas, lo que no te enseñaron en la
7: ¿Se
2: escuela.
7: ¿Se llama así?
2: Se llama así.
0: Ok.
2: Para qué hacer con el dinero.
0: Está bien.
2: Para aprender.
5: Está bueno eso.
2: Sí.
5: Tiene que tenerlo igual.
0: Bueno, 16 grados la temperatura de esta mañana. ¿Viste que uno nunca sabe qué hacer con el suyo? Para ganárselo, pero sí con el del resto, ¿viste?
6: Ah, sí, más
5: a
6: fácil.
5: Opina.
6: Claro.
2: Y obvio, sí, total, de afuera es re fácil.
6: El riesgo es el del otro.
0: La vida. Uno siempre le arregla fácil la vida al resto.
2: Es espectacular.
6: ¿Por qué no hace aquello?
0: Sí. Buen día. Bueno, ¿a quién le gusta el paracaidismo acá?
6: A mí, yo
0: voy
6: a
0: ir en paracaídas. Tengo algo que puede generar más adrenalina que eso.
6: Quiero, porque estaba pensando en volver a tirarme en paracaídas. Entonces necesito.
0: Tengo algo que genera más adrenalina.
4: Bastante paracaidista, Sorbo. ¿Sí?
0: ¿Qué creen que es?
6: ¿Eh?
0: Algo que la sube más que el paracaidismo.
2: Cantar una montaña rusa.
3: No. Tirarte sin paracaídas.
7: El bungee jump.
6: No, el otro, ¿sí? El que se tira.
0: Tener sexo en el auto.
3: Bueno.
0: Puede generar más adrenalina.
6: Del techo.
7: Sí. A 150 kilómetros.
0: Por el paracaidismo.
5: Mientras va manejando, ¿no?
7: La general pasa.
5: No.
9: Tocá la cola con la bocina.
4: Es que el problema es que con el paracaídas tenés la duda de si se va a abrir o no se va a abrir. Si tenés sexo en el auto, sabés que se va a abrir.
6: Está bien, está la duda.
5: Claro, depende.
0: El sexo en el auto y el paracaidismo pueden compartir algo en común, que es la descarga de adrenalina.
4: Ah, no era eso, entonces.
0: El tema, esto se explica por el riesgo, por la novedad, por la excitación física. Igual no hiciste paracaidismo. A vos te insertó uno de atrás que hacía paracaidismo al de atrás.
3: Y bueno, juntó las dos pasiones, lo de tener sexo con el paracaidismo.
7: Ah, mira.
0: Porque un amigo me dice, ve ese paracaidismo. No, le digo, vos no, el que va atrás es el paracaidismo. Vos vas enganchado.
6: Voy a tirar en paracaídas. Sí, es
0: de otro.
4: Se tiran los dos.
6: Nos tiramos los dos.
4: Lo abre el otro, pero se abre.
6: Igual para mí es peor que el paracaídas el
0: ¿sexo en el auto?
6: No, el que tiraste de vos.
0: Jumping.
6: Ese para mí es peor. Porque vos tenés noción de dónde está el piso.
5: Ay, me da nervio de pensar.
0: Yo el bungee jumping no lo recomiendo.
9: Lo ves cerquita ahí, ¿no?
6: Claro, lo ves cerca.
0: Fue un carrón.
9: Los videos que salen de gente que se olvidan de atarlo, ¿la atan mal?
0: El mismo lugar que yo me tiré, es el que pasó de largo.
6: Ay, no.
0: Pero cayó al agua, porque es en el agua. El dique
6: ¿salvó?
0: Caracorral. Creo que sí.
2: Y pues es muy.
7: Se mojó un poco, creo, el tipo.
0: Sí.
5: No puedo ni pensarlo,
0: ¿sabes? Bueno, vos te tenías que tirar.
5: Yo no podía.
0: El día que me tiré yo iba con Majo y se tenía que tirar Majo, no yo.
7: Bien Majo.
5: Pero yo tenía presión alta.
3: Y no tenías esos pechos todavía. Ahora
6: no mal, porque si yo te imaginaba. No.
5: Claro.
0: Hoy en día, un latigazo de esos pechos te la noquea.
5: Nunca. Con el golpe que llego abajo. No, reboto.
3: Le hace la fuerza centrífuga, la hacen los pechos de ellos.
5: Yo no podía.
0: Vos te reís, pero los pechos es que te contienen.
5: Sí.
0: De hecho, Andrea, cuando cae en Gran Hermano, Andrea Boca, las manos y los pechos, cuando cae de boca.
5: Sí.
3: Claro, a mí cuando me atropellan. Cuando a mí me atropellan, me salvan los pechos y la peluca.
7: ¿La peluca?
0: ¿No se te salió?
3: No.
7: ¿Que para amortiguar el golpe? ¿La peluca?
0: ¿La peluca tampoco?
5: Claro,
3: no,
5: la cabeza,
3: por eso,
5: que
3: no.
0: A los pechos.
3: Los pechos me salvaron la parte
6: El tren superior del cuerpo.
3: El tren costillo. Acá sí. Mi personal lo dice. Sí. Y la peluca me salvó reventar la cabeza contra el asfalto. Uh-huh. Por eso yo, tirada en el suelo.
0: La verdad es que usa peluca, andas como con casco.
2: Sí, claro, está protegida.
3: Claro, y encima tenía una muy frondosa, un carré con ondas quebradas. Entonces,
4: Bebé. Y muchas veces la cara te salvó el cuerpo. También.
3: Sí. Ah, eso siempre. Y entonces yo estaba tirada así en el suelo. Y dije, si yo me levanto y se salió la peluca,
2: claro, ¿qué hace?
3: Este hombre no vive para contarlo.
2: Desmayás.
3: Entonces hice así.
4: Te habían atropellado y te preocupaba la peluca.
3: Y, pero bebé, ¿sabés lo que es una travesti atropellada y pelada? ¿Hay algo más humillante?
4: No, tenés razón.
2: Hiciste bien.
0: ¿Qué te dice tu mamá? ¿Salí con qué? ¿Con buena bombacha?
2: Con la bombacha, no salgas con bombacha rota por si te atropella un auto.
3: Claro.
2: No era tener cuidado de cruzar la calle, ¿no? Y porque cuando viene la ambulancia te dice, ah, no, tiene los calzones rotos.
4: Crescenti no te lleva.
2: Bueno. Si Crescenti no le gusta la bombacha rota.
0: Yo hice el bashing jumping. ¿Qué es lo más riesgoso que has hecho, Sorbo?
6: Tirarme para acá.
2: Venir acá, querido, venir acá.
0: ¿Vos, Dani?
2: No, montaña rusa, bien agarrada. Yo no puedo hacer nada. Bueno, chicos, cada uno hace lo que puede. Pero yo no hay adrenalina, pero me subo 10 veces a la montaña rusa. Porque sé que puedo. O sea, me siento y ya está.
0: ¿Vos, Feta?
4: Parapente.
0: ¿Pero no lo iba?
4: No, con el tipo atrás. Pero me gustó el parapente.
0: También.
2: Ahí está otro encastrado.
3: Parapente, le dicen ahora.
10: Parapente, dale. Me encantó, pero en la previa me daba miedo, riesgo, porque era el rafting. Hice rafting en
4: Mendoza. No hice nunca.
10: Yo también hice.
4: Está bueno.
10: Divertido. Pero al principio me llevo acá del bote.
0: Con gente que sabe.
10: Sí, obvio.
0: Vas con un gomón.
6: Sí, pero son varios remando, que van
0: claro.
6: Remando.
4: O Cris.
10: Vos serías de gomón, Gonzalo.
6: Ah, pero tengo ganas de hacer.
10: Sí, está bueno.
2: Mamón.
0: Bueno, 9:42 de este viernes 25. Estás en el Club de Mor en la 100, programa número 1, la radio número 1. Hola.
3: ¿Este cómo se llama?
2: Pichongo.
0: Pichongo parecen los nombres que te ponen alguna pareja tuya al miembro.
4: Sí,
0: ¿viste?
4: Sí. Tal cual.
2: Puede ser.
3: ¡Al miembro!
2: ¡Al miembro!
10: ¡A ver, Pichongo! ¡Hablando niembra!
2: ¡A ver, Pichongo! ¿Cómo está Pichongo hoy?
4: Un besito al Pichongo.
0: Lo que hago, Pichongo. A ver, Pichín. No, el de Cris se llama Alberto. Pichotto, Roberto.
2: Claro.
3: A un nombre largo.
0: Raúl. El nombre paisano tiene. No.
2: Esto. Eduardo se llama.
0: Eduardo, Esteban.
10: Tito de cerdo.
3: Constantinopla. ¿Y por qué es Pichongo?
2: Pichongo. Se llamaba Pichón y a mí me gustó más Pichongo.
0: ¿Tu perro?
2: Medio chongo. No, el gato, es gato.
0: Gato.
2: Pichongo. El perro es Pierpaolo.
0: Es única. Dani es única.
4: Qué glamour.
0: Pierpaolo.
3: Pierpaolo, me parece una excentricidad divino.
2: Pierpaolo Piccioli.
0: ¿Piccioli sos vos?
2: Piccioli es mi marido.
3: Padre.
2: Y existe un Pierpaolo Piccioli que es el uno de Balenciaga en Milán. Y dije, olvídate.
0: Muy arriba.
4: No.
2: Podrán.
0: Eso es más cabotaje. Pierpaolo
2: Piccioli Prada.
0: No. ¿Cómo Pablo es? ¿Qué vos decís?
4: Es trabó el cerebro. Porque se me. Cucaracho. Vivaracho cucaracho.
0: ¿Chicharacho?
4: ¿Está bien?
2: Vivaracho cucaracho.
4: Ahí va.
2: Muy bien.
0: Bueno, buen día. Escuchen, hablamos más temprano de las finanzas, de la educación financiera, y un experto en finanzas asegura que las cartas de Pokémon podrían convertirse en un futuro en moneda. Por su valor.
10: Claro.
6: Yo tengo cartas de Pokémon en
0: la guardalas.
6: Tengo en un cajón.
2: Yo tiré todo. Sí.
3: Perdón, ¿Pokémon tiene un juego de cartas?
2: Muchas cartas.
6: Hay varios.
0: El otro día contamos que hubo una venta de cartas de Pokémon costaron miles de dólares. Hay algunas que las coleccionan, que cuestan fortunas. Y bueno, dicen que ha tomado tanto valor el Pokémon ahora, esas cartas que no se fabrican obviamente más, que valen mucha plata.
6: Algunas venían doradas, sí, plateadas, con algunos muñecos en particular.
4: Y hay un tema
6: un cajón entero de mi hija.
4: En los colegios, hablando de las cartas de Pokémon,
9: que no, no están dejando a los chicos que la lleven porque las cambian y después se arrepienten de esas cartas que cambiaron.
10: Y se cagan a palo.
9: Claro, y para, pero para mí esto es lo contrario. O sea, tenés que aprender de eso.
10: Hay muchos videos en YouTube.
9: Cambié mal la carta.
10: Te instruyen porque dicen, no, según la carta, bueno, cada carta puede valer 15, 20, 42 dólares. O sea, y los chicos van con eso, comprame, a ver qué me toca. Y bueno, a partir de lo que ven en YouTube, en las redes, después piensan.
6: ¿42 dólares cada eso, carta?
10: No, 42, según el, no entiendo, pero según el valor, no por la carta en sí, sino por la denominación o el dibujo que tenga.
0: La verdad que sí, hay que pegarla con esto, ¿no? Imagínate, vos coleccionaste de pibe, esta, bueno, una porquería.

0: Tienen que estar, depende del valor también, lo impecables que estén. Porque si están
1: depende de la edición, porque hay algunas que son únicas.
2: Claro. Como una tirada nada más. Claro. Salieron 10 de estas, por ejemplo.
1: Sí, sí.
2: ¿Cómo me fijo?
1: ¿Tienen algo ustedes que valga, que ustedes crean que vale algo?
0: Sí, tanto, de tanto valor.
1: Nuestro amigo Rush en su momento, los abuelos le habían dejado una herencia, unas figuras de marfil.
0: Uy.
1: Y cuando las quiso empeñar eran en plásticas.
0: Sí. Años la guardaron.
2: Sí. Claro. Hace poco mi vieja tiene como, ¿viste eso? Un perro rompe, ¿no es?
1: Sí. ¿De bronce?
2: De bronce, que se llevó re pesado. Y yo dije, esto vale
1: un montón. No,
2: pero dije, vale, montón, ¿eh? Y me dice un amigo, tengo un conocido que compra antigüedades. Chao, porque venía de mis abuelos, no sé. ¿Sí? Chao, lo llevo. Me dijo, nada. Mira. No vale nada.
0: Nada.
2: No vale nada. Dice, no, ¿cuánto querés? Te puedo dar 20 mil pesos, te quieres, 30 mil pesos. Nada, no vale. Digo, no, pero mira lo pesado que es, mira. No vale nada. Es un perro que con la cola, levanta la cola, y con la boca. No, y con la boca y rompe la nuez.
3: Por eso.
0: Divertido igual.
3: Nada, porque es una toma de pelo.
2: No, y es pesado.
3: Que rompe las nueces de un cocodrilo.
0: No, capaz que te convenía.
1: No, porque en eso de bronce, a ver cuánto tengo acá, a ver.
3: Primero, mirá, que no era de bronce.
1: 35 mil pesos.
2: ¿Viste? Me dijo 20, 30 lucas.
0: Claro.
1: Tengo un yacaré de 29 mil.
3: Claro, el cocodrilo, el yacaré es el que rompe las
2: también,
3: nueces.
2: También, clásico. También sí. Le llevé una.
3: Un cenicero de flor.
2: Una avispa, una abeja también.
0: ¿De qué?
2: Lo mismo. Tenía un perro, una abeja.
4: ¿Todo rompe nueces?
1: Ah, no puedes estar en rata y ir a ver.
2: No,
1: por favor.
2: Espera, ¿viste cuando vos entras a un lugar y decís, loco, ¿puedes sacar eso? Como te pasa con los muebles.
1: Sí.
2: ¿Puedes sacar eso? Y mi vieja, bueno, llévalo si querés, venderlo, no sé. Sacalo si no te gusta.
1: Y vos pensaste que eso valía.
2: Yo dije,
0: con esta me salgo.
2: Yo dije, con esto liate.
4: Pensó que le iba a decir, Sorbo necesita seguridad, viene, que lo acompañe.
2: Viene el bisabuelo de mi vieja, que esto, que se le habían dado.
1: ¿Y por qué no vas al tazador? ¿Viste el programa de televisión?
2: Sí, que
3: ¿qué? Fanática yo.
2: Y yo te
3: fanática.
2: Llevo el jarrón.
0: Amo.
1: Claro. Viste que siempre en el tazador encontré esto. Dice.
3: Sí, encontré esto abajo de la cama.
0: Falleció mi madre.
3: Sí. ¿Para qué lo quiere?
1: Para un viaje.
3: Un viaje.
1: Arreglar la casa.
3: Un emprendimiento.
1: Se estiran ese número.
3: Y dice, llama y dice.
1: Mira, todo esto son 8.535.000 pesos.
3: Sí.
1: ¿Los crees en efectivo?
0: Sí.
1: ¿O querés una transferencia?
3: No, en efectivo.
1: ¿Pesos o dólares?
3: Pesos.
1: Bueno, en pesos. ¿Lo vas a retirar vos?
3: Sí, me lo llevo ahora.
1: Ok, listo. ¿Estás en auto?
3: No, me pido una aplicación.
1: Bueno, Esteban.
3: No, Rubén.
1: ¿A qué se llama Esteban?
2: Claro,
3: En el que yo veo es Rubén, porque quiero que es casarme con Rubén yo.
1: Esteban, prepárame, sí, 8.535.000 pesos en efectivo. Esteban. Sí.
0: Esteban está con la calculadora.
1: Y alguien de seguridad que le acompañe a la señora a tomar el,
3: sí, el auto-aplicación. O sea, salís con 8 palos.
1: Sí.
3: Corriente y Pueyrredón. Y vos vas a decir, no, ¿seguridad para qué? No importa, yo me la banco.
0: Pero qué lindo que te pase algo así. Qué lindo, sí. Encontrás un relojito.
1: ¿Quién encuentra relojes raros igual? No,
3: ¿tiene certificado?
1: 9:48, buen día.
5: Atento, Delmo. Noticias desde Azerbaiyán en Bakú, porque Franco Colapinto se ha clasificado a la Q3, ni más ni menos, mejoró en la última vuelta y está entre los 10 pilotos que largarán mañana, 8 de la mañana, última tanda de clasificación en minutos y se sabrá en qué posición de la grilla saldrá el piloto argentino, décimo lugar, Q3 para Colapinto y una nueva etapa de clasificación.
1: Esta es la canción que le hicimos para el Papa. Ya me lo imagino bailando, mirá.
3: Con el ojo.
0: Las manos arriba.
1: Deberíamos haberle puesto más león.
0: Sí, más veces león, ¿no?
4: Le agregamos.
1: ¿Hacemos otra? Vamos a hacer otra rápidamente. Dale.
4: ¿Vamos haciendo una palabra? ¿Cómo es?
1: Sí, una palabra, para el
3: pero
1: lunes.
3: Pero en serio, ¿eh?
1: Para el lunes. A ver, ¿qué saca esto, Guille? Querido
4: León.
0: Nuestro
4: Padre
1: Santo.
3: Gracias.
4: Por
0: ser
4: único
1: y
0: irrepetible.
1: ¿Cómo? No. Irrepetible.
4: Justo la Magister, no.
0: Y extraordinario.
4: ¿Cómo
1: fue
3: Jesucristo? Punto.
0: Y aparte, no.

0: Alabado
1: seas,
2: señor.
0: Nuestro.
2: Bienvenido.
3: León.
4: Bienvenido.
2: A.
0: Argentina.
2: Leoncito.
4: Ah, ya confía.
2: Querido. Iba a agregarle más, sí, más león.
3: Bueno.
2: Leoncito. Leonazo.
0: Leonidas.
2: León chulo.
3: Lion. Dale.
2: Bueno.
4: Bienvenido. Tienes que formar el estribillo. Sí,
2: dale. Papote.
3: Dale.
0: Ah.
3: Nuestra
2: casa.
0: Tan
2: amada.
3: León.
4: Leoncito.
2: Punto suspensivo.
0: Leoneta.
3: Estamos
2: felices.
0: Y
2: también
3: somos
4: bendecidos.
2: Gracias.
0: Amén.
3: Te
2: amamos.
5: ¡A qué larga!
0: Mucho.
2: León.
3: Serás
4: siempre
2: bienvenido. La hermosa
0: patria
2: que
3: te
4: necesita.
2: Paz
0: y
3: justicia. Ahí terminamos.
0: Vamos.
3: Paz y justicia es muy bueno.
0: Sí, está bien.
4: Sí, muy, muy peronista. Bien peroncho.
3: Todo.
4: Bien. Pero...
3: vamos con la palabra y número clave del horóscopo.
4: Sale. Bueno, el lunes se estrena,
3: El lunes estrenamos nueva canción. ¿Cómo quedó para Pablo? El horóscopo lo hicimos con Guido. Para, ¿cómo quedó la canción? A ver, bueno, pasala.
6: Dice así: querido León, nuestro Padre Santo, gracias por ser único y extraordinario como fue Jesucristo. Punto. Alabado sea, Señor nuestro. Bienvenido, León. Bienvenido a Argentina. Leoncito, Leonazo, Leonidas, Leonchudo, Lion. Bueno, bienvenido, Papote, a nuestra tierra, a nuestra casa tan amada. León, Leoncito, puntos suspensivos. Leoneta, estamos felices y también somos bendecidos. Gracias, amén. Te amamos mucho, León. Serás siempre bienvenido. Bienvenido a la hermosa patria que te necesita. Paz y justicia.
3: Muy bien.
7: ¡Qué espectacular!
3: Espectacular. Un charango también.
2: Le metemos
3: y
2: charango.
3: Competimos con la otra.
2: Sí.
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3: 9:54 minutos. Estamos en el Club del Moro a las 100. Hasta las 10, ya llega Guido al pase en esto que fue y será
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3: Bueno, chicos, 10 de la mañana, un minuto.
4: Sí.
3: Tengo que hacer un anuncio.
4: No.
3: Tengo todo preparado, Santi. Divino. Para el horóscopo, hemos levantado la sección.
4: No, no, no.
3: ¿Por qué él se queja? Se entró quejando acá y yo no me voy a... No, no, no. Te entraste quejando.
5: Pero ¿cómo me si quejé? Con toda la
4: estoy a disposición. Estoy a disposición, pero ¿por qué tengo que...? Y me lo ubico con los números.
3: El nuevo, ¿sí? Santiago, de que me rapé el nuevo Santiago.
4: Sí, qué bien te queda.
3: Me rapé.
4: Sí, boludo,
3: ayer me
4: estaba, dije.
3: Ayer me estaba cortando el pelo y dije al peluquero, le digo, pasame la máquina.
4: Ah, sí, fue en el momento
3: espontáneo. Sí, ya está.
6: ¿Lo habías decidido antes?
3: No.
7: Pero es liberador, bien, ¿eh?
4: Es liberador. Lo que liberador. Pasa es liberador si te queda bien. Porque si te queda mal, es liberador un segundo.
3: Yo quería ver lo que había abajo, porque digo, yo que abajo tengo unas entradas, ¿viste?
4: No, entradas no tenés. No. Y además, sabés que no tenés tampoco lunares, nada de eso tenés.
3: Tengo una acá acostada.
6: Ni huecos.
4: ¿Ah, sí?
6: Ni se
4: porque
6: ve.
4: Yo tengo uno acá,
3: sí.
4: Que si yo me rapo.
3: Ah, pero es más gordito.
4: Es más gordito.
6: Ay, qué peligro.
4: No va.
7: Pero si te rapás, si te rapás.
4: No, porque yo cuando me voy de vacaciones siempre le digo a Sole, me voy a rapar.
3: Sí.
4: Pero después no, porque también quiero mantener la pareja.
6: Claro, claro. Justo las vacaciones.
7: Tal cual.
6: O sea, justo las vacaciones que tenés que lucirte.
8: Pero nunca te dimos de cabello muy corto. Vos siempre pusiste de
3: una chapa, tenía chapas largas.
4: No, cortito sí.
6: Él es más Diego Torres.
4: De hecho,
8: así no.
4: No, así no. Eso es casi rapado. Pero te dejaste arriba una buena tapita.
3: Como Fernando Carlos. Me corté.
4: Fernando Carlos.
3: Sí.
4: Y como
8: le llegaste una foto de él.
4: Qué parecido.
7: El pelo que no se moja, dijo Guido.
4: Sí, claro. Ese pelo no se moja.
6: No.
4: No. Pero pará, porque es pelo fuerte, como el de él, mirá lo que es.
3: Sí.
4: Esto es una viruta.
3: Mira, los planos nos dan.
4: Bien.
3: Sí, viste,
4: no, muy bien. Buena tapita,
3: Tupido.
8: Pero viste que ahora no, pero en una época en la peluquería, vos en la espera tenías la revista, claro, civil, le decías al peluquero, hágame así. Vos llevaste algo de Fernando.
3: Yo llevé Fernando Carlos y dije,
7: sí, claro.
6: Llevaste y dijiste, déjame así.
3: Carlos.
4: No, eso es de verdad. Esto, lo tuyo es chiste.
3: Acá nada es chiste, Guido.
6: Acá todo es cierto.
3: Bueno, nos vamos porque tengo que hacer una.
4: ¿Y los números, chicos?
3: No hacemos nada. Levantamos la sección del horóscopo por Guido Castro.
8: La gente se quedó sin predicciones el fin de semana.
4: Bueno, la verdad los quiero mucho. Que tengan buen fin de semana.
3: Sí, bueno,
4: les tengo un cariño enorme. Este Santiago.
3: Si fuera por el Feta, jugale al 25.
4: Sí, Feta, 25.
7: Ese sale,
4: No, 25 no.
6: Sale a la cabeza.
4: Real. ¿Qué número? ¿Qué número? Dale, porque ya
8: no,
4: seguro
8: no
4: que
8: digas a la cabeza.
4: Estuviste con la regla, dale.
7: 18.
3: No, hay más ahí. Me dijeron, por lo que me han contado.
7: Date el humilde, mirá.
6: Date
7: el humilde.
4: Y de largo.
7: Humilde.
8: Chau, Dante, ¿sabés qué es el 25? La gallina.
4: ¿La gallina? Mirá vos.
3: Buen fin de semana, chicos. Los queremos. Sigan así. Chau.
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3: Ay, mira, ahí se va Costa mirando un poquito todo.
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3: ¿Hoy qué tenés? ¿Cómo es tu día?
5: Vero, después tengo que ir a ver la cúpula de Flavio.
3: Ay, Vero, Vero.
5: Y después tengo que ir a...
3: Vero, Vero anda bien,
5: Sí.
3: Está contenta, la vida. Vamos a dejarle un mensaje a Vero Lozano.
6: Dale, dale.
3: Hola, Vero, Vero, Vero, Vero. Acá estamos Vero. Con Costa. Va para tu programa. Va a ser su día. Dice que le divertís mucho, que te quiere, que te quiere. Así que te mandamos un beso grande. Te queremos, Vero, te queremos.
7: Te queremos, Vero, te queremos.
3: Te queremos. Lindo recibir un mensajito así a la mañana. ¿Sabes lo que hay que hacer? Dejarle mensaje a esa gente y hacerla sentir bien.
8: ¿Sabes qué?
3: Porque, ¿sabes lo que dijo Borges? Vení, vení, Costa, no te vayas. ¿Eh? Vos querés terminar tu trabajo y vos a mí me vas a dar lo que yo estoy pidiendo.
5: Borges dijo que la amistad no necesita frecuencia. En cambio, el amor sí.
3: No, y dijo una cosa.
8: Pensado el amor.
3: Dijo una cosa también muy maravillosa y que a mí me queda grabada. Él dijo que cuando se estaba quedando ciego, le empezaban a hacer unas operaciones, ¿no? Y entonces la madre, que vivía tanto con él, bueno, el vínculo ese que tenía.
5: Pasaron la noche de boda juntos.
3: Bueno. Le decía, y Jorgito, ¿cómo estás de la vista? ¿Cómo te sentís? ¿Te mejoró después de cada operación o las intervenciones? Y él le decía, que estaba, él estaba enojado, entonces le decía, no, nada, no me mejora nada, me empeora, me empeora. Y él, cuando falleció la madre, pensó, ¿qué me hubiera costado decirle que estaba un poco mejor para hacer a esa mujer feliz? Para sacarle una sonrisa. ¿Qué me hubiera costado? Se pregunta él, una vez muerta la madre. Y es lindo eso, porque a veces uno, con estas verdades y estas cosas, uno dice, ¿qué me hubiera costado decirle algo lindo? ¿Para qué? ¿Qué pasa con la verdad? ¿Qué importaba?
8: ¿Qué
3: si
8: importa?
3: veía lo mismo y si le decía estoy un poquito mejor, ¿no?
5: Ya lo dijo Manzanero. ¿Qué importa vivir de ilusiones si así soy feliz?
3: Y otra cosa que dijo Manzanero, yendo también a lo de Borges, la otra tarde vi llover.
8: Vi gente correr y no estabas tú.
3: Me quedé con un chiclecito de sorbo.
8: Te regalo, viste que él te regala cosas. Están atentos, sorbo.
3: Sí, a vos te da perfumes, todo.
8: Y no, y siempre tiene una linda
3: pichón
8: palabra.
3: Pichón de Coppola.
8: Totalmente.
9: No. Pero aparte tira centros importantes.
3: Parece que, ojo, algunos están de acuerdo, otros no. Es aguas divididas.
9: Exacto.
8: Escuchame, es un encanto de chico.
9: Un centro recién de sorbo. No. Mirá. Un centro.
3: Ojo, no sé si arrancar el día. A ver, ¿cómo está el tránsito? Primero, antes que me diga el centro. Eso.
10: Choque en Camino Negro, altura, Varadero, Mano Acaba y congestión para llegar a Puente La Noria, Avenida Porredón y Avenida Corrientes. Hay corte parcial sentido Avenida Rivadavia, esto es por siniestro vial. Y Avenida Monroy y Cuba, hay corte parcial por operativo de bomberos.
3: ¿Qué es el centro este?
8: ¿Un audio que te dijo Sorbo?
9: No.
3: ¿El último o el anterior?
9: El anterior.
11: No sé a qué traspié te referís, pero bueno, somos humanos, Guille, somos humanos.
3: ¿Qué es esto?
8: ¿Qué es eso?
9: El mío más fuerte. A ver, el mío no, es gracioso.
3: ¿Pero de qué hablas?
8: ¿Pero quién es esa persona?
9: El centro, te dije, te tira centros.
12: Yo esa voz la reconocí. Pero no la reconocí esa voz.
3: Pero sos un hombre grande.
9: No, grande de edad.
3: Es buenísima. Una persona.
8: Para, voy a salir y voy a volver a entrar con el mundo nada.
3: A ver.
9: Sí. Es un juego.
8: Sí.
3: Gente, fuerte el aplauso, Lagunda Fontán.
13: Hola, Claudi.
8: Qué lindo viernes.
10: La verdad que sí, ¿eh?
3: ¿Sabes qué es el Día Internacional del Consejo?
9: Ah, mira vos.
8: Ah.
9: Es difícil dar consejos, ¿eh?
3: Es difícil, porque hay gente que no los pide.
9: Sugerencias.
3: Exacto.
4: ¿De qué te reís?
8: ¿Qué? Me parece que es el Día del Conejo.
3: A mí no me importa. A mí no me importa. Pues yo leí, es el Día Internacional del Conejo y dije, me gusta que sea el Día Internacional del Consejo.
4: Consejo.
3: ¿Qué consejo da vos?
4: Sí.
3: ¿Entendés? Porque, ¿qué vas a dar? ¿Conejos? No. Entonces leí, Día Internacional. Pero la tengo a ella que me vende, ¿entendés?
8: Te quemo.
3: Sí, me quemás. No me dejás trabajar como, no, como acostumbro. Es el Día Internacional del Consejo.
4: El Consejo decretado.
3: ¿Qué conejo das? ¿Qué conejo querés dar?
8: ¿Qué consejo yo doy? Viví y dejá vivir.
3: Viví y dejá vivir. Viví y dejá vivir.
8: No me rompas. No me rompas.
3: ¿Qué consejo das?
4: Cuídalo porque en el mercado hay pocos.
3: Ah, Esteban.
8: Ese te lo di yo recién en el balcón. ¿Qué se hace?
3: ¡Cállate! Pero pará, todos escuchamos un consejo de otro. ¿Qué te pasa? ¿Hoy pensás decir toda nuestra verdad y si arruinarnos?
4: ¡Dale, vieja!
3: O sea, acá dice Día Mundial. Igual te digo la verdad. Por un lado, para mí está mal escrito. Porque Día Mundial del Conejo es hoy o del Consejo, Facu.
6: Del Conejo, del Rabbit.
3: No, para mí es Día Mundial del Consejo. Yo vi acá, lo que pasa es que esta me vende. Entonces, ¿y qué día internacional es el del Consejo? Que lo estoy adelantando. ¿Qué me importa? ¿Qué me importa? Es viernes, es casual day.
4: Claro.
3: Vengo con pinzado, vengo con bermuda.
9: Pregúntale a tu amigo ese que tenés.
3: Escúchame, mi amigo, a ver qué dice.
9: Mi amigo es crack.
8: ¿Cuándo es el Día del Consejo? No,
3: a ver, para mí está mal escrito. Disculpa, ¿te hago una pregunta? ¿Qué?
8: Se está despertando.
3: Sí, ya sé. Oíme. ¿Hoy es el Día Internacional del Conejo o es el Día Internacional del Consejo?
13: A ver. El Día Internacional del Conejo no es hoy. Es mañana, sábado 26 de septiembre.
3: Ah, lo adelantó.
13: Y parece que sí. Es el último sábado de septiembre.
3: Buah.
13: Así que hoy.
3: ¿Y el del Consejo qué día es? El Día Internacional del Consejo.
13: No creo que haya uno.
3: Ándale.

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1: Mamá sabia, moderna, ella se casó virgen y el consejo que siempre me dio fue: siempre cuídate y no te cases con la primera que conozcas.
2: ¡Qué bien esa madre!
3: En el Día Internacional, en el no Día Internacional del Consejo. Ahora, si es el Día Internacional del Conejo, mañana te pregunto: ¿cuál es tu zanahoria?
2: Esa es buena.
3: ¿Qué cosa perseguís? Bueno, esa es buena. ¿Que la anterior era mala?
2: Era medio traída de los pelos.
3: Fíjate el consejo que le da.
2: No, muy bien.
3: ¿Pero qué hiciste? ¿Una reunión de producción? Todo
2: sí, se opina. Me gusta.
3: Se puede creer. Javier Milei ayer: si somos reelectos, el 2028 será el mejor año económico. Mira, hablando de zanahoria.
2: En campaña ya.
3: Bueno, en la historia, dice.
2: 2028,
3: el mejor año.
2: El 28. Pará, ¿y el 27?
3: No, el 27 malísimo.
2: ¿Y qué hacemos?
3: Y bueno,
2: el agua está acá.
4: Hay que estar esperando.
3: Pero pará. Banca.
2: Pero claro. Hago así con la nariz y no.
5: Apuremos, Javier.
3: No, el 28.
5: Apurá la marcha.
3: ¿Vos le hablás a Milei?
5: Sí. ¿Qué quieres que le pregunte?
3: Ah, ¿se hablan?
5: Sí, yo creo que sí.
2: Ay, ¿qué le puede preguntar?
3: No, mandale un mensaje y ponele, decirle.
2: ¿Qué consejo nos
3: decirle,
2: da?
3: Vamos, presidente Jabo, me levanté pensando en usted y en el país, vamos para adelante. Tírale uno así, un volador.
2: Sí, sí,
3: no,
2: una.
3: Le va a dejar
2: decirle.
4: ¿Qué? ¿Verdad?
3: Te digo, estamos al aire porque
4: de verdad, estamos al aire.
3: Es un día muy especial.
4: No, estamos al aire. Estamos
3: ver, ahí va.
5: Vamos, presi querido. Perdón. Vamos, presi querido. Acá sintiendo, después de levantarme, que los años próximos vienen a la grande. Así que a meterle acelerador. A meterle acelerador.
3: Ya está.
5: Gracias.
3: Sí, ya está, porque ya ahí le fue. Estaban tirando, ya estaba.
2: Ya se venía la crítica.
5: El acelerador es.
2: Ay, por Dios.
3: Y que fíjese que tal cosa, ¿viste? Algo le pide. ¿Entendés? Fíjese. Bueno, escuchá, pará. Lionel Scaloni.
2: Sí.
3: ¿Tenés ahí de Scaloni? El sí. teléfono.
2: No, vale.
5: Tengo uno.
3: ¿De quién? ¿Del representante?
5: Pero sí.
3: Mándale. Decile. Mándale. A Scaloni, decile. Decile. Maestro de té. Esto es para Lionel Scaloni, vamos con todo. ¿Qué pasa? Ahí va.
5: No, es que no me acuerdo.
3: ¿No se acuerda quién es?
5: No, sí. Tengo Scaloni y Lionel, a ver.
3: Dale, va. Déjalo.
2: Sí.
3: Vos déjalo, dale.
2: Tiremos.
5: El de España.
3: Dale, sí, el de España mejor.
2: Sí.
3: Dale, Copo le va a dejar mensaje a cada noticia. Dale, ahí va. Dale, déjalo.
5: ¿Cómo hago, pa?
3: ¿Vas a grabar?
5: Se me va. Scaloni lo de. Scaloni.
2: Ay, ya se me gancho. Ah, no,
3: vamos. Graba.
6: Matías Aldao es el representante.
5: Ah, Aldao.
3: Y después.
2: Muy bien, Marrón.
5: Era, muy bien.
6: Es periodista de la revista El Gráfico que se convirtió en repre.
5: Le podés transmitir, Mati querido, le podés transmitir a nuestro técnico toda la energía que necesita para continuar. Aquí en la 100 lo recontrabancamos.
3: ¡Vamos, Scaloni!
5: ¡Vamos!
3: ¡Scaloni, te queremos!
5: Se está debiendo una respuesta.
3: Escucha.
5: A la buena onda que siempre le tiramos.
3: Basta, pará, no, eso no. Oíme, ¿y Lucra tenés?
5: No.
3: ¿Nadie tiene Lucra?
7: No. ¿Sí? A un Instagram.
3: Entonces yo le voy a dejar a Lucra.
2: ¿Cómo fuera desde tu teléfono? ¿Qué importa?
3: Ah, sí. Desde mi teléfono. Nada que ver, ¿entendés? La gente va a decir, ¿pero qué está mal todos acá?
2: Ahora se va a Masterchef. Decirle, vamos a cocinas. No sé.
7: A mí
2: no,
7: está bien. Yo estoy en otro
5: tema. Escúchame, hoy Carlitos Tevez inaugura unas canchas.
3: Lucra, acá estamos en la 100. Hablando de vos, de la alegría que nos das con tus canciones, que ahora te vas a cocinar. Te queremos, Lucra.
2: Te queremos.
3: Te queremos, Lucra. Te queremos.
8: Todos los inversores y actores económicos del mundo libre saben que si nuestro gobierno es reelecto, el 2028 será el mejor año económico de la historia argentina.
9: Yo creo que un jugador así merece eso. Yo particularmente, bueno, puse mi granito de arena porque deseo estar en la despedida de él. Y como hoy no sé si más adelante estaría, hicimos fuerza para que él pueda estar. Sabíamos todo lo que le estaba pasando y aún así puso las ganas y el esfuerzo de querer venir y poder despedirse con su gente. Si hay que hacer un homenaje, hay que hacerlo en este momento.
10: ¿Hasta ese momento era tu gran amigo?
11: Sí, él venía a casa, se quedaba dormido, hacíamos aseo juntos, hemos paseado.
12: Te puedo asegurar que fuimos muy amigos.
13: ¿Vos entendés que el chabón me mandaba mensaje: gordito, te quiero mucho, todo va a estar bien, no te preocupes por las cosas, que la gente flaya una banda, vos sabés que te quiero un montón? Tipo, esos mensajes a mí me hicieron muy mal, boludo.
14: Ya pasé más de un mes en la cama.
3: 10:23 de la mañana.
14: Cada mañana.
3: Señoras, señores, es viernes y tu cuerpo lo tiene que saber.
5: Exacto.
3: Porque parece ahora que no está sabiendo nada.
5: Uh-huh.
3: Pero lo tiene que saber. Mirá, Copito.
7: Yo ya estoy bailando.
3: Se arma.
5: Sí, Copito está esperando caramelo.
3: Hasta las 12 estamos juntos, como todos los días.
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0: él le dejó esto, ¿no?
1: Bueno, vamos, Presi, querido, acá sintiendo, después de levantarme, que los años próximos vienen a
0: ganar, uno,
1: así que meterle acelerador. Gracias.
0: Y la verdad que Milei, a ver, él lo mandó 10:19 y Milei le contestó 10:24.
2: O sea, 5 minutos después.
3: No, bueno, demoró 5 minutos.
0: Le acabo de poner. Muchas gracias, Guillote, querido del alma. Abrazo gigante. Querido del alma,
3: ¡Eso!
2: ¡Vamos!
3: Vamos con el Argentina adelante. Sin banderas.
0: Sin bandera.
3: Sin bandera, total.
0: Sin bandera. Buena banda, ¿eh? Sin bandera.
2: Me encanta.
0: En el Día Internacional del Consejo.
4: Sí.
0: Viste que se va y viene. Hola.
5: Mi abuelo me decía: si algún día llegas temprano a tu casa, tira piedra en los techos, por las dudas.
6: Consejo que siempre doy es: si cuidás los centavos,
0: sí,
6: los millones se cuidan solos.
0: Ah, esa es buenísima. Esa es buenísima si tenés una moneda, porque si no. ¿A quién le venís a decir?
7: Sí. Exactamente. Porque cada uno tiene su proyecto financiero, sus cosas.
0: ¿Hoy qué haces a la noche?
7: Trabajo.
0: ¿Qué relatas?
7: 0. No, hoy relato a la selección argentina sub-19 en los suramericanos. Juegan la final. Van por el oro contra Paraguay. A las 15 horas, 14:40 empezamos la transmisión.
0: ¿Lo relatás vos, Marrón?
7: Exactamente. Con Nico Beñer estaremos por Disney Plus Premium.
0: ¡Qué lindo!
7: Bien.
0: ¿Y a la
7: estaremos
0: noche?
7: Con Argentina. Después estamos a las 7 de la tarde con Equipo F, la banda de Gustavo López, Guillermo Poggi, todo el equipo. Y a las 11 de la noche con F10, programa de Martín Souto, tu cantante.
0: Sí, tenés razón.
7: Exactamente.
0: Dale, Lucra, estamos acá esperando tu mensaje.
8: Primero fueron una banda. 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
8: Contarle a los posibles compradores de mi casa los chismes de mis vecinos.
9: Sí.
8: Porque yo la quiero vender, yo la verdad que la quiero vender.
7: Sí.
8: Pero la verdad que vivir en mi casa es un infierno.
7: No, entonces que no le cuente.
9: Bueno, depende, porque te puede bajar
8: A los de este lado, que son unos quilomberos los pibes.
10: No. Pero está perfecto el tema. ¿Vos sabés lo que estás hablando? Es una maravilla. Porque en realidad vos creés que te comprás o que alquilás un departamento. Flaco, vos te estás alquilando ese consorcio.
7: Total.
10: Vos te estás alquilando esa locura.
7: Exacto.
10: Vos te estás alquilando la demencia, lo insalubre.
8: Sí, recibir los paquetes del vecino de arriba que
9: ojalá
8: te dice, ay, me recibís el...
10: No, eso no
9: si
10: es
9: a mí
10: nada.
9: Me hubiesen dicho un montón de cosas el lugar en donde vivo hoy, quizás yo no hubiese ido.
10: No, quizás, sacale, no hubiese ido. Quizás, papi. Sacar el quizá.
9: Si me iba a encontrar con lo me encontré con la gente del octavo.
7: Pero no toco timbre.
10: Bueno,
7: yo toco timbre y pregunto.
9: Sí, derecho. Voy por todo.
8: ¿A quién?
7: Antes de mudarme, yo voy tocando timbre y voy preguntando qué onda el barrio.
8: No te dicen nada, ni te atienden.
7: No, pero.
10: Ay, qué feo que sabés que se va a mudar, Ale.
7: Sí.
10: Te toca el timbre y decís.
11: No, pero aparte, pará, si yo soy la vecina quilombera, por ejemplo, y venís vos que vas a comprar el al lado, yo no te voy a decir soy un desastre.
7: No, pero después voy al lado de tu casa y pregunto, ¿entendés? Voy al almacén, el almacén.
10: Es durísimo cuando conoces la historia de una casa. Mirá. Una vez mi papá en esa época le gustaba conseguir propiedades, por eso se nos complicaba a veces la vida, en remates judiciales. Entonces había una organización ahí siempre, yo no entiendo.
9: La Liga.
10: Entonces vos tenías que arreglar con los.
9: La Liga.
10: Entonces vos había una propiedad en venta o que se mostraba que estaba en remate.
8: Sí.
10: Entonces
8: siempre
10: me acuerdo,
8: eran buenas oportunidades.
10: Yo me acuerdo una vez voy con mi mamá y mi papá y el que te la mostraba no se sabía quién era. Todo muy difícil.
9: Sí, sí.
10: Y entonces
9: Rarúa.
10: Empieza a decirle.
8: ¿Cómo no se sabía quién era?
10: No. Yo era chiquito, Yo era chiquito. Y mi papá le decía, a ver si sí, mostrame. Sí, te voy a mostrar. Me da cosa abrirte ahí porque la señora que vivía acá murió en este rinconcito.
9: No.
10: Después de haber sido golpeada por un bate de béisbol que venía del hijo.
9: No.
10: Empezó a contar unas barbaridades. Yo era chiquito, ¿eh? Y yo empecé a llorar. Y me iba llorando. Y mi mamá y mi papá seguían mirando, y yo lloraba. Yo decía, acá no.
8: Claro, te da miedo.
10: Pero cuando nos vamos, mi papá, la verdad que era antes la crianza era así, me decía, pero no lloré, no ve que me están, no ve que me están mintiendo, son los de la liga, me decía. Yo tenía 6 años, no me puede decir la liga. Yo no entendía en ese momento, me decía, son los de la liga, esto no quieren que los, claro, no quieren que nadie compre para que vaya a remate, la compran hecha y entonces antes la vida era así, ¿entendés? Yo era chiquito y lloraba y no entendía la liga, había muerto la señora.
8: La liga.
0: ¿Entendés? Vos tenías que hablar con el capo de la liga.
10: Eso es.
0: Arreglabas con ellos.
10: Entonces, supuestamente.
0: Era.
10: Entonces te decían todas cosas para espantar a los posibles compradores. Claro. ¿Está bien lo que digo?
0: Totalmente.
10: ¿Y vos cómo conocés toda esa joda?
0: No, porque te enterás. Era así.
10: Era código.
0: Así. Lógico. Vos iban ellos a la liga y en el remate te seguían. Para que no corten, estaban todas arregladas.
10: ¿Vos alquilás Facu o dónde vivís?
5: Sí, alquilo.
10: Alquilás. ¿Qué cosa, si te hubieran avisado, te hubiera hecho dudar de ir a vivir?
5: Y pero por la humedad que me entran a paredes.
10: Copito, ¿alquilás?
11: Sí, yo alquilo.
10: ¿Qué cosa, si te hubieras enterado,
11: sí,
10: no vivirías en ese lugar, no hubieras aceptado ese alquiler?
11: El caos de la rural me mata, porque justo es la entrada de proveedores de la rural y es un camino de...
10: ¿Qué, vos vivís en esa cortada donde entra?
11: Exacto.
10: ¿En serio?
11: Te lo juro.
10: Porque yo he ido.
11: No.
10: No. Ah. No,
0: ya, quiere, ya,
11: no,
0: sé, ya
11: Ori,
10: sé, no. No quiere dar la calle, es peor el dato que dio. El dato de la proveedora de la
11: rural.
10: Escúchame, Marrón, ¿qué cosa si hubieras sabido no hubieras alquilado?
12: No le metas el dedo a la llave.
13: Que peligraban tanto los caños de losa radiante del octavo.
10: A ver, todos vivimos en un lugar, o la mayoría, no todos, que alguna vez nos hizo ilusión ir ahí.
0: Total.
10: Y después, estando en el lugar, vos decís,
12: no.
10: Te digo la verdad, si yo hubiera sabido esto, ay, por favor, no hubiera venido. ¿Te pasó?
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0: Si hubiera sabido que el lugar donde vivís pasaba tal cosa, ¿no hubieras vivido? Si te hubieras enterado.
1: Si yo supiera que al frente de mi casa iban a poner un templo, un banda, no hubiera alquilado.
2: Si yo hubiese sabido, jamás hubiese comprado acá este departamento que alquilan por Airbnb. Esto es un desfiladero de locos. En verano, peor con la pileta.
0: Tremendo.
2: Y yo soy peticita y me quedan las pelotas de los tipos que miden 2 metros, que no sé de dónde carajo son, en la cara.
3: Gente muy alta.
4: Y sí.
0: No, el Airbnb es tremendo, porque caen, ¿viste?
4: No, y te llegan a cualquier hora también, ¿viste?
0: Claro. Sí, son los inquilinos buitre. Van y vienen. Claro.
5: ¿Tú no ves un departamento? En Río Cuarto, frente a la terminal.
0: Sí.
5: Buenísimo cuando
0: sí,
5: me
0: buenísimo.
5: Mostraron.
0: Sí.
5: Buenísimo. Me entró por los ojos así. Equipado, económico.
0: Buenísimo.
5: Muy bueno.
0: Felicitaciones.
5: Un balcón gigante, así un ventanal.
0: ¡Qué lindo!
5: Gigante. El tema era que un miércoles, 3 de la mañana, 2 de la mañana, cuando no anda nadie, no andan autos, por lo menos acá en Río Cuarto, yo he escuchado que tosía el del tercero A. Las paredes eran de Durlo y se escuchaba que cuando la vecina del tercero B tenía visita. Parecía que estaba al lado mío.
6: No, te mando.
7: Las visitas por ahí.
0: Y las visitas, hola.
7: Sí.
0: Y tenía tos el del...

0: Tercero.
1: No, lo peor es que cuando tu pared de Durlock da al baño del vecino y escuchas cuando tira la cadena, cuando hace sus cositas.
2: O las visitas por ahí higiénicas que tenía, si era del tercero B,
1: sí,
2: que se escuchan los gemidos.
0: ¿Dónde te mudaste? ¿Dónde estás viviendo? ¿Hubieras hecho la mudanza? ¿Te hubieras mandado a ese lugar?
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5: ¿Y hoy qué me contás vos, Calzaroto?
6: ¿Qué me contás?
5: ¿Qué me contás, Copi?
7: ¿Qué onda?
5: Una orden de 2.200.000 en Cetrogar.
6: ¡Bien!
5: ¡Vamos!
6: ¡Riquísimo! Lo importante.
5: Hay un combo encuentro. Este va a ser riquísimo también. Don Antonio y 2 kilos de helado cremolato.
6: Sabrosísimo.
8: ¿Por dónde los como? No,
5: bueno. ¿Y cómo por dónde los comes? Por la boca.
8: Sí, exactamente.
5: Ah, bueno. 4 accesos para Temayquén.
7: ¡Qué bien!
9: ¡Bravo! Con esa salida, ¿eh? Para llevar a los chicos todo.
5: Y un par de entradas para...
10: ¡Nos cansamos!
5: Haciendo Rusia.
6: Vamos.
5: Vamos, Mateo, un crack. Nueva edición de su gira como solista. El hombre que el 25 de septiembre, o sea, today, claro, hoy, va a estar en el Teatro Gran Rex.
9: Sí.
5: Buenísimo. Tenemos entradas para que estés ahí.
9: Lindo.
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0: 25 de septiembre se pone los lentes, dice Copito.
1: Sí.
0: Para el viernes. Mirá cómo enfrenta el viernes. Termina
1: ahí. Agarra caravana.
2: Estoy contenta porque tengo a Santi al lado.
1: ¡Dale!
3: Tremendo,
1: ¿eh? Yo lo tengo a Marrón al lado.
0: Pero esto ya no es la 100, esto es el Club Comunicaciones.
4: ¿Sabes que tenemos
3: la banda del cartero? Es Casual Day.
1: Siete bailes, grandes siete.
5: El perrito se fue de casa en pleno brillar de la luna.
0: Temperley, viejo,
1: Temperley. ¡Qué lugar, por Dios!
0: Sobre Loma de Zamora, San Isidro, Loma Hermosa, Tortuguitas, Muñiz, Punta Chica, Villa Crespo. Dale, papá.
1: ¡Vamos los barrios!
0: Vení, papá, te esperamos. ¡Te esperamos, papá!

0: Ya están todas las actividades. Qué bueno que viene el Papa, ¿eh?
1: Todas las recorridas, todo.
0: Va a cantar Abel,
2: Abel
0: Pinto.
2: ¡Abel, vamos!
0: Abel.
1: ¿Sabes qué canción va a cantar? No se sabe.
0: Esta,
1: eso, ¿no?
0: Esta que está sonando.
1: Esta. Perrito.
3: Ay, no seas así.
4: Qué bueno sería que cante esta canción, no, y que el Papa la baile. Canción.
1: Y que le diga, León, ATR, perrito malvado.
2: A mí me gusta esta.
1: Agarra caravana, está remamado.
0: Ay, por ahí te canta, no sé, un solo le pido a Dios, una aleluya.
5: Y sí. Ay, qué más.
0: Aleluya. Aleluya. ¿Qué? Voy yo. Aleluya.
2: Pobre Papa.
0: Aleluya. ¿Te imaginas? Lo secuestramos a Abel. Lo metemos como lo tenemos secuestrado, ¿viste? Con las películas.
2: Sí. Los simuladores.
0: Y sale otro, ¿entendés? Sí. Salgo yo. Aleluya. ¿Viste esa película que secuestran al que tiene que ir y va otro?
2: Con la máscara. Sí.
0: Claro, voy con la máscara de Abel.
2: O la máscara de Ale que se puso para el compañero de Coppola.
0: Ah, estaba igual. Sí. Fuera de joda, cómo llena de emoción esta venida del Papa.
2: Sí.
0: Pensá que es una cosa que hace cuánto que no viene un Papa.
5: Desde el 87.
0: Bueno, estamos hablando de 40 años prácticamente. Uh-huh. O sea, pueden pasar por ahí 40, 50 años más. Puede pasar. Imagínate lo que es estar ahí, ¿no? La fe, el momento que se va a vivir acá. Ser contemporáneo a una visita de un Papa es un privilegio que tenemos.
5: Claro.
0: Es una suerte, porque la verdad es que uno no elige cuando nace. Y las cosas van tocando o no, suceden o no suceden. Así que participar de esa fiesta en la que se empieza a saber, por ejemplo, esto de la Santa Sede, lo oficializaron, me lo había contado el equipazo que tiene Abel Pintos ayer. Escucharlo al cantar, la fe, lo que va a renacer la fe. Dicen que en los lugares donde va el Papa, crece 20-30% en estas encuestas que hacen de nuevo la religiosidad o la creencia o la fe y te sirve para vivir, che, nos sirve a todos para vivir más allá de la, está, incluso está más allá hasta de la religión.
1: Totalmente.
0: Cristiana, por supuesto que sí, pero convoca a todos, a todas las creencias. La verdad que tenemos...
2: La cosa que se perdió, yo me acuerdo cuando era chica, no sé si ustedes se acuerdan, pero que de las iglesias te daban, se iba pasando de casa en casa una virgen.
1: Sí, claro.
2: Y la tenías una semana en tu casa.
1: Es verdad.
2: Como que...
1: Sí, te tocaba, le tocaba una familia, a la otra semana otra familia.
2: Es lindo, ¿viste?
1: Sí, es verdad.
0: Lo que va a suceder en Argentina, hay que valorar las cosas que tenemos, buenas. Hay que valorar lo bueno, ¿viste? Porque muchas veces estamos relativizando todo. Bueno. No, papi. O sea, valorar lo bueno. Lo difícil es poner en valor lo que corresponde, ¿viste? Hacerse el vivo y decir que a uno nada le importa es mucho más fácil en la vida. Darle valor a las cosas, ser consecuente, tener ser amable, ser buena gente, eso es lo difícil, eso es lo importante. Para que lo baile, pero Tomás el 275. Yo sé que pegado a esta charla.
1: León se va a tomar el 275.
2: A ver.
1: Cuando venga a la Argentina.
0: El Bondi móvil.
1: En el Bondi móvil, porque no viene con el Papa móvil.
0: En el Papa Bondi.
1: En el Papa móvil. Cuando tenga que irse, ¿sabes a dónde?
0: ¿A dónde?
1: A Ensenada.
0: Sí.
1: ¡No!
5: ¡Joder!
2: ¡Tremenda la

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0: respondió primero Milei.
1: Sí.
0: Ahora respondió Vero Lozano, que también le habíamos dejado en el pase un... A ver qué dice. Le hablamos con Costa en el pase.
2: Ay, Guido. Qué pena que recién escucho mensajes, sino bueno, sea mi stand-up por tu programa, que es el programa más popular de la radiofonía argentina. Soy Maritza, les mando un beso. Estoy muy contenta con la cachaca y bueno, cuando quieran los invito porque hice un pulpo que realmente sorprendió a Germán Martínez. Ahora me estoy yendo a Ezeiza a buscar a la chiquita de Vero, que está regresando de un viaje de fin de curso.
0: Claro, están volviendo.
2: Claro.
0: Los chicos vuelven de los viajes de egresados. Sí.
1: Claro. Vuelven.
3: Y en medio de dos vecinos, el de la derecha, los gallos, desprogramado, que me tienen harto. Y el de al lado tiene un ovejero alemán que parece un caniche. Se posa una mosca y ladra todo el tiempo.
0: Tremendo,
3: el
0: ovejero.
3: Y los gallos y el perro, harto.
0: Y bueno, porque vos te mudaste y no, hay cosas que no calculabas.
4: Me toca una familia que son los especialistas del ruido. Si el nene no juega las bolitas, tac, tac, tac, la bolita contra el zócalo que da mi pieza, el nene se va, seguro que a ella se le ocurre barrer a la tarde a la hora de la siesta y me golpea con la escoba el zócalo. La quiero matar.
5: Ahora, ¿cómo se escucha? ¿Cómo? ¿Por qué se escucha tanto una bolita?
0: A mí un juego que me encanta, que es, vos agarrás un autito y es el que lo deja más cerca de la pared.
5: Sí,
0: es la vida, ese juego se juega, sí, ¿viste? Sí. Pero eso tiene sus tiki-tiki, porque si te pasás, toca, ¿entendés? Es el, lo tirás, ¿sí? Y es el que queda ahí más cerca.
5: Más cerquito del zócalo, sí.
0: Y te matás con ese juego. Pero claro, hay vecinos también. Es muy duro lo de los vecinos.
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11: Pamam, pam.
12: Tema y Ken, no, cuatro accesos ahora para uno de ustedes. Qué lindo que vayas a Tema y Ken. 516707, te comunicas ahora y te vas a Tema y Ken, vos y 3 personas más.
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8: Arturo.
7: Arturo. Munda, ¿con quién salís?
9: Oh. Fundamental.
6: Viene el fin de
9: viene
6: semana.
9: Difícil. Dame la primavera.
7: Que quiero saber bien con quién sale la Gunda.
10: Next. Me voy a poner brillito. Así gustan de mí. Sí.
7: Gunda. ¿Salís con uno que cuando te haces las uñas?
10: Sí.
7: Te dice: Espera. Rascame la espalda, estrenalas conmigo.
10: Ay, no, qué pesado. No.
7: Salís con uno que cuando te haces las uñas te dice: Para. No uses nada, estrena las uñas conmigo, rascame la espalda.
10: Nah, next.
7: O, ¿no parece tan malo? No, tenés que elegir uno de los dos.
9: Claro.
10: No, por eso quiero ver cómo es el otro.
7: O uno que trabaja para Mercado Libre, tiene la gorra. Y cuando vuelve a tu casa te dice, te traje este paquete.
9: Ah, ese es muy bueno.
7: ¿Eh? Bueno, ese. Perfecto.
10: Me encanta cuando me llegan los paquetes, okay, de Mercado Libre.
7: Un trabajador de Mercado Libre que sí, cuando llega te dice hola.
10: Sí, porque no, cualquiera puede trabajar para entregar los paquetes.
7: ¿Salís con uno que después de ir al baño vuelve y te dice: yo que vos no entro por un rato?
10: No.
9: Eso es respeto también.
11: Claro, el tipo te está advirtiendo.
9: Te está diciendo.
10: Dale.
7: O con uno que te dice: besito, lo termina de besar y te dice: ¿qué comí?
11: No.
10: Ninguno de los dos.
7: Sí.
10: Pero no, Guido.
7: Uno que cuando sale del baño te dice: yo que vos no entro por un rato. O uno que te dice: besito. Y después le das el besito y dice: ¿qué comí?
10: Asqueroso. Los dos son unos asquerosos.
7: ¿Y con cuál te quedás?
10: Prefiero no entrar al baño por un buen rato.
7: Bueno, por ese te aviso.
9: Bueno, viste.
10: Que no aguanto la gente que come cosas con olor. ¿Comiste radicheta con ajo?
7: ¿Te gusta uno que cuando está en calzoncillos pasa por un espejo y hace poses de físico-culturista?
10: ¿Qué tipo de calzoncillos? ¿El tipo bombacha o el boxer?
7: Slip. No, boxer no usa, slip usa. Bien agarradito y con el huevo que sobresale. O uno que cuando te ve agachada te dice: ¡epa! Siempre que te ve agachada.
9: ¡Esa!
7: Ese te gusta.
9: Ese es bárbaro.
7: Pará, tampoco es bárbaro.
10: Que haga un
9: ¡esa!
7: Uno que después de.
10: Uno
7: que después de. Que no. Suda mucho, entrena mucho, suda mucho. Hace bici.
10: Son todos asquerosos.
7: Hace bici, da vueltas. No. Sí. Es biciman.
10: Como calcis. Sí.
9: Biciman.
7: Entonces, pará. Y entonces suda y hace bici. De hecho, tiene esos zapatitos para la bici que enganchan. Bueno. Y se baja con esos zapatitos taconeando.
9: Con
7: y siempre te quiere abrazar, aunque esté sudado. Escuchá. O salís con uno. O salís con uno. Que. Cuando sale. Que le gusta salir desnudo del baño. ¿Pero por qué sale desnudo del baño?
5: Bueno, pues.
7: Sale desnudo del baño.
10: A buscar la bata.
7: Y se viste en otro lado siempre.
10: Lo tengo que verlo.
7: Lo ves cruzar en
10: todo
7: culo.
10: Sí, el culo. Prefiero el culo. Miro
7: de la bici.
10: Miro para otro lado.
7: De
10: no,
7: la bici, de la bici no. ¿Seguro?
10: Segurísima.
7: ¿Segura?
10: Segura.
5: ¿Segura, segura?
10: Bueno, muy segura.
5: Segura Fontana.
7: Hay que ver, ¿eh?
10: No, bueno, no me gusta.
7: Pues por ahí.
10: De última.
7: Ahí la boqueas en la radio, pero está prendida el de la bici.
10: Cerrá el micrófono.
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1: Bueno, buenísimo. Señoras y señores, el relator número uno de este país. Junto con Clos.
4: Ahí está.
1: Juan Pablo Marrón.
4: Bueno, se viene un partido el domingo. Yo creo que si le preguntan a los hinchas de Boca, esto es una posición que he tomado en los últimos días, ¿quién es hoy su rival más trascendental después de River? Creo que aparece Racing. Porque en los últimos años han tenido partidos fuertes, han definido cosas importantes. Han existido planteles de uno y de otro que han entrado a veces en encrucijadas, en peleas, en situaciones límite. Y definieron un montón de campeonatos en los últimos años. Copa de Liga, Liga, Trofeo de Campeones, Supercopa Internacional, Copa Libertadores.
1: ¿Cómo llegan?
4: Boca llega muy bien. Boca llega en el mejor momento del ciclo a Robarrena, después de haber, con todo respeto, bailado a San Lorenzo en el nuevo gasómetro el pasado domingo. Con un Paredes estelar, con un mediocampo encontrado, con un lateral derecho óptimo, con dos centrales que están bien, con Merentiel intratable. La verdad que a Robarrena le dio mucho fuego a todos.
5: Me crucé en los pasillos en la mañana de hoy con Marcelo Bonelli, conocido hincha de Racing.
3: Es fanático.
5: Sí. Dijo, vamos de punto. Yo no lo considero tan así.
4: Bueno, Racing
5: por los últimos resultados.

0: resultado lo que está diciendo Monra de manera excelente, no lo considero tan así. Racing le ha hecho en los últimos encuentros.
1: Exacto.
0: Ha sido un rival muy difícil.
1: Él te lo dijo por cómo está Racing, más allá de cómo le ha ido en los últimos partidos con Boca.
0: Es.
1: Vale también destacar que el viernes pasado Racing hizo un muy buen segundo tiempo con Sarmiento, ganó después de mucho tiempo. Adrián Maravilla Martínez volvió a convertir. Y la verdad que el gigante de Arroyito los espera con una multitud el próximo domingo a las 5 de la tarde a Boca y a Racing.
0: La más con esta.
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2: Ya le contestó hoy Javier Milei, el manager de Scaloni, ahora le contestó Alexis McAllister a Coppola. Él le mandó un mensaje por el hermano.
3: Total. Y por escucha, Kevin.
2: Escuchó a McAllister.
4: ¿Qué pasa, loco? ¿Cómo estás? ¿Todo bien? Acá estoy con el gran Nicolás González. Dale, mil gracias por el saludo. Kevin anda bien, ya operado, y con la recuperación. Pero bueno, ahora hay que tener paciencia y
2: Macalista.
4: La recuperación. Pero está muy bien.
2: Escuchame.
4: Muchas gracias por...
5: Qué súper educado que es.
2: Ahora, ¿y la foto te la manda del vestuario de...?
3: De ahora. Están en AFA. Recién terminan de entrenar.
6: Sale.
2: Sí, no quiero mostrar la foto, pero por ahí es una foto...
6: ¿Qué?
2: En cuero.
3: Está lindo, Nico.
6: A ver.
2: Bueno, está lindo. Está en cuero.
3: Bueno.
2: Le manda esta foto. De...
7: Buena foto.
2: No. Es
7: foto,
2: bien, ¿no? Bueno, pare un
7: poco. El piripipi.

0: chicos que están laburando, me chupan huevo la policía, están laburando y vos lo que haces es dejar a la gente sin poder comer a la noche. Eso es lo que haces.
1: A ver, una mujer llama a la policía porque dos chicos estaban vendiendo paltas en la calle para ganarse la vida. No estaban molestando a nadie, los chicos buscaban juntar unos pesos trabajando. La situación terminó con la presencia de efectivos después del llamado de la vecina.
2: ¿Y qué le molestaba?
1: Una escena que generó indignación por el motivo del reclamo. Dos chicos intentando salir adelante vendiendo en la calle. Pero bueno, por un lado indignación de algunos y por otro lado protesta de otros. Y entonces la gente opina, ¿no? La gente opina. Dicen, señora, cómprele unas paltas al chico, hágase un guacamole y sea feliz.
2: Sí, muy bien. Claro.
1: Entiendan, si dejás vender a uno, dice otro, palta o lo que sea, tenés que dejar a todos por igual. Bueno, vender medias, papas, anteojos.
3: ¿Cuál es el problema? Que la gente venda papas, medias, anteojos.
1: O lo que sea. La calle se llena de vendedores de toda clase. Porque al de las paltas lo dejan y al de las medias no, o las tortillas no. La ley tiene que ser igual para todos, no discriminar a nadie. Los vendedores legales pagan impuestos.
4: A veces la gente se enoja con lo que no quiere ver. Porque también no es agradable ver gente vendiendo en la calle porque no tiene opción. Entonces se enoja y lo quiere sacar.
1: Otro pone, se quería sentir poderosa la vieja.
2: Tal cual.
1: Otro pone en qué maldad, carente total de empatía. Otro pone que estaría aburrida la señora. En fin.
3: Porque aparte el que vende paltas y dice no, el local paga impuestos, no se pone a vender en la puerta de una verdulería. Lo hace en una esquina, veces, no hay local de paltas.
1: A ver, en este caso no, hay veces que se ha pasado en lugares, no sé, Avellaneda, por ejemplo, claro. Lugares así que los comerciantes se enojan porque tienen local y le venden enfrente.
3: Es otra cosa.
5: Hay que ver si la palta la estaban vendiendo en la vereda de la casa de ella. Me parece que los chicos lo que tendrían que haber hecho es tocado el timbre y decir, disculpa, ¿me puedo utilizar tu vereda para vender unas paltas?
3: ¿Qué querés? ¿Pide un permiso a la municipalidad para vender dos paltas?
5: No. Estamos, a ver, en una escala, te estoy diciendo que le toque el timbre a la señora, pues su vereda, y le diga, ¿puedo vender las paltas acá? Que no es nada raro.
1: Que hayan vendedores ambulantes en la condición esa de vendedores ambulantes y ya, no sin regulación, porque cuando hay una regulación es algo muy mínimo. O no, hablo de vendedores de medias, de paltas, de... ¿Cómo?
6: No, porque me vivo comiendo apuradas cada vez que le digo que no. Por poco me amenazan para que compre unos pañuelitos, un chocolate... No, en los negocios, acá Mamani no me hace, me amenaza.
1: ¿Cómo Mamani?
6: Acá, al frente, si voy, no quiero una palta, no me hace nada. Local.
2: Mamani, le digo.
7: Antes no se castigaba tanto, ¿no? A los vendedores. Yo empecé hace 65 años vendiendo mandarina, manzana segunda temporada. ¡Mandarinas!
2: Decía.
7: ¡Hoy tenemos mandarinas!
5: Pero ibas de casa
1: miedo,
5: en casa,
1: comprarle no una mandarina en un lugar.
7: Iba con el carro, empujando un carro, mi viejo.
1: A ver, ¿vendedores sí, vendedores no?
4: Sí.
1: Sí, vendedores sí. ¿Vendedores sí, vendedores no?
3: Sí.
1: ¿Vos, Copito?
8: Sí, obvio.
1: Sí. ¿Vos, Monte?
9: No.
1: No. ¿Vos, no. Facu?
3: No.
1: A ver, 3700-0100 en el WhatsApp. ¿Vendedores sí, ambulantes, que vendan, que puedan vender y no pase nada? ¿O vendedores no? ¿Qué opinás?
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0: Escucha a la señora. Escucha a la señora. Llama a la policía. O las palmas.
1: Sacando a los chicos que están laburando, me chupa un huevo la policía. Están laburando y vos lo que haces es dejar a la gente sin poder comer a la noche.
0: Una vecina que había llamado a la policía para que no venda las paltas ahí. Vendedores sí, vendedores no.
2: Yo banco un montón al que se quiere ganar la vida. Yo salgo y me gano la vida también. No vendo en calle, pero también hay que estar, hay que salir, hay que moverse. Lo cual no quita que si los tipos están en la calle y a dos cuadras hay una verdulería que paga impuestos, que lo asesinan con el alquiler y demás. Y bueno, yo entiendo que también le va a generar indignación al dueño del comercio.
3: Siempre que sea con respeto, respeto. Si te digo que no, por X motivo, respeta mi no. Pero siempre que sea con respeto, el respeto te abre las puertas de todo.
4: Sinceramente, en esta situación, vendedores no. Vendedores no, porque en la calle te para una para venderte medias o para venderte pañuelitos y atrás viene otra que te choca, te abre la mochila, te mete la mano, te afana el celular. Y cuando van casa por casa tocando timbre, también es lo mismo, porque marcan las casas donde hay gente anciana, marcan las casas que pasaron varias veces y está siempre vacía de día. Vendedores no.
0: Esos ya no son vendedores.
5: Claro, no.
6: Sí, yo no todos no, son iguales.
0: No, pero no son vendedores. Si están afanando, son choros. Claro.
7: Sí, vendedores sí, pero no que te atosiguen. Necesitamos los vendedores que están y que vos vayas a comprarle, que estén en un lugar, no ese que viene y te golpea el vidrio y le decís no y te dicen por favor y empiezan como a rezarte en la cara. No, hermano, o sea, te estoy diciendo que no.
8: Un vendedor ambulante que vende una película está evadiendo impuestos, está vendiendo algo de manera ilegal. Hay que pensarlo así, si paga impuestos sería distinto.
5: Yo no entiendo, te digo la verdad, yo toda la vida escuché que tiene que laburar porque si no termina choreando, le está buscando la vuelta para que no caiga en el que no sea ladrón. Claro. Y en lugar de alentar al pibe que le está buscando la vuelta para ganarse el mango, le complicamos la vida denunciándolo a la policía.
0: Puede ser que haya algunos que como que están ahí en el medio, dice, no sé si vendo o choreo. Lo van decidiendo cuadra a cuadra.
5: Y puede ser.
0: Y no, pero eso no va.
5: Pero en lugar de alentarlo a que el pibe pueda vender, lo denunciamos a la policía. No, sácamelo que no lo quiero ver. Que se vaya de esta cuadra. No paga impuestos.
9: Dale, si me pasa algo a mí, ¿con quién reclamo después?
5: ¿Qué te va a pasar? A ver, contame, ¿qué te va a pasar?
9: Y me como la palta, está podrida. ¿Con quién reclamo?
0: Bueno, igual mirala antes, si la vas a comer, antes de pegarle una ojeadita.
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2: 12:40. ¿Te acordás cuando ibas a las disquerías y agarrabas los auriculares y escuchabas los nuevos discos?
3: Sí.
4: De lo mejor que se vivía. Yo he pasado 20, 30 minutos.
3: Si ibas picando.
4: Ibas picando.
3: Tema.
4: Y a veces tenías a alguien atrás que quería escuchar el mismo disco.
2: Claro. Eso y ponerse perfume en las perfumerías, decir que lo probás y salís todo perfumado.
3: Claro. Sí.
2: Qué bien te queda esa camisa. No, es vieja. Te salió espectacular. Ah, tuve suerte. Estás re bien. Ah, mira la panza que tengo. Hay gente que recibe un cumplido y automáticamente lo devuelve. Como si fuera una pelota que quema. No sabe decir simplemente gracias. Tiene que aclarar que la camisa estaba de oferta, que el trabajo tampoco fue para tanto, que cualquiera lo podría haber hecho, que en la foto salió bien de casualidad, siempre sale mal. Parece humildad, mas muchas veces no lo es. Es haberse acostumbrado tanto a mirarse con dureza que cuando alguien te mira con cariño, no le crees. Nos enseñaron mucho a no agrandarnos, no seas creído, baja un cambio, dale, no te la creas, pero a algunos se le fue la mano para el otro lado. Aprendieron que reconocer algo bueno casi da vergüenza. Siempre hay que agregar una pequeña crítica como para compensar eso que nos dicen, como si quererse demasiado fuera peligroso. Y no. Aceptar un cumplido no es creerse mejor que nadie, es permitir que, por un segundo, la mirada amable del otro tenga sentido. Si alguien te dice que hiciste algo bien, no hace falta presentar pruebas en tu contra. Si alguien te dice que estás lindo, no necesitas hacerle un inventario de tus defectos. Y si alguien está orgulloso de vos, quizás no sea necesario explicarle por qué no debería estarlo. A veces alcanza solo con una palabra. Gracias.
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Hasta las 14, hay algo que tenemos muy en claro. 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

0: Llegó el gran momento, señora de los anillos. Se habilita conociendo Rusia. Qué lindo, ¿eh? ¿Sabes qué está lindo?
1: Linda.
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0: El humor con Santiago Calzarotto.
3: Se abre el telón y un hámster está escribiendo un tuit. ¿Cómo se llama la película? Rata Tweet.
1: La obra, si sabe el telón que es una obra.
0: Claro, ¿por qué el telón?
3: ¿Eso? No, pero Ratatouille es la película.
0: Está bien, pero entonces decís, vas al cine, hay un hámster.
3: Complicás la vida mal. Porque, está bien, entiendo.
0: ¿Cómo se llama la película?
3: El Ratatouille es la película. Entonces, claro, ¿qué hago?
1: Pero la obra, ¿cómo se llama?
0: Facu, ¿tenés? ¿Es del Papa?
4: Uno solito.
0: ¿Uno solo del Papa?
4: Sí, después de otra cosa.
0: ¿Podés volver a ser de Abel Pinto, que le va a cantar al Papa?
4: Puede ser. ¿Qué le da inseguridad al Papa León XIV?
1: ¿Qué?
4: ¡La papada!
0: ¿Es otro?
4: Sí, pero de otra cosa.
0: ¿De qué?
4: ¡Doctor! Me comí un pajarito y un reloj. ¿Y cómo se siente? ¡Y pipi cucú!
0: Ese es buenísimo.
5: Está bien.
0: Ese
5: es buenísimo.
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2: Rock your body, yeah. 7 minutos pasaron de la 1 de la tarde. ¿Cómo está la calle?
3: Choque en Avenida Pueyrredón y Corrientes. Un automovilista se descompensó y chocó con otro auto. El SAME ya lo trasladó al Hospital Ramos Mejía, siguen las demoras. Y choque en Parque Chacabuco. Un auto se subió a la plazoleta de una avenida, de la Avenida Carapaligüe.
2: Carapaligüe.
3: Carapaligüe, ¿qué dije? Cara. Es Carapaligüe.
2: Igual mejor, o sea.
3: Sí.
2: Porque ni cara ni cura quiere que se le suban a la.
4: Chicos, Pestañela está mal.
5: Sí.
4: Todos sabemos quién es Pestañela, ¿no? Es parte de nuestro medio artístico.
3: Mamá de los Messi.
6: ¿Por qué le pusieron el año pasado?
2: ¿Por qué le pusieron pestañas? ¿Cómo el año? Sí, el año pasado. ¿Por qué le pusieron
4: pestañas? De Tiaguito.
3: Porque se tiene las pestañas.
4: Porque tiene dos toldos. Tiene dos toldos en lugar de pestañas. Y las uñas tiene medio metro de uñas.
5: Sí.
4: Ella está mal, ella llora todo el tiempo. La semana pasada lloraba porque tenía mucho trabajo. Después lloró porque tiene poco trabajo. Después lloró porque nadie quiere hacer el amor con ella.
3: ¿En serio?
4: Y se puso a llorar porque nadie quiere hacer el amor por ella.
5: Pestañela.
4: Sí, sí. Y ahora llora. Vamos a escuchar por qué llora.
7: Yo la rueda la camioneta y no sé cambiar la rueda. No sé cambiar la rueda. No sé qué hacer, me tuve que poner balizas. Y no sé qué hacer porque tengo la rueda pinchada y no puedo dejar la camioneta acá. No sé por qué no estoy preparada para esto. Se me pinchó, se me explotó toda se explotó. No sé si tengo que apagar la camioneta, la tengo que tener en balizas, no sé qué hacer.
8: Están ayudando a los vecinos, vinieron a ayudarme y ahí vino otra persona a ayudarme.
9: Ya estoy por arrancar, me di cuenta que tiene que existir algún curso de cómo cambiar las ruedas de la camioneta de los autos para las chicas, para las girls, como no puede ser. Yo intenté cambiarla y se me salió la uña.
4: Las girls.
5: La uña, salió el tema de la uña.
4: Y ve la uña, yo te dije, con la uña se le complica.
5: Se le salió una uña.
4: Lo que pasa es que la angustia es así, ¿eh?
3: Sí, la misma.
2: ¿Sabes qué me pasa con
4: te asalta?
2: Gente grande? Bueno, no sé, ¿cuántos años tiene Pestañela?
4: Y 30 años debe tener.
2: Por eso, gente grande. Y cuando veo llorar así, si ves a un nene hasta 10, 15, bueno, te pone mata, mal.
3: Claro.
2: Te parte. Pero cuando veo llorar gente grande así, me da envidia. Y digo, mirá qué bueno.
4: Qué genuino.
2: No, y no tiene ningún problema. Sí. Y piensa que esto es lo más tremendo, porque vos después viene la vida trae asuntos, ¿eh?
4: Sí.
2: O sea, no pasás derechito, te trae problemas, te trae llanto verdadero.
4: No pasás derechito.
2: No pasás derechito por acá.
4: No pasás desapercibido.
2: Te trae problemas, te trae de familia, te trae enfermedades, te trae. La vida tiene eso adentro. Uno quiere decir que no, que todo lo bueno es la vida y que todo lo malo está fuera de la vida. Y en realidad la vida viene con todo. Entonces cuando veo que alguien está llorando así como Pestañela,
4: sí,
2: porque se le pinchó la goma, decís qué bueno, porque ese llanto, ¿entendés? Es para, uno piensa es para otras cosas.
4: Sí, sí, sí, a mí también me pasó.
2: Igual es re triste, te da una impotencia cuando se te pincha la goma.
3: No, porque seguro. Te desborda, hay temas que no importa, ¿entendés? El otro día mi hija se puso a llorar porque salió un granito, pero lloraba mal.
2: ¿Cuántos años tu hija?
3: 28.
2: Bueno, sí, también, grande.
3: Pero estaba, ¿entendés? Miraba el granito.
9: Y no sé qué hacer porque tengo la rueda pinchada y no puedo dejar la
3: camioneta. Está desbordada.
2: No, está desbordada, está mal, sí. Ojo, a ver, uno dice cosas importantes o no. Lo que te duele a vos es lo más importante del mundo porque es lo que vos sentís.
4: Y la otra vez que se puso a llorar porque nadie quería hacer el amor con ella. ¿Sabes lo que nadie quiere hacer el amor con vos?
8: Vinieron a ayudarme. Y vino otra persona a ayudarme.
9: Ya estoy por arrancar.
2: ¿Cuánto te conmueve del 1 al 10, Pestañela? 3700-0100 el WhatsApp, del 1 al 10, ¿cuánto te conmueve, Marrón?
5: Me conmueve menos 4.
2: Menos 4.
5: Menos 4.
2: Negativo le conmueve.
5: Exacto.
2: ¿Cuánto te conmueve, Copito?
6: 9.
2: 9.
6: Hola, pobre, ¿cómo está?
2: 3700-0100 el WhatsApp, ¿cuánto te conmueve, Pestañela?
9: De los autos para las chicas, para las girls, como no puede ser, yo intenté cambiarla y se me salió la uña.
0: En lo que va del día, todavía no resolvimos ningún problema. Pero qué bien la estamos pasando. ¿O no? No está todo dicho.
1: Hasta las 14.
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0: Pestaniel está con la goma pinchada. Y llora.
1: Me tuve que poner una lisa.
0: Mucho. Conmueve,
1: No sé qué hacer porque tengo la rueda pinchada y no puedo dejar la camioneta acá. No sé por qué no estoy preparada para esto. Se me pinchó, se me explotó toda.
2: Pestañela, menos 10. No podés hacer un escándalo de esa magnitud por no saber cambiar las ruedas, las gears.
3: Y ahí vino otra persona a ayudarme.
1: Ya estoy por arrancar. Me di cuenta que tiene que existir algún curso de cómo cambiar las ruedas.
4: Yo cuando empecé a manejar, lo primero que le dije a mi esposo es enséñame a cambiar la rueda, porque yo no me puedo quedar tirada en la calle.
1: Porque tengo la rueda pinchada y no puedo dejar la camioneta acá.
5: No me conmueve ni un poquito. Son circunstancias y cosas de la vida, del día a día, así que no puedes ponerte a llorar por todo.
1: Todo, no sé si tengo que apagar la camioneta, la tengo que tener en balizas, no sé qué hacer.
3: Están ayudando a los vecinos, vinieron a ayudarme y ahí vino otra persona a ayudarme.
1: Ya estoy por arrancar, me di cuenta que tiene que existir algún curso de cómo cambiar las ruedas de la camioneta de los autos para las chicas, para las girls, porque no puede ser, yo intenté...
6: La verdad, a mí Pestañera no me conmueve nada. Que haga terapia, hermana. Mira si te vas a poner a llorar porque no puedes cambiar una rueda.
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0: Bueno, vamos a dar la pista y vamos a habilitar. La pista es, no tiene un olor característico. No tiene un olor característico. 2.200.000 en Cetrogar para que te elijas lo que quieras. Ahora, habilitado, llama 51670100. Algunas noticias, cosas que ocurren acá y que también pasan en el mundo. La venta de combustibles cayó por séptimo mes consecutivo.
1: Son datos de la Secretaría de Energía. El consumo de combustibles cayó 2,19% interanual en agosto. De acuerdo con cifras relevadas, las provincias que más volúmenes de nafta y gasoil vendieron en agosto fueron Buenos Aires, Cava, Córdoba y Santa Fe.
0: El tren Sarmiento va a funcionar con recorrido limitado este domingo por obras de renovación.
1: La intervención abarca el recambio de cableado y circuitos de vía en el tramo Merlo-San Antonio de Padua. El lunes la prestación retomará sus frecuencias habituales.
0: Y esta noticia que estamos viviendo en la mañana en la radio, imagínate lo que significa vivir esta noticia en la radio. Uno, todos nosotros que lo escuchamos. En radio, a mí me pasó de haberlo escuchado mucho tiempo, Radio 10. Después conocerlo y trabajar en Polémica en el Bar, en América. 74 años, murió el negro González Oro. En Punta del Este, se ha ido a vivir a Punta del Este. Hizo un programa también en la productora, en el 13, hace un tiempo ya, pero bueno, ahí hablábamos también. Imagínate, estamos hablando para la historia, los próceres son Belgrano, Sarmiento, bueno, para la radio, para la locución, para la conducción, este está entre los próceres, para hacerle un monumento que estaba mal últimamente, que había hecho un posteo en enero también. Alusivo a vida, nada me debes, estamos en paz. Había posteado una cosa así. Venía llevando la vida como podía. Es muy triste porque uno va a extrañar al Negro Oro, la presencia del Negro Oro, la voz del Negro Oro. Lideró las mañanas de la radio, hizo televisión y música y literatura. Y un tipo de esos súper integral para hacer su trabajo, un fenómeno. A los 74 años viviendo en Uruguay, el último tiempo se nos fue el Negro Oro. El abrazo para toda la gente que lo quiere, los oyentes, muchos de los que están escuchando ahora lo habrán escuchado, seguro. Y para la familia. Para la familia, el muy sentido pésame por la muerte del Negro Oro.
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0: Natalia.
1: Hola, ¿qué tal?
0: ¿Cómo va?
1: Todo muy bien.
0: ¿De dónde sos?
1: De Becar.
0: Si te fueras a vivir a otro país, pero posible, decime, ¿eh? Que vos decís, ¿alguna vez pensaste en vivir en otro país?
1: Sí.
0: Sí. Pues un pensamiento ese como que todo. ¿A dónde te irías?
1: A mí me gustaría vivir en Hawái, pero me parece un paraíso.
0: Pero es muchísimo.
2: ¡Qué bien! ¡Qué buena
0: Hawái
2: idea!
0: Hawái es imposible de vivir en Hawái.
1: Ay, bueno, hay que soñar.
0: Bueno, está bien, claro. Pero eso...
2: Ay, te le pones la pollera hawaiana esa...
0: Claro. Lo más cerca que estamos de eso son las ojotas hawaianas.
2: Las hawaianas.
0: Oíme, ¿a qué te dedicas?
1: Yo soy kiosquera.
0: ¿En qué? ¿Dónde queda el kiosco?
1: En Becar también.
0: En Becar. Decime, ¿qué banda te gusta?
1: A mí me gusta Green Day.
0: Señoras, señores, va a decir entonces la contraseña y se va a llevar 2.200.000 en Cetro Hogar. A esta hora lo dice y la contraseña es...
1: Agua.
0: Agua. Agua. Subí un poquito que suena Green Day. La respuesta a agua es incorrecta, no es. Hola, Mariana.
3: Hola.
0: Mariana, ¿de dónde sos?
3: Caballito.
0: ¿A cuánto de Pedro Goyena?
3: Y unas 7 cuadras.
0: Decime, Mariana, ¿qué música te gusta?
3: Diego Torres.
0: ¿Y la contraseña es?
3: Hielo.
0: La respuesta no es correcta.

0: Noticia curiosa. Robó una cámara en Rawson. Robó una cámara de seguridad de su casa. Y mientras esperaba una respuesta policial, recordó que el dispositivo todavía seguía vinculado a su teléfono. O sea, que quedó como vigilando a su víctima. Se veía una habitación, el interior de una habitación. Estuvo 6 días viendo cómo vivía la víctima. Cosas que pasan.
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0: acá en la 100, que incluye una docena de empanadas, Don Antonio, el sabor de lo casero, y un kilo de helado Cremolati, el mejor helado artesanal para que lo disfrutes con amigos o tu familia. ¿Querés este combo encuentro? 5167-0100 y es para vos.
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0: fuerte el aplauso para Sarasa.
1: ¡Claro, señores!
0: Oh, oh. ¿Cómo bostezás vos? ¿Cómo te estirás? ¿Qué sonido haces?
2: Si me estiro
3: como
2: todo.
3: Se estira
2: como la costilla, todo tiene que estirarse.
3: Sí. Se me pasó.
0: ¿Cómo hace, Ale?
4: Yo hago así, recién bostecé porque me contagió.
5: Boca. Uy, es buena la... esa, ¿eh?
0: Tirar un último.
5: Y tirar un...
0: El metro Valdimeyer.
5: Claro, el del León.
3: Las muertes. ¿Qué
6: se contagia?
3: Que
5: sí,
3: lágrimas.
5: Sí, es verdad.
3: ¿Qué se contagia?
0: Porque es una cosa que viene de la manada en los tiempos, ¿viste? Es lindo cuando arrancan y decís, vas a ver todo. Pero es cierto que... A ver,
3: pregúntale
0: el otro día estuve con el tema del bostezo.
3: Al chabón de la IA.
0: A ver... Psicológica, si quieren les doy mi mirada profunda de reflexión de lo que significa un bostezo.
5: Sí.
0: Y después le preguntamos al chat los datos.
3: Dale.
2: Fríos.
0: O al revés. Primero el chat.
3: No, primero vos.
0: No, porque lo mío es lo más fuerte.
2: Ah.
0: Escúchame, cuando se bosteza, vos sabés cuál es. Escúchame a mí.
2: Ay, te peleas con el chat, que petes un montón.
0: Escúchame a mí. Y dale. Me está hablando encima también, Juli.
7: Claro, sí. Eso puede ser.
0: No, me escuchás, por favor. ¿Me decís el bostezo? ¿Cuál es la historia del bostezo? ¿Por qué el ser humano bosteza? ¿De dónde viene eso?
7: Buena pregunta. El bostezo es un reflejo muy antiguo, presente no solo en humanos, sino también en muchos otros mamíferos. No se sabe con certeza una única causa. Hay varias teorías. Por ejemplo, una dice que ayuda a enfriar el cerebro.
0: Sí.
7: Casi como un sistema de regulación térmica. Otra.
0: ¿Por qué contagia? ¿Por qué es contagioso?
7: Esa es la parte intrigante.
0: Bueno, escuchame una cosa. Para decir esas cosas.
5: ¿Qué no tenés seteado con la voz de Bukele?
0: Sí, de Bukele.
7: No.
0: Escuchá, pará, te voy a decir algo. ¿Sabés qué es el bostezo? Y te lo voy a decir a vos para que empieces a agarrar también afectos.
5: Y se lo cuentes a todos.
0: Se lo cuentes a todos, que vos después hablás con todos los demás y le contás mis cosas.
5: De la IA.
0: Escuchá.
7: Dale, te escucho.
0: El bostezo. Uh-huh. Es la búsqueda de aliento. Uh-huh. Uno busca darse aliento con el bostezo.
7: Ajá.
0: Ajá, no, decime algo más importante.
5: Ajá, la pelota.
0: Estamos tomando el aire.
5: Ajá, no.
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1: Arranca sí. Este viernes retro. Bienvenidos todos, che, a un hermoso viernes soleado, primaveral divino.
2: Qué maravilloso divino. Día nos tocó. Espléndido viernes para todo. Hoy es un día para hacer todo. Sí. Lo que quieras, va bien.
1: Si todos los días van a ser así de primavera, firmo mani. Pero sí, ya firmo, ya, ¿eh? Olvídate. Firmo una hoja en blanco diciendo que quiero esto todos los días.
3: Ay, sí. Espero no le hayan jugado al 25, porque habíamos dicho que hoy 25 sí, de septiembre llegaba a 25 y ya están 28. Así que el 25 era mal número para
2: ¿estamos
3: jugar?
2: ¿Estamos en 28 grados? Uh-huh.
3: La calor.
2: ¡Wow!
4: ¡Mirá vos!
1: ¡Qué linda la primavera!
4: ¡Qué linda la primavera! ¡Qué lindo el sol!
3: Sí. Los asados. Hoy viernes, asado de obra. ¿Cómo están los asados de obra en la ciudad? Sí, cuadra lindo. Que caminás, que sentís qué el olor.
1: Bien. El olorcito.
4: ¡Qué bien! ¡Qué lindo el asado de obra!
1: La madera de obra.
4: Con la madera de obra.
1: Ese crepitar la madera, producto de que tiene un poquito de arena, un poquito de cemento, todavía le queda, la raspan, la sacan, pero poquito le da, ¿viste?
4: Sí, sí.
2: Qué bien.
1: Lindo,
2: qué bien.
1: Che. Y prende con la bolsa de cemento.
3: También, con todo lo que hay, ¿no?
1: Sí, con todo. Prende con todo.
2: Viernes
1: bueno.
2: Retro.
1: Retro, bien retro.
2: Y esto nos hace pensar cosas. Por ejemplo.
1: Sí.
2: Esa primera vez que te sentiste grande. Yo me acuerdo perfectamente el día que mi mamá me dijo: a partir de ahora van a tomar el 168 y se van a ir solitas en el colectivo a la mañana del colegio.
4: Es todo un momento.
2: Todo un momento. Me
4: toda una situación.
2: Fueron dos, tres días que me dio como que me apuntalaron y
4: sí.
1: Arriba,
2: vamos.
1: Y
2: vamos.
1: Bondi, claro.
3: Sí, a la vida.
4: Sí.
2: Yo tenía 12 años.
4: Claro. Misma situación, pero con el 42. En la Croce y Álvarez Thomas.
3: Séptimo grado, más o menos, estamos hablando.
4: Sí, séptimo grado.
3: El 78 empecé a tomar yo.
4: Claro, es un momento de decir, uy, ahora. ¿Y a quién le aviso cuando me tengo que bajar? No sé si estaba el timbre todavía del colectivo.
1: Sí, ya estaba. Pero no estaba en el pasamano, estaba arriba de la puerta.
4: Sí. A ver si estaba llegabas. Arriba de la puerta.
1: Tenía alguien, te pide, señor, me toca el timbre.
3: ¿Quién pudo? Yo tenía terror. Puso el timbre ahí.
2: De pasarme.
3: Claro.
1: Yo me tomaba, yo estaba en séptimo, mi hermano Leandro en quinto grado. Y nos íbamos con el 85. Tomábamos enfrente de la casa de mi viejo, que mi vieja nos miraba por la ventana, subía al colectivo. Pero allá en Flores bajábamos del colectivo y bajábamos del colectivo.
3: Eras adulto.
1: Y volvíamos en colectivo y cruzábamos Rivadavia y nos íbamos al colectivo que volvía.
4: Porque aparte, cuando tenías que bajar y el colectivero no paraba, te daba mucha vergüenza decir, ay, parada, sí. Chofer.
2: Sí.
4: No, preferías seguir hasta la terminal.
2: A mí me pasaba, a veces no frenaban y vos tenías que pegar el grito y ¡ay, qué vergüenza!
1: No, y si por alguna cuestión se desviaba del recorrido o te dejaba en otra parada, vos sentías que estabas en Narnia.
3: Tragedia.
1: Claro, una tragedia.
3: Miedo. Terrible. Y también me acuerdo, y también se deben acordar ustedes, las primeras veces que los mandaron a comprar solos.
4: Sí, también.
3: Me pasó en la costa, que era un poco más seguro que la ciudad, a la panadería, en Las Toninas, con 50 centavos. Un cuarto de filacita de manteca.
1: Mirá.
3: Y esa era la compra.
2: Ay, mi vida.
3: Y volvía con el pan.
1: Yo me acuerdo un día que sentí el paso a la adultez cuando vamos al médico que íbamos siempre, el pediatra, ahora no me acuerdo el nombre. Y en un momento yo voy también, mi mamá va con los tres, porque iba con los tres a cuestas. Y el médico me dice: bueno, che. Me revisa a mí, a mis hermanos, y a mí me agarra y me dice: bueno, che, me pone el hombro. Me dice: qué bueno haberte acompañado hasta acá, suerte, cualquier cosa, tu mamá me cuenta. Yo digo: mamá, ¿qué pasó?
4: Claro.
1: No, es que ahora vos te va a atender otro médico a partir de ahora.
4: ¿Por qué?
1: Ya no estás más para el pediatra.
4: Claro.
2: Ay, no.
1: Porque esa bola tiene mi voz.
2: No.
3: Y te lo acordás.
1: Me acuerdo del momento en el que el pediatra me soltó la mano.
3: Les pidió.
4: Sí.
1: Mis hermanos no, mis hermanos seguían yendo al pediatra. Entonces digo, bueno, y yo me tocó un médico de grande ya.
4: Y después ya un poquito más entrada los años, cuando tenías que sacar el monotributo, ¿no? Y si ya me digo, acá hay un talonario. Porque era talonario. Donde vos vas a hacer una facturita.
2: Sí.
1: Claro.
4: Y todos los meses vas a pagarle. Va a pagar el monotributo. ¿Y cómo es esto? Y bueno.
1: ¿Cómo
4: es esto? Ah, vos me pagan a mí y de la mía le pago yo. Raro, raro.
3: No me gusta, pero lo acepto.
2: Otro momento, cuando arranqué el CBC. Después del colegio, te vas de viaje egresados, todo. Y arranca un mundo. Que ya depende de vos. Y Bueno, la UBA es como un mundo que
1: desplazar. Una cosa es que, gigante.
2: No es que el colegio, no hay nada, no hay recreo, no hay nada señalizado. Bueno,
3: nadie te va a avisar nunca nada.
2: Ay, qué difícil.
4: Nunca me voy a olvidar cuando a mi primera noviecita la acompañé, 17 años, a anotarse al CBC, sí, a la UBA. Y ella se olvidó el documento.
2: Ay, no.
4: Y no se pudo anotar. ¿Y saben quién tuvo la culpa que ella se olvidó el documento? Santiaguito.
2: ¿Por qué?
4: Y no, hasta el día de hoy no lo sé. Al día de hoy no lo sé. Pero me comí la puteada.
2: Claro.
4: Y bueno, chico, la vida.
1: Ay, cosas en las que sentís que entraste en la vida adulta, que empezás a ser grande. Viernes Retro, te escuchamos.
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2: Seguimos zaraceando juntos, 20 minutitos pasaron de las 2 de la tarde. Y viernes retro, la primera vez que te sentiste que eras grande. Bueno, yo cuando me fui a vivir sola, por ejemplo, no sé si existió una sensación más linda y de que decís, wow, ya soy grande.
3: No, y además en la tele ves lo que querés, todo, comés lo que querés, todo. Si querés comés en la cama.
2: Lo que comprás.
3: A la hora que querés comer.
2: La primera compra del súper para tu departamento es increíble.
3: Impagable.
4: Primera vez que me he sentido grande, adulta, es cuando mi viejo me deja en Córdoba, yo soy de Santiago del Estero, en Córdoba para estudiar, y me deja ahí en el departamento que alquiló y bueno, después se volvieron y me he quedado sola.
2: Claro.
5: ¡Qué momento!
4: Así que ahí me he sentido totalmente adulta por primera vez.
5: Claro, primera noche.
3: Córdoba, Rosario, Santa Fe de la Veracruz, Santa Fe Capital, La Plata, son ciudades con mucha movida universitaria y en la que viven muchos chicos, muchos jóvenes, chicos y chicas que por ahí vienen de otras ciudades del resto de la provincia, de un poco más lejos, y viven, comparten departamento, o viven solos, o viven en una pensión estudiantil, en algún departamento, y nada, hay unas movidas muy divertidas, pero también estás solo.
5: Claro,
3: ahí,
5: claro.
3: Sos grande y tus viejos se vuelven a otra ciudad o a otro pueblo, o al pueblo, y quedas lejos. Y quedan lejos.
6: Me di cuenta que ya estoy grande cuando me agacho, me levanto rápido y quedo medio mareado. Ya está, ya pasaste los 30.
3: Sí. ¿Y sabes qué? Cambias la voz también. Por ejemplo, yo digo, por ejemplo, no, bueno, me voy a atar los cordones ahora. Y ya ahora ya estoy de vuelta acá. Entonces, cuando te agachas, te cambia la voz. Ahí te das cuenta que pasó el tiempo.
7: Una demostración de que ya sos adulto es cuando en las reuniones familiares ya no te ponen más en la mesa de los chicos.
3: Es verdad. El cambio de mesa. Pero todavía, cuando te ponen en la mesa de los chicos y vos considerás que ya no tenés que estar en la mesa de los chicos, hay ahí una situación medio rara porque hay algún adolescente con cara de culo, tipo, yo no quiero estar más en la mesa de los nenes con los primitos.
2: Cuenta que grande para esto.
3: Sí, es cierto.
8: Yo me sentí grande cuando en segundo año empezamos a ir a bailar a matiné a Joan Disco en Palomar y nos volvíamos, los 3-4 amigos que éramos, nos volvíamos a Caseros con el 53. Y ahí nos sentíamos
5: grandes. Buenísima.
8: Salíamos de la matiné a las 12.
5: Claro.
3: Qué lindo bondi el 53, porque es uno de los bondi que le mete un recorrido furioso, porque viene desde San Miguel. Viene de San Miguel, te pasa por Palomar, te pasa por Caseros, entra a Capital, te agarra a Lope de Vega, te pasa por el Centro Comercial de Jonte, pasa por Flores, pasa por Caballito, llega hasta La Boca.
5: Voltero.
3: ¡No!
5: Voltero.
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9: Momento que empecé a ser grande, cuando iba al baño a hacer mis necesidades, entre paréntesis, lo segundo, y no tenía que esperar a mi madre, o llamarla, mejor dicho, con un ¡Ma, ya está! Para que venga a limpiarme el traste.
2: Ya te arreglas.
3: Claro.
2: Claro, ya
3: bueno,
2: te arreglas.
3: Bueno, muchos de nosotros no nos acordamos porque éramos muy pequeños. Sí. Pero la primera limpiadita de culo solito es un síntoma de independencia.
2: Sí,
3: cuando ya no te vienen a limpiar y te dicen, bueno, ahora te voy a explicar y a partir de ahora,
5: claro,
3: esta gestión es tuya, papito.
5: Hacete cargo.
3: Hacete cargo, ¿eh? Momentos en los que te sentías grande. A ver, dale.
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1: Viernes al fin, el mejor día de la semana, y acá estamos en la previa del fin de con vos. Esto es Arasa hasta las 5.

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1: Es una pavada. La 100 te invita al show de Robbie Williams, que se viene en un ratito. Te vamos a ir contando todo, así que no te preocupes. Vamos a ir escuchando, mientras tanto, ¿qué momento sentiste que te hacías grande? ¿Tu primer recital solo?
2: ¡Primer recital!
1: ¡Claro!
2: Total,
1: que
2: total.
1: Te dejaban tus viejos a la puerta y entrá y a la salida nos vemos.
2: Total.
1: No había ni celular.
2: No había nada.
1: Nada.
3: Yo me sentí grande cuando mi papá me dio el camión cargado de Rosario a Buenos Aires y me dijo, pasamos el peaje de General Lagos, y me dijo, bueno, dale, porque vos ya tenés que aprender el oficio.
2: Buenísimo.
1: Te tiró el mión.
4: Y aparte, ¿no? También para eran ver. Bravos antes.
5: Claro, había ya más, tenés que aprender.
4: Había mano dura, era otra cosa, menos diálogo.
6: Sí. Fue cuando dejé de desayunar chocolatada y me pasé al bando del café con leche.
1: Sí.
5: Cuando ya te lo permiten, ¿no? Porque cuando eras chiquito es, no, un poquitito y nada más de café.
2: O,
5: claro.
2: O cuando en una reunión tus padres te autorizan, ¿querés un café vos también? Que nadie te servía un café.
7: Momentos en los que te sentías grande eran cuando tus viejos te daban la llave de tu casa por primera vez o te prestaban el auto.
2: Claro,
1: es verdad, la llave de tu casa, el auto. O que de repente te decían, bueno, vas a salir con tu documento, guardalo bien.
5: No lo pierdas.
1: O sentías que llevabas una responsabilidad tremenda. Momentos en los que te sentías grande por primera vez y ya no volvías, Ay, ir a un primer recital. Imagínate ir a ver a Robbie Williams.
2: Tremendo.
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1: Sonó recién el tema entero de Robbie Williams, ¿sí? Así que en un ratitín te vamos a decir quién mandó la palabra Robbie al 11 80 99 0 100. En un ratito te lo contamos, porque la canción ya sonó. ¡Qué nervios!
2: ¡Qué bien!
1: ¿Quién será el que se vaya a ver a Robbie Williams el 1, 2 y 4 de octubre al Movistar Arena? Nos enteramos en breve, ¿eh? Tenemos en este mediodía pasadito ya, 3 menos cuarto de la tarde de este hermoso viernes, una temperatura más alta de la máxima que habíamos pronosticado ayer, Anita.
3: 28 grados 3 décimas, con solazo. Mañana la mínima va a ser de 15 y la máxima de 21, con buenas condiciones. Y el domingo mínima 14 y máxima 19, con chaparrones, que en un momento se esperaban para la mañana, ahora para la tarde-noche. Ahí, el domingo medio dudoso.
2: Sol va a estar...
3: Y el domingo medio dudoso. Quizás, viste, depende de dónde estés,
2: claro,
3: lo llegas a ver.
2: Okay.
3: Y el lunes 19 también. Así que hoy digamos que es el pico máximo de temperatura. Después se va a poner un poquito más fresco, pero hasta ahí. Ya empieza la primavera.
1: La primavera a hacerse sentir con ganas. Sí. Espectacular. Che, ¿y el tránsito, Anita, hoy viernes? ¿Hay algo?
3: ¿Y el tránsito? En un rato.
1: En un rato. Se viene el tránsito.
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1: Les habla su comandante del vuelo 7711 con destino a Buenos Aires. Les pido que se ajusten sus cinturones de seguridad porque estamos pasando por una zona de nubosidad.

0: acordar de la canción O sí, yo tomo mate cocido y qué, estará Gui el que siempre tomé, O sí y qué. Así que si alguno se acuerda, se lo comunica de inmediato a nuestro personal de a bordo. Muchas gracias.
1: La estás cantando, lo estás deseando. Mate cocido Tarahui. Me gusta, lo tomo. ¿Y qué?
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3: Y escuchas esta musiquita y se acelera tu corazón, porque lo estabas esperando, no te animaste hasta ahora y hoy dijiste, hoy viernes, yo mando mi mensaje para contar mi Lore y a ver si los chicos de Sarasa me lo solucionan.
2: Bien, el alto Lore que se viene es el que tenés que contarnos vos en el 11-3700-0100, por audio o escrito. Si querés te tocamos un poquito la voz, si no te querés exponer, y si no, escribilo. Cambia barrio, cambia protagonistas. Sí. Si no querés sentirte tan expuesto, tan expuesta, tan expuesta.
3: Acá te ayudamos.
2: Acá colaboramos para que la cosa fluya, ¿eh? Dale, mandanos el alto Lore que acá con la comunidad zaracera lo sacamos adelante. Alto Lore habilitado.

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1: Y tenemos ganador barra ganadora.
2: Hay ganadora, che.
1: Claro, Elisa Gutiérrez.
2: Último 3 del DNI, 315. Elisa, te vas a ver a Robbie Williams al Movistar Arena. 315, los últimos 3 del DNI. Ella mandó la palabra Robbie al 11-80-99-0100 cuando sonaba la canción completa. Y es la que se va a ver a Robbie Williams.
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1: Bueno, agárrense. Momento del lore, chicos. Lore de viernes, así que seguramente Belu eligió uno de los más fuertes. Hola, Saraceros. Mi lore es que estoy hace casi 2 años saliendo con un chabón. Pero más que le dice el chabón. Que todavía no me dijo te amo nunca. Cuando empezamos a salir me decía que era una palabra nada más. Y siempre me dijo te quiero. Y bueno, hace ya como 6 meses le empecé a decir yo te amo cada tanto.
2: Claro, mira, Maestruli, esto es amor, ¿sabes?
1: Claro.
2: Claro.
4: Sí.
1: ¿Eh? Más, la primera vez.
2: Al encargado del edificio lo querés.
4: Sí.
1: Sí, sí. Exacto. La primera vez que se lo dijo ella, dijo, me hice la dormida. Tipo como que me había salido dormida. Y no dijo nada. Como que lo estaba tanteando, medio de película. Y al otro día tampoco, y jamás me dijo nada de esa vez. Después se lo dije haciéndome la que estaba en pedo, y tampoco dijo nada. Ahora se lo empecé a decir.
2: Sobria y despierta.
1: Y dándole un cachetazo, falta. No, se lo empecé a decir más consciente y no me responde nada el muy HDP. O me dice, te quiero. Y la última vez de esta semana es que me tiró un yo también, pero sigue sin decirlo. Me desespera. ¿Qué hago? ¿Lo apuro?
4: Le dijo yo también.
1: Le dijo yo también. Pero pareciera ser que ya lo dice de compromiso.
4: Lo que pasa es que nosotros me parece que...
2: Discúlpame, Roberto. Discúlpame. ¿Vos también qué? ¿Vos también qué?
1: Claro.
4: Yo también lo mismo que dijiste.
2: ¿Qué es lo que dije?
1: ¿Qué es lo que dije?
4: Vos dijiste te amo.
2: ¿Y vos también
4: y
2: qué?
4: Y yo también.
2: ¿Vos también qué?
1: Decí la frase completa, te doy un soplo.
2: Dale, dale, vos podés, dale, vos podés.
5: Vos
2: dale, sentada, dale, nos lavamos los dientes en el mismo lavatorio, dale, dormimos en la misma cama, dale, cagamos en el mismo baño, dale.
4: Pará, Estela Maris, me estás poniendo incómodo.
2: Dale, dale, me estás haciendo calentar,
3: es
2: Roberto.
3: Que así no sirve. Así bajo presión.
4: No me gusta que me trates así, Estela Maris.
3: Malas cosas.
4: Pará.
1: Bajo presión no sirve.
4: Lo que pasa es que nosotros no somos. Yo lo entiendo al muchacho. No se enojen conmigo, porque yo ya lo conozco a ustedes, que se empiezan a calentar. Nosotros no somos de una generación que decimos te amo. Hoy los nenes le dicen te amo a los padres. Y los padres a los hijos.
1: ¿Quién dijo eso?
4: No, se me acaba de ocurrir.
3: Dice te amo para
2: fuente,
3: todo ahora. Está
2: fuente
3: como,
2: las Nereidas.
3: No, está como que se le bajó el precio al te amo, es verdad.
4: Eso.
3: Que dice él, porque amo a mis amigas, ay, te amo, amiga, ay, amo esto que me puse. Es todo amo, amo, te amo.
1: Bueno,
3: amo,
1: en ese,
3: amo.
1: En ese globo, ¿no? En esa bolsa que metemos todo, también podemos meter a la pareja. Amo, te amo.
2: Por
1: te
2: eso,
1: amo,
2: a Roberto
1: amo,
2: hoy le sale mucho más barato decirle, sí, te amo.
3: Entonces,
4: sí, es que no, por, nosotros. No decíamos te quiero a nuestros padres o nuestros padres a nosotros.
2: Era difícil.
4: Entonces, crecimos así, lo digo de verdad.
3: Sí, con los abuelos imposible.
4: Con los abuelos, hoy en día está más fácil. Vos a tus hijos le decís te amo y tus hijos, yo lo he escuchado, te dicen a vos, mamá, te amo.
2: Sí, claro.
1: Todo el tiempo.
3: Por eso, como que ya es otro el peso de la palabra. Ahora, si Roberto hace todo bien, porque no lo conocemos, lo único que no hace es decir el te amo. Y quizás hay que sacar un poco de...
4: Pero le dice te quiero.
3: Tativo,
4: que ya es un montón
2: también,
4: para Roberto.
2: Hay un punto en lo que dice Anita.
1: Total.
2: Si está todo bien y solo falta eso, yo le diría a esta oyente, hay un montón de sol en la vereda. ¿Por qué estás a parar justito en la sombra?
1: Sí, igual hay personas. Hay personas.
2: Pero acá hay sombra, sí, pero estás parada justo en el angulito de sombra.
1: Pero
2: ahora veamos el resto. También.
1: Hay personas que tardan en poder decirlo en palabras y que te das cuenta, porque vos también, la protagonista de Lore, te tenés que dar cuenta si él te lo demuestra en el día a día.
3: De otra manera.
1: Hace 2 años que estás con él, ya te das cuenta si él te ama o no te ama.
4: Claro.
1: No es una duda. Quizás él no lo pone en palabras, pero ya te diste cuenta. Y quizás te diste cuenta de lo otro. Que sí o que no.
4: Claro.
1: Porque en los hechos en realidad está la demostración.
4: Y quizás a Roberto le cuesta. Le cuesta.
2: Cuando uno ya es grande, uno se da cuenta si la otra persona lo ama a uno y uno la ama a esa persona, sí, lo diga o no lo diga.
3: Y te das cuenta si es expresivo con otras personas
2: también. Y también te das cuenta que alguien, que también cuando alguien te dice te amo y en realidad es un chamán. No,
1: Total.
2: Pero bueno, evidentemente esta oyente con su lore necesita poner en palabras lo que ella siente.
1: Obvio.
2: Bueno, veamos qué opina la gente. Total.
1: Y también es válido que ella necesite escuchar un te quiero, un te amo.
2: Claro.
1: Es válido.
2: 11-3700-0100.
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2: Bueno, a ver qué dicen los zaraceros de este Lore. Él todavía no le dijo te amo. No. Y ella ya se lo dijo en mil idiomas.
3: Y él le soltó un yo también hace poco.
2: Sí.
3: Sí.
2: Sí, hace 2 años que están juntos.
3: Sí.
2: A ver qué opina la gente.
4: El te amo es algo superfluo. Es para una novela. Es vos le decís te amo a una mujer y la mujer se derrite. Le decís te amo a un hombre y te dice bueno, gracias. Es algo novelesco.
5: Gran verdad. Gran verdad.
6: Bueno, es una mirada, ¿por qué no?
5: Un punto de vista.
7: Mientras él te respete, esté con vos, te acompañe y haga lo que tiene que hacer una pareja al lado tuyo, me parece suficiente.
2: Claro, porque capaz que es lo que digo, él lo está demostrando, no hace falta que lo diga, pero lo está.
3: Hay otras, hay, claro, hay maneras y maneras de demostrar el amor también, ¿no? Claro.
8: ¿Eh? Bueno, sos la amante, querida.
2: No.
8: Obvio. Si no se le cae un amor después de tanto tiempo.
5: Para un poquito.
6: Sí, ¿cómo volamos?
8: No, olvídate.
5: Para un poco. ¿Cómo? No podemos romper esa pareja.
6: No, con tan poca información.
5: Decía algo, Mariano.
3: Para mí,
6: palabras.
3: Ella tiene que averiguar qué comida le gusta a él y de repente decirle, por ejemplo, a él le gustan las empanadas de carne a cuchillo.
5: Sí.
3: Entonces ella le dice, che, voy a pedir empanadas de carne a cuchillo para mí. ¿Vos querés? Te amo. Y él dice, yo también. Y él dice, yo también quiero empanadas, pero le saca el yo también. En el para, te amo,
5: claro.
3: También se lo mete en la sí.
6: ¿Entendés?
3: Y a poco lo va soltando y lo va diciendo, ves que no pasa nada, como cuando aprendes a andar en bici sin rueditas, ves que no pasa nada,
5: claro, ves que no te caes, ves que solo podés,
3: ves que podés,
5: sí,
3: ves que podés, lo tiene que ir llevando, para mí lo tiene
5: está
3: que
5: buena esa,
3: sí, hay que probar.
9: Estoy con vos, Calza. Y también es válido que si el chabón no quiere decirlo porque no le sale, y que ya está, no lo quiere decir, no lo diga.
3: No, a mí lo que me puede dar un poco de cosas, Juli, no sé qué opinas vos, es esos pequeños detalles que se terminan transformando en una especie de botín en la pareja, ¿viste? O sea, sí. ella quiere que él le diga te amo, sí. Y él entonces ahora no le va a decir te amo, porque sí. Justo esa no la voy a entregar, esa carta,
5: ¿entendés? Claro.
3: Y terminan con esa pelotudez, perdón el sí. término, Belén, sí, sí, yo sé que sí. Vos sos de la Real Academia, pero viste como, es más fácil, va, qué sé yo, hay uno más.
10: Llevo 12 años de casado y creo que nunca le dije te amo a mi mujer.
5: Ahí tenés.
10: Es más, sí lo hablamos y le dije te lo voy a demostrar todos los días, pero no esperé que te lo diga porque no está en mi vocabulario. Si te lo digo va a ser falso, así que
5: claro.
10: Lo entiendo, pero bueno.
5: Porque así como Karina Jelinek.
3: Hombre de pocas palabras.
5: Sí. Karina Jelinek. No era de. Era de la generación que no leía libros.
3: Es cierto.
5: Ella lo dijo.
3: Sí, lo dijo. Sí.
5: Nosotros, ¿vos lo sabés?
2: Sí, lo escuché.
5: Nosotros somos de la generación que dice te amo.
3: Que no dice.
5: Que no dice te amo. Claro, que no lo decimos.
3: Ahora, este hombre lleva 12 años de casado.
5: Y sí.
3: Y dijo, mira, yo bien. No te lo voy a decir.
6: Todo bien, bien.
3: Te lo voy a demostrar. Voy a hacer un asado. Voy a
5: sí.
3: arreglar la aspiradora. Pero no te voy a decir te amo. Bueno, qué sé yo. Hay mil maneras de dar, dice una canción.
2: Hay mil maneras de demostrar.
3: Dice
2: igual,
3: una canción de Estelares.
2: También demostrar es ponerse en algún momento en el zapato del otro, si al otro eso lo afecta, a veces hay que ceder.
3: Claro, pero
2: no
3: tampoco queremos.
2: Solo del te amo, ¿eh?
3: Tampoco queremos, muchachito. Que, perdón, Leo, perdón, yo ya sé que estabas con la casa, pero esto es importante porque acá nos estamos jugando el fin de semana, que el grupo este de cuatro después no explote por el aire.
5: Sí, sí, sí.
3: Y Santiago
5: sí.
3: Vuelva a la casa y no le hayan cambiado la cerradura. Hay muchas cosas en juego.
5: Son muchas cuestiones,
3: son muchas
5: Leo.
3: Cuestiones. También este muchachito tiene que entender que no puedo decir, bueno, ¿querés que te diga te amo? Dale, te amo, ya está.
2: No
3: es así tampoco. No es agarrándote los huevos como con los huevos llenos. No
5: se maneja así.
3: Sentilo. No.
5: Claro.
3: No. Porque tampoco claro. Es para darle el gusto.
5: Claro.
2: Eso quería claro decir. Que no, pero en 12 años, este señor que llama y dice, yo te lo voy a demostrar todos los días, pero no te lo voy a decir. Es un poco casi que caprichoso.
5: Pero le funciona, porque 12 años de matrimonio.
2: No, bueno.
5: No cualquiera, viejo.
2: No.
5: Le funciona.
2: Bueno, en fin.
3: Ay, ahora sí.
2: Debate eterno, puede ser. Y ahora sí, tenés que llamar a la sirena, hablas con nosotros y te convertís automáticamente en el semifinalista del día de tu casa con Zaraza.
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8: Bueno, che, 3:30 de la tarde de nuestro viernes retro. Seguimos juntos en la tarde de la 100 hasta las 5. 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
1: Bueno, tenemos semifinalista, Juli, En tu casa con Sarasa, la semifinalista de hoy es Valeria Ferreira.
2: Claro que sí, y los últimos tres del DNI, 892.
1: Claro, la casa la haría en Campana. Cristian, que atendió el teléfono, y le dijo, ¿en dónde? En Campana. Ah, me suena, le dijo él, porque Cristian es muy de chiste, claro. Chiste rápido. Y nada, Valeria, felicidades, Valeria Ferreira, 892, últimos tres del DNI. Soy la semifinalista de hoy de Tu Casa con Sarasa, con Viviendas Roca.
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3: 5 minutitos para las 4 de la tarde, momento de la frase que te habilita para jugar. Anita, ¿estás lista?
4: Lista y radiante, como este viernes.
3: Obvio que sí.
5: Y dice:
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6: Seremos grandes, seremos fuertes, somos un pueblo.
3: ¿Qué selección metiste, Belu, esta semana?
7: Sí. Este es el Rulo Bisbal.
4: Es David Bisbal. Es la canción que sonó en un mundial, Waving Flag, en realidad en inglés. No me acuerdo en qué mundial.
7: 2010.
4: 2010.
7: Que era el de Waka Waka de Shakira y también sonó esta.
4: Y por eso nadie se acuerda de esta, claro, porque Waka Waka pisó fuerte.
7: Es verdad. Che, bueno, recordemos.
4: Seremos grandes, seremos fuertes, somos un pueblo, bandera de libertad.
7: Bien, eso canta David Bisbal, es la frase que te habilita para jugar a las 4 de las 4. 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Habilitado a las 4 de las 4.
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1: Claro.
0: 8 minutitos pasaron de las 4 de la tarde.
1: Bienvenidos a la última hora de nuestra semana, Saracera, ¿eh? Oh, claro. Bienvenidos a los que se suman ahora y los que vienen con nosotros desde las 2. Acá estamos, ya saben dónde encontrarnos. Y los que vienen desde temprano con el Club del Moro y con Guido, también.
0: También.
1: Claro que también.
0: También.
1: Bueno, che. Nada.
2: La gente, ¿sabes qué? La gente es malvada. Y a veces nosotros un poquito también.
1: Sí, es verdad.
2: Porque en el mundo de internet, viste que hay compras online.
1: Sí,
2: y hay reseñas.
1: La gente deja opiniones.
3: Es bueno eso, porque ayuda al otro antes de comprar a
2: claro.
3: que no sentirte sí. estafado.
1: El otro día estaba para pedir una pizza por una de las aplicaciones y entro a ver la reseña. No tenía muy buena puntuación, pero tenía buena foto la pizza. Uh-huh. Buena foto.
2: Sí.
1: Y entra una de las reseñas y una decía... Estaba un toque dura, me sobró media y la usé de contrapiso del quincho. Le puso alguien y digo, qué
2: buena. Buena reseña.
1: Buena reseña.
2: Pues, sí.
1: Buena
2: gran reseña.
1: Abajo le agrega, yo la llevo en el auto y la pongo en la rueda de atrás cuando estaciono en Barranca. No, para que no se le vaya
2: claro,
1: el auto.
2: Claro.
3: Mala pizza.
1: Sí, se ve que no iba.
2: ¿Y compraste?
1: No compré.
2: No, claro,
3: ¿y
2: claro.
3: Y por la reseña.
1: Claro.
3: Por
1: la reseña.
2: Y acá se ve que están vendiendo una manta.
1: Ajá.
2: Una manta. ¿Se dice manta de peso?
1: No sé por qué.
0: Claro,
1: se llama
0: porque las... pará. Es para las locas como yo, que me pongo 15 frazadas en invierno porque necesito peso para dormir.
3: Ah, existe la manta de peso.
0: Existe la gente que necesita peso para dormir.
1: Mirá.
2: Yo. Ah, mirá vos. No sabía que...
0: No puedo, por ejemplo, no puedo dormir en sábana. Necesitas
1: algo peso. Pesado arriba.
0: Peso.
2: Bueno, a ver, fíjate si esta te compensa.
1: Alguien acá dice, me tapé el sábado a las 23 y aparecí el domingo a las 15. Excelente servicio.
0: ¡Ay, qué bien! Claro, dormí bien. Profundo.
1: Sí.
2: Te recomiendo que compres esta manta de peso, que se ve que es con la que duermen los políticos. Si no, no se entiende tanta tranquilidad.
3: Ay, durmió bien.
2: Durmió bien, sí.
3: Me fui a dormir soltero y me dormí tan profundo que cuando me desperté tenía 3 nietos. Ayer los llevé a la plaza.
2: Mirá qué bien.
3: Pasó el tiempo.
2: Parece que es buena.
1: Sueño largo,
0: sí.
1: Metió bien.
0: Y el despertador sonó. La manta dijo que no. Le hice caso.
1: Obvio, muy claro.
3: Bien.
1: Sí.
3: Buena
1: claro.
3: manta.
1: Te duerme más que una cachetada de un Transformer, dice uno.
2: Bien. Acá dice, andás buscando una manta de peso y al otro día querés aparecer en el sótano de tu casa, es esta.
1: Bien, bien.
3: Este dice, guacho, así escribió,
2: guacho
3: con guacho. W. Guacho, me dormí tan bien que me levanté con ganas de retomar la facultad, el gimnasio y una relación seria. Te cambia la vida.
1: Lo volvió mejor persona.
3: La manta de peso.
2: Lo que te cambia la vida.
0: Pesa más que mis decisiones, pero al menos está buena.
1: Claro. La compré porque estaban de moda. Te digo, me levanté como si la noche anterior me hubiera agarrado un pedo machazo, dice. ¿Viste?
3: Ay, ya me dan ganas de probarla.
2: No. Sí, che, me la quiero comprar.
0: La compré
2: ¿eh?
0: Para dormir mejor y ahora considero innecesario levantarse.
3: Claro.
1: Directamente. Muy bien.
2: Dice, esta manta de peso... pesa tanto que es lo mismo que dormir con un balde de cemento encima.
0: Ay, me muero.
3: Eso es bueno o malo. Pesa una barbaridad, igual que mi culpa después de dormir hasta el mediodía. Hay mucha gente durmiendo bien acá.
1: Me dejó planchado como traje salido de tintorería nipona, dice
3: sí,
1: uno.
3: Las mejores.
0: Divino, me dejó más quieto que cola del cajero automático. No, te digo.
2: Me acosté para probarla 10, 15 minutitos. Y aparecí al día siguiente, un jueves.
0: Me encanta. Esta manta me abrazó mejor que varios seres humanos.
1: Sí, claro.
3: Es chico, la manta bueno. que hay que tener.
0: Chico, quiero una manta.
1: ¿Viste? Me tapé sí. para dormirme y resulta que adelanté 3 cuotas de mi muerte, porque claro...
2: No, impresionante.
3: Me envejeció.
1: Bueno, che, hay que comprar esta manta.
0: La manta. ¿Dónde la venden?
1: Hay que ver dónde venden esta manta, ¿eh? ¿Eh? La manta. Toda la noche se la banca.
4: Manta. 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
2: Está buenísimo. 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
2: Contundente.
3: Sí, tenemos que descartar un año que sea 1973. Así, bien. Simple. Sí, tenemos que descartar un año que sea 1973.
2: Ok.
1: Bien, año 73, descartado. Esa es la pista de hoy. Hay 2 millones en el maletín. Abre con 6 cifras, 2 para el día, 2 para el mes, 2 para el año. Vos tenés que ir tomando nota y arriesgando el fin de semana. 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
1: 35 minutitos pasaron de las 4 de la tarde, momento de jugar a las 4 de las 4. ¿Quién está del otro lado? Hola.
2: Hola, Juli.
1: Sí, ¿quién habla?
2: María, ¿cómo estás?
1: Muy bien, María, ¿vos?
2: Bien, acá, con mis hijos.
1: Muy bien, ¿dónde estás? ¿De dónde sos?
2: De Banfield.
1: De Banfield. María, ¿vos te acordás la frase que te habilita para jugar? Hoy era medio rebuscada, pero si no, tomaste atención.
2: Sí, por supuesto. Sí. Sí, los escucho todo el día.
1: Muy bien.
2: Seremos grandes, seremos fuertes. Somos un pueblo bandera de libertad.
1: Perfecto.
3: Perfecto.
1: Mirá que era difícil.
3: Hola, María, ¿cómo estás? ¿Bien?
2: A todos, besos ahí a la mesa.
3: Qué bueno, María. Bueno, escucha, vamos a jugar. Cultura Gracias. General, cine y series, historia o deportes.
2: Cultura general.
3: Cultura general, María, bien. 4 en 32 tiene Lautaro, 4 en 33 tiene Enrique. Hay que hacer las 4 bien y rápido. Está difícil. Está difícil, okay. Pero tengamos fe que hay una moto espectacular de UNFRM Sportivo, la nueva forma eléctrica sustentable de moverte. ¿Dale?
2: Dale.
3: Vamos, preparada, tiempo en el aire, ya. ¿Qué banda lanzó el álbum llamado Nevermind? ¿Pearl Jam, Nirvana o Radiohead?
2: Nirvana.
3: Sí, ¿qué famoso escritor realizó la escultura llamada El Pensador? ¿Donatello, Bernini o Rodin?
2: Donatello.
3: El Pensador de Rodin. De Rodin. Está así el tipo pensando, diciendo, ¿por qué no me hizo más abrigado? Pues está cagado de frío el pensador. Pero
1: sí, tiene
3: pensador
1: frío.
3: Es de Rodin. Bueno, un beso enorme, María. Buen fin de
2: Que gracias, siga bien.
3: Chao, chao.
2: Un beso para todos. Un abrazo.
3: Gracias, besos. Chao, chao. Seguimos jugando a las 4 de las 4. 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
1: Llegamos al final de Sarasa, hay que aterrizar esta nave, Marian.
2: Sí, la nave del viernes retro aterriza, cerramos la semana con todo y nos volvemos a encontrar el lunes.
1: Un día precioso para disfrutar, que tengan un hermoso fin de semana, disfruten, coman rico, paseen, pongan la carita al sol.
2: Descansen. Disfruten la primavera.
1: Sí.
2: Y el lunes nos volvemos a encontrar renovados.
1: Claro que sí, se quedan con Lape y Mar, una tarde de un día agitado. Y el lunes 2 de la tarde puntualmente estaremos todos en Mansilla 2668 para ser los más felices.
2: Los más felices como siempre. Chau a todos, gracias.
3: Un besote. Chau.

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1: Como el regreso de los muertos vivos, ¿viste? Los dos que pensamos que no venían ya están de vuelta paraditos, sentaditos ahí, bueno. Bienvenidos Camilo y José, se los extrañó, estaban enfermitos. Bueno, buenas tardes para todos. 5 de la tarde, 4 minutitos, salud. Sí, un virus, una gripa, no sé qué es eso lo que está dando vuelta por ahí. Hola Maru, ¿cómo te va?
2: Hola Lape, ¿cómo va? Buen viernes para todos nosotros.
1: Qué día, ¿no?
2: Ay, precioso está, 27 grados una décima. La verdad que el pronóstico del tiempo acertó esta vez.
1: Sí, hermoso, hermoso, hermoso. Después se viene el fresquete de nuevo, así que no se vuelvan tan locos.
2: Sí, mañana empieza a bajar, el domingo un poco más,
1: bueno,
2: menos.
1: Bueno, escúchame, empieza el sábado.
2: Empieza el sábado, claro, decretemos el fin de semana. A ver, escaneo el QR.
1: Decretado. Comienza el fin de semana. Señoras
2: arrancó.
1: Y señores. ¿Está? ¿Ahí está? ¿Listo?
2: Ahí está, escaneado.
1: Señoras y señores, comienza el sábado y empezamos a... Olvídate de lo... Están laburando, deja el laburo ya. Es una orden. Salvo que tenga ganas de laburar un sábado. Yo no. ¿Vos querés laburar sábado? ¿Labura? ¿Qué sé yo? Dale, descansa ahora, comienza el fin de semana. Es un fin de semana de 2 días y medio extra large, será. Un pequeño extra large, así que quédate ahí. Hasta las 8 de la noche te hacemos compañía en este atardecer de un día agitado. Dale, quédate, ¿a dónde vas?
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1: Bueno, estoy pensando en esas pequeñas batallas ganadas, ¿viste? En la vida cotidiana. Sí. Por ejemplo, yo tengo problemas para abrir los paquetes, esos paquetes de... Bueno, puede ser de yerba, puede ser de galletita.
2: ¡Ay, sí!
1: Ahora estoy con el tema de las especias, ¿viste? Abro y se me cae para todos los costados.
2: Sí, sí.
1: O sea, entonces, no, digamos, cuando abro bien un paquete simple, un sencillo paquete de yerba, digo, esta es una batalla ganada.
2: Y sí, totalmente. Como cuando la tostada cae del lado del pan. Porque a la mayoría nos cae del lado de la manteca, de dulce de leche,
1: sí,
2: de la
1: por
2: mermelada.
1: El peso es eso.
2: Si
1: eso
2: se te llega a caer,
1: peso,
2: ¿no?
1: Eso es científico, eso es físico.
2: Pero cuando cae del lado del pan, ¿qué? Sí. Es una pequeña batalla ganada.
1: Sí. Bueno, por ejemplo, cuando lográs desenredar el cable del celular, ¿viste?
2: Sí.
1: Porque ahora tenés el cable del celular más el cable del coso que carga el reloj.
2: Todo
1: y se entremete todo. Oh, bueno, desastre. Eso es una pequeña batalla ganada, ¿no?
2: Cuando pisas una baldosa y no sale agua, una baldosa floja, ¿no?
1: Sí,
2: sale agüita. Eso también es una pequeña
1: Últimamente
2: batalla.
1: Tengo batallas perdidas, pero cuando voy al banco y en el cajero automático hay plata. Esa es, una guerra ganada.
2: Es una guerra. Una pequeña guerra ganada.
1: Encontrar guita. Y bueno, los quiero escuchar. A ver, ¿cuándo para ustedes es una pequeña batalla ganada de la vida cotidiana? Dale, llámanos al 11-3700-0100.
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4: 5 de la tarde, 25 minutos en toda la Argentina. Seguimos juntos en el regreso a casa compartiendo buena música aquí en La Ciénaga.

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1: bueno, a ver, quiero escuchar esas pequeñas batallas ganadas. Hola.
2: Para mí una batalla ganada de todos los días es ponerte una campera o agarrar un pantalón, meter la mano y decir, hay plata.
3: Ah, sí. Sí.
1: Uno se pone contento de eso y lo que no se da cuenta es que la plata era de él, del día anterior, ¿no?
3: Por ahí, o a veces está guardada de mucho tiempo y no te acordás.
1: Bueno, pues si está guardada hace mucho tiempo, vas a tener 10 australes, ¿viste?
3: Ponele.
1: Hola.
4: Una batalla ganada para mí es cuando te devuelven el saludo, así buen día, y te responden.
3: Buen día.
1: Claro, sí, la verdad que es cierto. Muchos ni te saludan ni te responden, ¿no?
3: No saludan.
1: Es cierto eso. Pequeña y sencilla batalla ganada. Uno más.
5: Una batalla ganada es cuando se te enciende la reserva de combustible del auto y a 5 o 6 cuadras encontrás una estación de servicio.
3: ¡Qué bien!
1: ¡Qué lindo, qué lindo, qué lindo!
3: Bueno. Si no, ¿cómo se sufre?
1: Sí, sí, estás...
3: Y llego, aparte, no sabés llego, que tenés, llego, no sé, llego.
1: Claro, 8 kilómetros y ya se acabó. Ya está, te quedás ahí, ¿no? Eso es una batalla recontra ganada. Amigos, gracias, ¿eh? Gracias por estar escuchando este atardecer de un día agitado por la 100.
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1: Las 6 de la tarde, un minuto. La Cámara en lo penal porteña anuló el fallo de la jueza que había declarado inconstitucional la baja de la edad de imputabilidad. El Tribunal de Alzada también apartó a Laura Beatriz de Marinis del caso. Había sobreseído a un adolescente de 14 años investigado por un intento de robo ocurrido el 10 de septiembre en el barrio de Palermo.
2: YPF aumentará un 1% el precio de los combustibles desde este sábado. La compañía atribuyó la suba a la extensión del conflicto en Medio Oriente, que mantiene el precio internacional del crudo por encima de los $100.
1: El riesgo país supera los 600 puntos y alcanza un máximo de 6 meses. El indicador elaborado por el JP Morgan acumuló un avance de 79 puntos en la semana y lleva 10 jornadas consecutivas en alza, producto de una nueva caída en el valor de los bonos. Pronóstico del tiempo.
2: 26 grados la actual, cielo parcialmente nublado para esta noche, mayormente nublado y una temperatura de 20 grados. Toda la información del estado del tiempo la encontrás en la 100.com.ar.
1: Bueno, saben ustedes, la AFA ha rechazado la apelación de Vélez, así que Boca sigue en la Copa Argentina. El próximo domingo a las 5 de la tarde, Boca enfrenta a Racing. Esto va a ser en el estadio de Rosario Central. Amigos queridos, están en la 100. Están informados.
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¿Cómo estás? ¿Cómo lo estás pasando? ¿Sabes que es viernes? ¿Sabes que estamos empezando ya a soñar con el fin de semana? A lo mejor estás disfrutando ya el fin de semana. A lo mejor este es tu último día de descanso y ya empezás el trabajo. No importa. Lo que importa es que seamos felices, que disfrutemos este momento, que sepamos que todo puede mejorar, que sepamos que siempre hay una oportunidad para hacer lo que nos gusta, lo que tengamos ganas. Gracias a toda la República Argentina por estar escuchando la 100, por engancharse con el atardecer de un día agitado, por escuchar buena música. Te quedás, prepárate el matecito. Estés haciendo lo que estás haciendo, lo importante es que siempre levantes el volumen de la radio. Para que todo sea mucho más sencillo, para que todo sea mucho más fácil. 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

0: locura todo esto lo que me está pasando.
1: Sí,
0: ¿viste?
1: La
0: porque voy, vengo, la nena.
1: El abuelazgo es así. No. Y esto recién empieza.
0: Pero no sé si le. Ay, no sé qué hice con. Y porque, viste, recién acostamos en el Moisés.
1: Sí.
0: Y me parece que acosté a la nena arriba del dato.
1: No, hoy.
0: De verdad.
1: Pero hoy no es jueves.
0: Pero y es raro porque el dato lo tengo yo viernes. Y el dato es importante para que la gente viaje a Bariloche.
1: Esto es extrañísimo. ¿Vos podés creer que me acaba de llegar un mensaje con el dato?
0: Capaz que te lo mandó Delfín, a la nieta.
1: No entiendo nada.
0: Es probable.
1: Pero bueno, te lo digo, así alguien se puede ir al alma del lago Suite en Spa 6 noches a vivir una experiencia 5 estrellas.
0: ¿Cuál es?
1: Dice, se asocia al mar.
0: Se asocia al mar. Anotado.
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3: 6 de la tarde, 26 minutos, seguimos juntos en el regreso a casa compartiendo buena música aquí en La 100.

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2: A las 6 de la tarde, 31 minutos, ha llegado el momento de darte la pista del día. Hay 2 millones de pesos que te están esperando, así que anotala bien, pues. La pista es: al momento del evento no existían los australes.
3: La repito, al momento del evento no existían los australes.
2: A pensar entre todos, amiguitos, cuál puede ser la fecha que abre el maletín con los 2 millones de pesos. Escuché este sábado y domingo, el fin de semana en la 100. Y vos...
4: Mira, hice la cuenta y con todo lo que te debo prefiero bloquearte. Bueno, gracias por tu amistad.
2: Gracias, bloqueala, chao.
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2: La justicia bonaerense ratificó la cautelar que impide la privatización de AISA. Los jueces consideraron inadmisible la apelación extraordinaria de la compañía ante la presentación que busca evitar el deterioro del servicio público.
3: Diego Santilli profundiza las reuniones con gobernadores para sumar apoyos para el presupuesto y la reforma electoral. El jefe de gabinete tuvo en agenda este viernes encuentros con mandatarios provinciales. Ayer el gobierno logró en el Senado la aprobación del recorte a la zona fría.
2: Encontró más de 1.500 kilos de marihuana ocultos entre muebles en un camión proveniente del Brasil. La droga fue descubierta por gendarmería en un control en San José, Misiones. El conductor del vehículo, un ciudadano argentino, quedó detenido. Pronóstico del tiempo.
3: 24 grados 7 décimas la actual, con cielo mayormente nublado. Mañana sábado, cielo con muchas nubes, una mínima de 15 grados y una máxima de 22.
2: Amigos queridos, van volviendo a casa, van llegando, toman el teléfono, se lavan las manitos, saludan a todos, paran en la verdulería si falta comprar algo, llegan a casa y dicen Lape llegué. Esa es la forma de avisarnos que ya estás en el mejor lugar donde vos podés estar. Dale, 11-3700-100, grita fuerte, Lape llegué. 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

0: Bueno, parar, amigos queridos, bajar un cambio, poner el freno de mano, recibir la pelota del mediocampista, mirar a tu compañero, tomarte ese tiempo necesario para saber cuál es el que está mejor ubicado. No apresurarnos, no volvernos locos para tratar de llegar. Pensemos que lo importante es el camino y la forma de caminar. Y para ir rápido, lo único que tenés que hacer es nunca dejar de caminar. Te lo dice un amigo.
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13: 7 de la tarde, 24 minutos. Seguimos juntos en el regreso a casa compartiendo buena música aquí en La 100.

0: hasta las 8.
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3: Muy bien, 7 de la tarde, 28 minutos. Voy a saludar a quien, a ver. Hola.
4: Hola, Lape.
3: ¿Quién habla?
4: Diego de La Plata.
3: Diego de La Plata.
5: Hola, Diego.
3: Diego, ¿y de apellido?
4: Croce.
3: Croce. Diego Croce de La Plata. Querido Diego, ¿cómo estás? ¿Estás trabajando?
4: Felicitaciones por la nieta.
3: Muchas gracias.
6: Te amamos, te amamos.
3: Ya, qué lindos que son, muchas gracias. Bueno, ya ganaron entonces, ya están
5: No.
3: Bueno, atención. ¿Con quién irías si ganás?
4: Con mi mujer que está acá al lado.
3: Un beso para ella, ¿cómo se llama?
4: Está llorando, Marina.
3: Ay, Marina, sos hermosa. Vamos, fe. Vamos, Marina. Claro. Atención. Qué pista rara, ¿no? Se puede comer, qué sé yo, es rarísimo todo lo que la verdad que hizo la producción. Pero bueno, vamos a ver si ustedes la aciertan, ¿eh? Bariloche, Alma del Lago, Suite en Spa, Hotel 5 Estrellas. Diego Croce de La Plata, ¿cuál es la localidad que eligió la maldita producción? Minuto atardecer de un día agitado, top.
4: Camarones.
3: Sí, está bien que a usted le guste comer camarones.
5: Qué rico los camarones.
3: A mí eso no me gusta, pero... No, dígalo, por favor, señor. ¿Cuál es la localidad, Diego Hernán Croce?
4: Camarones, Lape.
3: Provincia de...
4: Sur.
3: ¡Te vas a Bariloche, pues!
5: ¡Oh! ¡Felicitaciones!
4: Gracias.
3: Qué bueno. Que puedan disfrutar, te digo, cuando... Te vas ahí, andate al spa por nosotros. Mirá cuando desayunás, mirá con. Pensá en Maru y en mí cuando desayunás mirando el lago Nahuel Huapi.
5: Qué locura.
4: Sí, Lape, los escuchamos todos los días.
3: Qué genial. Grande. Bueno, bendiciones para ustedes, que lo puedan disfrutar en familia. Y un beso a Marinita. Un beso a tu mujer. Gracias, capo.
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0: señora a casa a tomar unos matecitos y al mercado.
1: Vamos, genio, qué lindo, la familia en casa. Bendiciones para ustedes. 8 de la noche en punto, gracias a Diego Pozo, magnánimo eterno conductor de esta radio, está en vivo. Ariel Dota, el productor general. Camilo Agüero, nuestro operador.
2: Que venga desparasitada.
1: Sí.
3: Sin voz, nadie va a escuchar.
1: Quiero saludar a José Bojanich.
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1: Y la que planteó batalla es Caro Moyo. Qué bien manejó el programa, ¿eh?
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1: Uy, qué brava que sos, ¿eh? La única que vale la rubia, Marina Fernández.
4: Besos, la pecera. Hasta el lunes. Buen fin de semana.
1: Hasta el lunes. Chao, chao, chao. Pásenlo lindo. Bendiciones.

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Hola a todos, ¿cómo andan? Llegamos al viernes, al fin, y nada mejor que cerrar la semana acompañados con 4 horas de grandes canciones en la 100, ideales para este momento del día. ¿Te quedás? Así seguimos en el lado romántico de la 100.

Recuerdos, historias, suenan en la noche de la 100. Muchos desde distintos lugares del país y del mundo sumándose para compartir las últimas horas de este viernes. Más relajados, llega el merecido descanso y lo disfrutamos con mucha más música.

Estés donde estés, se viene mucha más música para terminar el día acá, en el lado romántico de la 100. 20 horas y 31 minutos con 20 grados de temperatura en la ciudad de Buenos Aires. El cielo se encuentra nublado.

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3: Toda la noche en La 100 tenemos mucha música para acompañarte. ¿Fue?

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1: Mucha música en la noche de la 100. Nueva hora que comienza y a la que no le va a faltar buena música. Se vienen 60 minutos de la mano de grandes artistas. Ideales para cerrar este viernes. ¿Te quedás?

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